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3: ¿Qué tal? ¿Cómo están? Esto es Asesinos Inesperados, aquí en Erasmo y la Chocolata. Bueno, hoy tenemos un caso muy interesante que no hace mucho que pasó, donde sigue confirmando que los monstruos, los verdaderos monstruos, no son como nos lo habían dicho cuando éramos chiquitos. Los monstruos, nos damos cuenta que vienen de diferentes formas, disfrazados de tu papá, de tu mamá, de tus hermanos, de tu mejor amiga, de tu jefe, del vecino. Vienen disfrazados de muchas cosas. Y el caso del día de hoy, tristemente, no es la excepción. Y es un caso que, pues, es recientemente fresco, por decirlo así. Esto apenas pasó el 31 de marzo del año pasado. En un terreno de terracería del municipio indígena de Xosocotla, en el estado de Morelos. Está a unos 100 kilómetros de la Ciudad de México. Ahí aparece el cuerpo sin vida de una mujer. Llegan las autoridades y confirman que se trata de Ivonne Marisela López Rosendo. Tenía 31 años, era madre soltera de un niño de 7. Dos días antes, el 29 de marzo, a las 8:45 de la noche, Ivonne le había mandado un mensaje a su mamá. Un mensaje sencillo, de esos mensajes que se escriben pues así sin pensarlo demasiado. El mensaje decía: te amo, mamá. Su madre, Marisela, le contestó casi de inmediato: te amo, Ivonne. Bueno, ese mensaje que contesta la mamá ya no fue leído, nunca fue leído. Esa misma noche, a las 11:38, las cámaras de seguridad de un domicilio en la colonia Pedregal de Santo Domingo, en la alcaldía de Coyoacán, registran el ingreso de tres mujeres. Primero entra una vestida de blanco, después otra con un pantalón rosa, y al final entra Ivonne, que iba vestida de azul. Caminan hacia la puerta y ahí no se ve ningún forcejeo, o sea, no se ve resistencia de nada, se ve algo normal, como si fuera de esas veces que llegan las amigas de aventarse una noche de peda, ¿no? Y llegan tranquilas y a descansar. Bueno, esa es la última imagen que se conoce de Ivonne con vida. Horas más tarde, ya casi a las 3 de la madrugada del 31 de marzo, un vehículo sale de esa misma casa. Al volante va un hombre vestido de color gris. Instantes después, una mujer sube a la parte trasera y otro hombre ocupa el asiento del copiloto. En ninguna de las imágenes se ve a Ivonne. O sea, ¿dónde está Ivonne? O sea, nunca se ve saliendo de la casa. Y mucho menos por la puerta principal, ni siquiera subiendo a ese carro. Enfrente al domicilio, frente a esa casa, quedó estacionado el triciclo eléctrico de Ivonne. El mismo que usaba todos los días para moverse ahí por la colonia. Bueno, no lo movieron. Ese detalle, que en otra circunstancia habría pasado desapercibido, se convierte en una de las pruebas más pesadas de este caso. Ivonne entró a esa casa y no salió por sus propios medios. Cuando la familia llega a buscarla, una mujer sale a atenderlos, pero no los deja entrar a la casa. La conversación

tipo de respuesta o si alguien había visto a Ivonne, pero la verdad es que nadie tiene respuestas claras. Dos días después, llega de las cosas peores. El cuerpo aparece en Morelos, más de 100 kilómetros de distancia. No fue un accidente, fue un traslado deliberado. Alguien sacó el cuerpo de esa casa en Coyoacán y la llevó hasta un terreno de terracería en otro estado. La Fiscalía General de Justicia de la Ciudad de México identificó a las dos mujeres que estuvieron con ella esa noche. Una es Luisa N. y la otra Juliana N. Las detienen por el delito de desaparición forzada cometida por particulares. Durante los interrogatorios, una de ellas declara que Ivonne se fue sola de la casa, pero las cámaras no muestran ningún momento que ella salió. Y el teléfono de Ivonne, después del mensaje de las 8:45, pues quedó en absoluto silencio. No hubo actividad, no hubo llamadas, no hubo mensajes, o sea, el teléfono estuvo en cero movimiento. El cateo a la vivienda confirma lo que la familia ya temía. El triciclo ahí seguía. Y los indicios apuntan a que lo que pasó dentro de esa casa, pues de verdad fue decisivo. Pero el caso no se detiene en las dos mujeres. ¿Recuerdan el hombre que les comenté que se subió al carro? Ahí es donde está otra pista. Ese hombre era el propietario del inmueble, identificado como Agustín. Su paradero al principio pues era incierto. La distancia entre Coyoacán y Sosocotla, pues es que no se explica sola. Alguien manejó ese cuerpo más de 100 kilómetros. Y mientras la familia exige respuestas, una pregunta sigue colgada en el aire. O sea, en el aire y no saben cómo contestarla. ¿Qué pasó realmente dentro de esa casa después de las 11:38 de la noche? Y eso te lo voy a platicar al regresar aquí en Asesinos Inesperados.

Estamos de regreso en Asesinos Inesperados. Bueno, ¿qué pasó realmente dentro de la casa después de las 11:38 de la noche? Bueno, el 12 de febrero del 2026, casi un año después del feminicidio, detienen a Agustín N. allá en Veracruz. La fiscalía lo suma a la misma línea de investigación. La madre de Ivonne está convencida de que fue él quien trasladó el cuerpo hasta Morelos. Las autoridades todavía no han hecho pública una conclusión definitiva sobre su grado de participación, pero la detención confirma que el caso no se reduce solamente a las dos mujeres que estaban con ella, que las vieron entrar a la casa. Marisela ha hablado en varias ocasiones. Una, cuando reconoció el cuerpo de su hija, según sus propias palabras, vio lesiones que le hicieron pensar que más de una persona la habían sujetado. Marcas en las muñecas y en los tobillos. Una herida en el cuello. Y ella sostiene que hubo una acción como si fuera coordinada. Ahora, es importante decirlo con claridad, esa es la versión de la familia. La fiscalía no ha liberado un dictamen pericial completo que detalle la mecánica exacta de este crimen. El expediente sigue en integración y varios puntos permanecen todavía bajo reserva. Pero los hechos que sí están asentados son duros y son precisos. El 29 de marzo del 2025, Ivonne sale a convivir con sus amigas en su propia colonia. Tiene 31 años, es madre soltera. Su vida gira alrededor de su hijo de 7 años. Quienes la conocían la describen como una mujer cercana, sociable, acostumbrada a moverse por el barrio en su triciclo eléctrico. Esa noche queda de verse con dos mujeres que habían conocido hacía poco. Empiezan en una chelería de la zona, después se suma al menos un hombre al grupo. Nada indica en ese momento que haya un conflicto previo. O sea, no hay denuncias, no hay antecedentes públicos, nada que anticipe lo que va a pasar. Después manda su último mensaje y a las 11:38 entra a la casa en el Pedregal en Santo Domingo y junto a las dos mujeres, las cámaras pues no registran la salida de ella. Cerca de las 3 de la madrugada llega el carro que abandona el lugar y el 31 de marzo el cuerpo es localizado en Sosotla, Morelos, a unos 100 kilómetros de distancia. No hay registro visual de que haya salido con vida. No hay actividad de teléfono después de esos horarios. No hay actividad después de que mandó el mensaje que le dice a su mamá, te amo, mamá. Y la prueba contundente es que el triciclo que le pertenece y lo que usaba como transporte nunca fue movido. Ahí se quedó. Luisa N. y Juliana N. en este momento siguen bajo proceso por desaparición forzada cometida por particulares. Agustín N. ya está detenido. La fiscalía continúa recabando pruebas, tomando declaraciones y definiendo responsabilidades individuales. El caso no está cerrado todavía. Mientras tanto, sí, muchos de ustedes ya se preguntaron, ¿y ahora qué va a pasar con el hijo de Maricel? Sí, ahí está ese niño de 7 años que ahora crece ya sin su madre. Hay una colonia que todavía asocia esa noche con la imagen de un triciclo eléctrico parado frente a una casa cerrada. Hay una madre que viajó a Morelos a reconocer el cuerpo de su hija y que ha dicho que no dejará de exigir justicia. Y hay un mensaje que, con el paso de los días, dejó de ser una frase cotidiana para convertirse en las últimas pruebas que Ivonne alcanzó a escribirle a su progenitora. Ivonne Marisela López Rosendo no desapareció en la calle. Desapareció dentro de una casa a la que entró caminando, rodeada de personas que conocía de esa misma noche, y terminó a más de 100 kilómetros en un terreno de terracería sin que nadie haya podido explicar todavía qué hacía este cuerpo de Marisela ya sin vida a 100 kilómetros de donde ella vivía. No se puede explicar todavía de forma completa y pública qué ocurrió en las horas que separan el último mensaje y el hallazgo de su cuerpo. La pregunta sigue abierta y la exigencia de justicia también. Les mantendremos informados de qué pasa con este caso. Este es otro caso de Asesinos Inesperados aquí en Erasmo y la Chocolata.

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6: El Chocolatazo a Querétaro y tenemos a Jacobo. Jacobo, buenas tardes.
7: Sí, buenas tardes.
6: A ver, Jacobo, le vamos a hacer el chocolatazo a tu esposa. Ustedes llevan de casados 27 años, pero hace 8 años que te viniste para Estados Unidos y ya no has regresado.
7: Correcto.
6: 8 años que no la has visto en persona a tu esposa y quieres hacer esto para ver si te está esperando.
7: Correcto.
6: Para ver si te es fiel después de 8 años que la dejaste sola ya.
7: Sí, correcto.
6: Oye, me imagino que en estos 8 años que has estado tú solo aquí ya has tenido novia y de todo, ¿no?
7: Sí, sí, claro que sí.
6: Wow, o sea que tú quieres hacer este chocolatazo para ver si Guadalupe después de 8 años te está esperando y si no, pues tú sigues a gusto con tu novia aquí, ¿no?
7: Pues sí, exactamente.
6: ¿Y Guadalupe, tu esposa, no sabe que tú tienes una novia aquí?
7: No.
6: ¿Y tienes hijos con tu esposa Guadalupe?
7: Sí, así es.
6: ¿Y no los extrañas?
7: Pues sí, precisamente por eso, o sea, quiero saber.
6: Me imagino que extrañas más a tus hijos que a tu esposa, obvio.
7: Pues sí, o sea, ya son grandes, ¿no? Pero quisiera saber, pues, en qué situación está nuestra relación.
6: Bueno, ahí le estamos marcando, vamos a ver si Guadalupe, tu esposa, te manda chocolates a ti o se los manda a alguien más, ¿ok?
7: Ok, gracias, Chocolata.
6: Oye, pero tu esposa no sabe que tú tienes una novia aquí y tu novia de aquí no sabe que tú tienes una esposa en México.
7: Mande, no.
6: No sabe tu novia que estás casado, entonces si te escucha ahorita en la radio, ¿qué va a pasar?
7: Pues, ni hablar, ya, sí.
8: Anda con una gabacha.
7: Salud.
6: A ver, ahí entro, no haga ruido.
9: ¿Bueno?
6: Sí, bueno, con Guadalupe, por favor.
9: ¿De parte de quién?
6: Hola, mi nombre es Carla, te llamo de una compañía de chocolates y tenemos una promoción. Eres tú, Guadalupe, ¿verdad?
9: Sí, soy yo, dígame.
6: Ah, hola, Guadalupe, mira, nosotros tenemos una promoción, te llamo de una compañía de chocolates, no sé si tú estás casada, tienes novio, algún chico que te guste, alguna persona especial. Nosotros le mandamos estos chocolates, son totalmente gratis, tú no tienes que pagar nada ni la persona que lo recibe, es una promoción nada más. ¿Tú tienes a alguien especial, a quien quieras mucho, a quien te gustaría que se los enviemos?
9: No, muchas gracias.
6: ¿No tienes a nadie, Guadalupe?
9: No.
6: ¿Igual algún compañero del trabajo, de la escuela?
9: No, la verdad no.
6: ¿No tienes a nadie, Guadalupe?
9: Uh-uh.
6: Bueno, solo como encuesta, si tuvieras que mandarle chocolates a alguien, ¿a quién se los mandarías?
9: No, la verdad no, a nadie.
6: O sea que tú estás sola ahorita.
9: Sí, así es.
6: Mejor solita que mal acompañada.
9: Claro.
6: ¿De verdad?
9: Sí, la verdad sí.
6: ¿Y si hubiera por ahí algún admirador o alguien te mandaría los chocolates, ¿sí te los comerías o no?
9: No, muchas gracias.
6: O sea, de plano no tienes a nadie, ni tampoco recibirías chocolates de alguna persona que le gustes ni nada.
9: No, para nada.
6: ¿Y Jacobo, qué es de ti, Guadalupe?
9: ¿Quién te dio mi número, perdón?
6: Bueno, me lo dio Jacobo, precisamente. Él me dijo que te llamara para ver si tú no le mandabas chocolates a otro o a ver si no tenías a otro.
9: ¿Y de dónde lo conoces, perdón?
6: Bueno, en realidad no lo conozco. Él solo me dijo que te hiciera esta llamada para ver si tú no lo engañabas y para ver si tú no tenías a otro hombre. Sí, o igual a ver si le mandábamos los chocolates a él, ¿no?
9: Falta mucho para que él regrese.
6: Bueno, mira, aquí él estuvo escuchando la llamada, como te digo, para ver si tú no tenías a otro. Aquí te lo paso. Adelante, Jacobo.
7: Hola, buenas tardes, amor.
9: Hola, corazón, ¿qué pasó?
7: ¿Qué haciendo?
9: Pues aquí en la casa.
6: ¿Pero qué piensas, Guadalupe, de que él crea que tú le pones el cuerno?
9: No, para nada. Él sabe perfectamente que no.
6: A ver, ¿tú tienes 8 años que no lo ves a él en persona?
9: No, ya son casi 11.
6: Porque él me dijo que eran 8, ya son casi 11 entonces.
9: Así es. que mal lleva las cuentas él.
6: Pero imagínate, de 8 a 11 años, muchísimo, o sea, nada que ver.
9: Yo creo que si yo fuera infiel, pues yo creo que ya hasta la fecha se lo hubiera olvidado, ¿no?
6: Claro, ya se le hubiera olvidado que le pusiste el cuerno. Oye, pero por algo hizo esto, ¿no? Igual él anda de infiel, ¿no?
9: Yo creo que sí.
6: ¿Tú crees que él te ponga el cuerno?
9: No sé.
6: Si me tuvieras que contestar, ¿qué me dirías? ¿Sí o no crees que te ponga el cuerno?
9: Pues él me ha dicho que no. Yo le creo, no sé.
8: Ya, chocombre, que me tiche.
6: No, nada más digo. Vamos a decir que él te pone el cuerno después de igual 11 años sin verlo. ¿Tú lo dejarías a él?
9: Yo creo que tendría que verlo, ¿no?
6: ¿Ver qué?
9: Pues verlo, que lo es.
6: O sea, tú tendrías que verlo con la otra en acción o video o fotos para poder dejarlo.
9: Así es.
8: Choco, pero está con él no porque lo quiera o lo ame, está con él nada más porque le manda dinero. 11 años sin verlo, eso es por dinero.
9: ¿Cómo?
8: Que seguramente estás con él por dinero.
9: Ah, qué caray.
6: Doggy.
9: Por dinero.
8: 11 años, puede ser que tenga otra acá, no te importa, entonces debe ser por otra cosa que estás con él.
9: Fíjate que es la segunda vez que me dicen eso.
6: ¿En serio?
9: Pero pues si fuera dinero, pues yo creo que no sé.
8: Usemos la lógica. Estás con un hombre que posiblemente se está engañando, 11 años que no va para allá, lo único que hace es que te manda dinero. ¿Qué más te puede apegar a él?
9: Pues él, yo creo que sí es amor, ¿no?
8: Si es tanto amor, ¿por qué no están juntos?
9: Yo creo que por amor se hacen muchas cosas.
8: Claro, pero 11 años y posiblemente poniéndote el cuerno.
9: Bueno, te vuelvo a repetir, yo no sé si él lo está haciendo o no. Ya será tu conciencia.
6: Bueno, para ser justos, es de que realmente él nos dijo que tiene una novia aquí, ¿no?
9: Ah, bueno, pues que le mande chocolates a la novia. No sé para qué quiere que los chocolates para mí o que yo le mande chocolates a alguien.
6: Pero bueno, no sé qué quieras decir tú, Jacobo.
7: Bueno.
9: ¿Qué pasó, mi amor?
7: ¿Qué haciendo?
9: Pues aquí en la casa, te digo.
7: Oh, ok.
9: Llegué hace rato.
7: Oh, está bien. No, pues digo que eso es nada. Es una radio donde supuestamente ¿cómo te ven? Pues es como chocal, ¿cómo se puede decir? Mandan una llamada y todo eso para ver si la relación, o sea, si hay infidelidad en una parte de la otra ya. Pero bueno, ya corta de ahorita hablamos fuera del aire y fuera de la radio. Sí, te digo. Pues ahorita te digo,
6: Bueno, Jacobo, lo último que le quieres decir a tu esposa, Guadalupe.
7: Ok, pues ya sabe ella que pronto voy a rezar y pues ahí, ya para, ahora sí que hacer nuestra vida juntos, ok.
6: ¿Cuándo regresas con ella?
7: Pues ya en este año, no sé, voy a esperar hacer pues ahorrar un poco más de dinero y ya ya estaremos por allá pronto a mediados de este año, si Dios quiere.
6: Si nos echaste mentiritas, ¿verdad? Dijiste que eran 8 años sin verla y son 11.
7: Pues ya se me está borrando la memoria por la ansia.
6: Ah, te estás tan ansioso de verla que se te olvidó cuántos años. ¿Tú lo último que le quieras decir, Guadalupe, a él?
9: ¿Yo? Pues él ya sabe que lo amo.
7: Okay.
8: Dile te amo a pesar de todo.
7: Okay. Bueno, ahí estamos y gracias, Chocolata, gracias.
6: Cuídense.
7: Heraldo, okay.
8: Ahí estamos, primazo.
7: Saludos. Bye. Okay.
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2: Muy bien, bueno, estamos de regreso, gracias. Bueno, tenemos casa llena y tendremos a seis babosos participando en la casa de los babosos. Vean, a ellos les da risa, o sea, aquí no hay ningún problema. Todo está bien. ¿Va a participar Chucho?
3: Ah, también no queremos problemas.
4: Debería, ¿no?
5: Baboso.
4: Oye, pero tú te vas a dejar de llamar Choco, ¿o va a ser Choco Montijo?
2: Choco Montijo. Porque la casa de los que nos copiaron, la casa de los famosos en México, es Galilea Montijo.
4: Ah, sí.
2: Y obviamente, bueno, ya no se parece, pero es Galilea Montijo.
4: ¡Ah! Al rato, Pati Chapoy. Pues sí, ahí dijo.
2: Ay, ¿qué pasó, Pedrito?
6: ¡Ay, Pati! Este programa de Los Ángeles estaba diciendo que... ¡Ay, una mosca!
5: Hablando de Pati.
2: Muy bien, bueno, tenemos... hablando de Pati, tenemos a Pati. ¿Cómo estás, Pati? Buenas tardes.
7: Hola, Choco, muy bien, gracias a Dios. ¿Y tú cómo estás?
2: Bien, gracias.
5: No me digas que ella va a estar en la casa de los babosos porque se oye que trae ganas.
2: ¡Oh, my God, Doggy!
4: ¡Chale!
5: ¿O no?
4: Ándale, Pati, éntrale.
7: A ver, voy a... Ya quité el micrófono ahí, pues, para que se oiga mejor.
2: Oye, Pati, bueno, tú sabes que va a haber seis participantes... Aquí tenemos a los chicos, uno de ustedes va a estar, el día de hoy vamos a presentar a dos.
4: Ah, ok.
2: De los seis, así que vamos a presentarlos ahorita, pero Pati, para ti, ¿quién te gustaría que estuviera en la casa de los babosos? Digo, está el Huachusei, está el cubano, el pelotero, está Barney, están el Necesita de tu Dinero, bueno, hay muchos. Dos. ¿Quién te gustaría a ti que estuviera en la casa de los babosos?
7: En primer lugar, me gustaría el Erasmo.
3: No sé si que me da gusto, coraje.
7: Sí, el garbanzo tiene una risa contagiosa que me encanta.
4: Ahí está.
5: Algo tenía que tener, ¿no?
4: Cálmate, no te pongas celoso, papi, porque tú nunca te ríes. Siempre estás amargado.
7: Defiéndete, garoto. Defiéndete, garoto.
4: Siempre está amargado, doña Pati.
5: Tuvo que venir una mujer a decirle, defiéndete.
4: Sí.
5: Imagínate.
4: Se juntan.
2: Vamos a presentar al primero.
7: También es el diablito, Choco, el diablito cuando le pegabas antes. Y que le dabas y que pegaba unos gritos así, pero ya no lo he escuchado que grita así como ranchero, no sé. Como
2: no, ya no.
4: Que... Ya, no, ya,
2: ya,
4: se
2: ya, no ya, ya se acabó. También hay que tener en cuenta, Pati, que la edad de ellos, está en el garbanzo, ya no se ríe igual, ya le pegas, ya no. O sea, eso es parte de del crecimiento, ¿no?
4: ¿Será que ya no pegas tan fuerte también? ¿Se te fueron las fuerzas?
2: Será también, ¿no?
4: Ah, pues.
2: Posiblemente te tendré que dar más fuerte. A ti te gusta muy duro siempre.
4: Pues sí.
5: Se acostumbra uno, Choco, los dejas callos, mira.
2: Bueno, a ver, tenemos al primero participante de la casa de los babosos. ¿Cómo está, pelotero?
8: Hola, bueno, saludo a toda la gente que me está escuchando en este momento. Bueno, quiero decir a toda la persona que yo soy el pelotero. Para los que no me conocen, yo me dedico a embarazar a mujeres mexicanas para que tengan peloterito en la Grande Liga, porque los mexicanos, un país tan grande que no tiene pelotero en la Grande Liga, ¿cómo es posible?
2: Ya,
4: ya,
2: Huachusei, ¿cómo están?
9: Hola, les saluda Huachusei. Yo estoy muy contento de formar parte de la Casa de los Babosos.
2: Bueno, todavía no.
4: Okay.
2: tenemos que presentar hasta, vamos a ver si usted va a ser uno de los elegidos o no.
9: Me hicieron venir hasta aquí, dejé de vender barbacoa de panda. Maldita sea, you son of a...
4: Tranquilo, what you say, no
2: se sabe. Ya deje de hablar como el doctor Chapatín.
9: Es que vengo aquí, me da cosa.
2: Muy bien, tenemos acá a Necesita de tu Dinero.
4: Necesitado, venga.
10: Las personas que en este momento pueden mandar su dinero para meterlo en el aceite sagrado para que yo esté en la casa de los baboses.
2: Muy bien, gracias. Siempre tiene que pedir dinero hasta para participar, ¿ok?
4: Está bien.
2: Tenemos aquí a Barney.
11: Ay, hola, les saluda Barney. Y recordarles que dejé de estar en los programas para niños porque ya ven puro TikTok. Así que yo ya tuve que crecer y ahora soy... Y voy a mandar a todos a mí.
4: Cálmese, Barney. Tranquilo.
3: ¿Está cargada esta madre?
4: No.
2: Deja ahí. Barney, tiene que... Don José José.
4: José.
12: Hola, ¿qué tal a todos? Quiero, antes que todo, agradecer a la comitiva de la Casa de los Babosos.
13: Hoy no más.
12: Quiero participar, pero antes que todo quiero hacer una pregunta.
4: A ver, ¿qué quiere preguntar, don Chepe?
12: ¿Va a haber alcohol? Es una pregunta.
4: Sí, sí, va a haber.
12: Yo quiero hacer. Le dije a Chucho, el de la moto. Oye, ¿puedo preguntar esto? Dijo, usted pregunte lo que quiera. Así me dijo.
2: Muy bien, Chucho el de la moto.
13: El Chucho de la moto.
2: ¿Estaría listo para encerrarse una semana en la casa de los babosos?
12: Solo si hay alcohol.
2: Bueno, ya veremos. Tenemos, ¿quién más tenemos aquí? ¿Seleno? ¿Cómo está, Seleno?
14: ¡Hola! Ay, estoy emocionado. Ay, escójame, please. Yo quiero estar en la casa de los babosos. Pero ustedes me dijeron baboso. Le dije, así te lo voy a dejar. Así te lo voy a dejar, constructor. Saludos a todos de la construcción que están casados, que tienen tierra en las manos, manos rasposas. Ustedes son mi target, papis. Los amo. De aquí hasta el fin. ¿Cómo quisiera que me dieran un masaje sueco así, Swedish massage?
2: Ay. Ok, bueno, Seleno también puede ser que estés en la casa de los famosos.
4: Babosos.
2: Ah, perdón, es que es muy famoso.
14: Ay, como tú quieras, Choco, yo estoy en la casa de los babosos, los de todas.
2: Ok, bueno, Diablito también está aquí.
4: Pues ya denle el premio.
15: No sabía que me iban a invitar. Bueno, si me invitan, pues bueno.
3: No, si van a estar así,
15: cállate. No, no es supuestamente de babosos, o sea, no puedo ser tan inteligente tampoco.
2: Claro, muy bien, Diablito, y también de Garbanzo, que está aquí.
4: Gracias, Choco, por considerarme. Pues sí, ¿sabes qué? No hay que sentirse avergonzado, hay que entrarle con todo. Vámonos, a ver, vamos a arrasar. Ojalá y me elijan a mí.
2: Tenemos a el expresidente Vicente Fox.
16: Hola, ¿qué tal? Mexicanos y mexicanas, chiquillas y chiquillos, saludos a Martita, que me dijo, si te metes a la casa, pórtate bien, porque ahí va a haber mujeres. Así que, gracias, saludos a Guanajuato, y recuerden, sigan mandando su dinero a México, que todavía me sigo quedando con una tajada.
2: Qué bueno, ¿quién más tenemos acá? Bueno, está el expresidente... Obrador.
4: Andresito.
2: Bienvenido.
3: ¡Ánimo!
4: No.
13: Aburrí la gente.
3: Quiero estar en la casa de los del pan.
2: No, señores, es de los babosos.
3: Es lo mismo.
2: Bueno, también bienvenido. ¿Quién más? Ranchero Chido lo tenemos acá.
4: Ranchero Chido.
3: Buenas tardes a todos. Ojalá yo me pueda estar en la casa de los babosos. Porque ya me dijeron que en la casa de los babosos no voy a tener que ir al file una semana. Voy a estar aquí encerrado. No tengo que andar en el calor, calorón ahí. Ahorita está más o menos como a 100. Hasta 100 ahorita el calorón ahí.
17: tengo el cuello prieto ahorita, lo traigo prieto, me dijeron. Andaba en la playa, ranchero chido, ¿qué playa? Andaba en el film.
2: Muy bien, tenemos también de este lado el Doggy.
18: No, pues ya denle el trofeo de oro a este.
5: Ya denme el trofeo de oro, Choco. Al que veo muy inquieto con esto de los babos es al Garbanzo, como que dice, ya la tengo ganada.
18: Deja de
5: atacar. Es como ver a Messi en un partido de fútbol, ¿no? Ellos ya saben que algo va a pasar.
18: Ya ven, denle esa medalla y trofeo.
5: Oye, déjame hablar, brody.
18: ¿Para qué me atacas?
5: No, pues es que tú eres el que más hablas. Quería decirte nada más, Garbanzo, que toma tu, ya, denle el premio. Yo quiero participar, Choco, gracias.
2: El día de hoy, los que estarán de todos ustedes, mañana vamos a agregar a dos, hoy dos. El primero eres tú, Diablito.
3: ¡Oh! Diablito va a estar en la casa de los babos. ¿Se fue?
18: Ya se fue, se desmayó.
3: Se fue cuando lo ocupabas.
18: Te desmayó, qué bárbaro.
2: Muy bien, bueno, el otro que estará en la casa de los babosos. El segundo invitado a la casa de los babosos. Eres tú, Doggy.
5: O sea que voy a estar en la casa de los babosos encerrado con este tepocate.
2: Oye, ¿cómo que tepocate?
15: Date tu padre.
5: Choco, lo tenías aquí cuando se lo ocupaba, sí, se fue.
18: ¿A se qué, fue a
5: qué,
18: comer.
5: ¿A qué se fue esta corunda michoacana ya?
15: A trabajar, seguimos trabajando aquí.
5: Yo voy a hacer, ¿no?, pedazos, brody.
15: Hazme pedazos, hazme como tú quieras.
18: No supo qué pasó. O sea, se fue y no supo qué pasó.
5: Es la casa de los babosos. Va a haber retos, te voy a hacer pedazos.
15: No, voy a estar yo. No.
5: Pues,
15: oye, pues ojalá que haya comida, porque si no hay comida, pues qué bueno están haciendo ahí.
5: Perdón, retiro lo dicho, no lo voy a hacer pedazos.
2: Ah, qué bueno, gracias.
5: Lo voy a hacer carnitas. ¡Oh!
2: ¿Saben qué? Ya regresamos.
15: Agradecido.
2: El día de mañana debemos a conocer otros dos en, ¡vamos!, la casa de los
18: babosos.
2: Babosos. Yeah.

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14: Estamos de regreso aquí en el show de Eras de la Chocolata. Y bueno, la semana pasada lo tuvimos. Tuvimos muchas personas preguntando dónde podían contactar al maestro Fernando. Y es que, pues, muchas personas pasan cosas que son inexplicables. 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Ahí están los maestros de Caminos de la Vida, entre ellos el maestro Fernando. Muy buenas tardes, maestro, ¿cómo están?
15: Muy buenas tardes, feliz y contentamente de estar participando en su programa.
14: Gracias, maestro. Tenemos poco tiempo, pero siempre es muy importante el mensaje que tiene para mucha gente. ¿Qué pasa, maestro, cuando Hay personas que pierden el trabajo y después se enferman y al mismo tiempo tienen un accidente automovilístico, tienen pleitos con la familia, los engañan. ¿Todo esto es brujería o es casualidad? Porque muchos dicen, bueno, dicen que las, ¿cómo dicen? Las tragedias nunca vienen solas, ¿verdad? ¿Eso qué es? ¿Es suerte? ¿Qué es?
15: No siempre. Es que cuando uno empieza a tener más problemas que un libro de matemáticas, en donde le llueve sobre mojado, en donde uno empieza a ir de una... ¿Cuál cuenta? Como un castillito de naipes que se empieza a desbaratar y no tiene quien lo detenga. Entonces hay que ponerle cuidado, porque uno... Todos tenemos memoria, ¿no? Entonces yo siempre le recomiendo a la gente, cierre sus ojos... Y acuérdese cómo estaba usted hace X cantidad de tiempo, hace, no sé, 3, 4, 5, 6 años, qué sé yo, donde todo fluía, donde había éxito, tranquilidad, prosperidad, abundancia, comunión, armonía en su hogar, con su pareja, con sus hijos, y de un momento a otro todo se voltea inexplicablemente, en donde la gente pierde su trabajo, como lo estabas platicando, no consigue trabajo fácil, vive enfermo, vive sin energía, tienen choques, tienen accidentes, pleitos en su casa, se pierde la armonía, hay mucha discordia, empiezan a haber cosas raras, ruidos extraños, sombras, presencias, porque siempre cuando una persona empieza a volteársele la moneda, ya por cuestiones de envidia, hechicería, brujería, siempre hay señales, siempre hay símbolos. No es lo mismo cuando uno pierde todo, perdónenme la palabra, por bruto, por terco, por ignorante, porque se para en la raya y quieren que las cosas sean como lo dictaminan y resulta que así no son, a cuando uno inexplicablemente empieza a perder todo por envidia, por maldad, por traición, ¿no? Entonces siempre hay estos síntomas, ¿no? Por ejemplo, si una persona en su casa está viendo plagas, cucarachas, arañas, hormigas, moscas, malos olores, siente uno que al lado ve al lado algo, más bien siente algo al lado y ve volteado y no hay nada, esto... Se siente como ese peso en el pecho, siente cosas raras. Haga de cuenta que normalmente cuando más ataques energéticos hay es a la hora anticrística, que es alrededor de las 3 de la mañana. Ah. Es en donde se desatan estas fuerzas oscuras y lo atacan a uno y le roban la energía a uno. Entonces amanece uno como si le hubieran dado una paliza. Entonces todo eso la gente tiene que tenerlo en cuenta, porque si le quieren hallar a toda una explicación lógica, perdón, yo por eso siempre digo, abran su mente, porque muchas veces lo lógico no coincide con los problemas del diario vivir.
14: Oye, es interesante cómo gente le empieza a ir muy bien, y de repente dices, viene una mala racha, pero ustedes han encontrado en los clientes que han tenido que ha habido pues brujería negra. 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Han encontrado que hasta propios hermanos les han hecho magia negra, ¿no?
15: Sí, eso se ve mucho. Dicen que la cuña que más aprieta es la del mismo palo. Y normalmente las grandes envidias normalmente vienen supuestamente por los seres queridos, gente que uno en algún momento inclusive hasta apoyó, ayudó, y pues cuando uno les dice no, entonces ese no es como si, mejor dicho, como si le estuvieran arrancando las pestañas con un corta uñas, ¿no?
16: No. Entonces,
14: sí, o sea, puedes hacer el favor 100 veces y un día dices tú, oye, hoy no, oye, ya no quiere, ya se creyó y vienen estas cosas. Pero bueno, hay la luz en el túnel. 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Maestro Fernando, por último, ¿algún mensaje para esas personas que están en una mala racha?
15: Pues lo primero, no quieran, las personas no quieran ver las cosas como normales, como naturales, porque muchas veces la gente quiere justificar las cosas, ¿no? Que por el clima, que por el calor, que por el frío, que por la lluvia, que por la guerra, que por migración, que pues siempre hay un pero por eso hay que analizar.

0: Eso hay que analizar las cosas, sobre todo no ver las cosas por ciclos, ¿no? Porque, por ejemplo, hay gente que me ha llamado y me ha dicho, es que el año pasado fue mal y este año me ha ido mal. Entonces no es por ciclos, ya llevan un montón de tiempo atravesando por una mala racha, una mala experiencia. Entonces es ahí donde uno les pregunta, cierre sus ojos y cómo está usted hace X cantidad de tiempo atrás. Entonces la gente dice, no, me estaba yendo muy bien. Entonces uno les dice, así debería estar ahorita, pero lamentablemente se topó usted con la envidia, la maldad, la traición, le han hecho hechizos, le han hecho ensalamiento, le han hecho encantamientos, y esto es lo que está, es como si le pusieran piedras en el camino para que usted no fluya como estaba fluyendo. Y obviamente la persona que nos llama, nos busca, se acerca a nosotros, se les demuestra con hechos, porque una cosa es decirlo, otra cosa es que sea cierto, ¿no? Cualquier persona le puede decir a uno, usted le tiene envidia y está embrujado, pero no cualquiera lo demostramos como lo hacemos en caminos de la vida.
1: Wow, qué bien.
2: 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Hasta la próxima, maestro. Que tenga una excelente semana.
0: Muchísimas gracias. Gracias por dejarme participar en su programa.
3: Regresamos, señores.

0: tardes. Este es el show más chido de las tardes. Erasmo y la Chocolata. Saludos a toda la banda que está en el podcast escuchándonos y a toda la banda que nos escucha en vivo a través de elerasmo.com. Elerasmo.com. Saludos a toda la banda. ¿Cómo está mi querido maestro Doggy?
1: Primero las damas, Brody.
0: Ah, llegó el Tuca Ferretti. Primero las damas. ¿Cómo está, señorita Choco?
2: Muy bien, bueno, aquí hablando de lentes, ¿no? Ya llegas a una edad donde ya hablan de lentes, de que si les duele el riñón, de que ya están tomándose su omeprazol, de que si ya tienen ahí un callo, que ya tienen una uña con hongo, que tienen una muela picada, que ya... no sé, que ya no les llegue el aire, que les duele la cabeza, que tienen migraña. Este programa ha evolucionado, digo, 20 años y se hablan de cosas diferentes cada vez, ¿no?
1: Erasmo nunca habla de cosas diferentes, que es alcohol, fútbol y sexo.
3: Sí, sí, sí.
0: Güey, dijiste tres cosas que ahorita hasta me emocioné, güey. A ver, otra vez, maestro.
1: Alcohol, fútbol y sexo.
0: Maestro, imagínese... Yo siempre he dicho, Choco, que mi casa ideal, mi dream home es mi casa, una alberca y una cancha de fútbol a un lado.
3: ¡Ah, perro!
0: Jugar fútbol, tener la alberca con una pantalla donde veas fútbol y que esté lleno de viejas. Y luego dormir a gusto ahí.
2: Que esté lleno de viejas. No puedes con una, vas a poder con viejas.
3: Acuérdate de aquella centroamericana, ¿cómo te traía?
1: ¿Qué momento aquel, brother?
3: No,
0: ay, sí, qué momento corriendo aquel, brother. ¿Qué momento aquel, brother? La encarrilaron y después. Oye, pero qué viejo. Tengo que poner la Choco en mi top, así de mujeres.
4: Hay mujeres, mujeres tan divinas. 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No queda otro camino que adorarla.
3: Manches, haces igualito a Napoleón, güey.
2: Oye, yo pensé que era José.
0: Era su malo, güey.

0: Ahorita falta también agregarle Messi, ¿eh? Porque ese es, también es otro de esos temas que no deja.
1: O de lo que siempre hablan.
0: Sí, sí, sí.
1: Oigan, hablando de cosas, les quiero decir que durante el Mundial pasaron muchas noticias, empezamos un nuevo mes y obviamente pasaron noticias buenas. Yo sé que a la gente, sabías que en los medios de comunicación lo que más llama la atención son noticias negativas. Por eso si ustedes ven, hay gente compartiendo cómo se asesinan a alguien. El otro día vi que en Idaho un hombre con un arma en un In-N-Out le quitó la vida a 3 personas, creo. Y afortunadamente había más personas armadas y lo detuvieron.
0: Lo ultimaron, le dieron crán.
1: Ajá, entonces, este tipo de noticias siguen existiendo porque es lo que, o sea, cosas van a existir, pero siguen siendo como que los headliners de casi todos los medios de comunicación, lo que más van a sobresalir para llamar la atención. ¿Qué pasa? Que, por ejemplo, en este programa pudiéramos decirles el día de hoy, o sea, ¿cuánta gente está muriendo? ¿De qué forma? Y eso es como ellos llaman la atención. ¿Qué hacen ahorita? Instagram, Facebook, video que no quieren que nadie veas. Como un hombre es decapitado, ¿no? Para que le hagan clic. ¿Y sabes por qué lo digo esto? Vi esto del hombre armado en el In-N-Out y dije, ¿sabes por qué hacen eso ellos, no?
0: ¿Para llamar la atención?
1: Claro, porque saben que van a salir en todos los medios. Entre menos nosotros salemos de estas noticias, menos gente va a estar haciendo eso.
2: Sí, sí, yo creo que sí, Choco, pero también digo, qué raro que nada más nos divide una frontera y de este lado, en lo que va del año, ya hay cientos de este tipo de asesinatos de esa forma, y en México, digo, hay otro tipo, ¿no? Pero digo, no es como que vas a estar en la tienda de repente y te pasa eso. Es muy raro que en este país donde supuestamente hay todo para que especialmente salud mental esté bien, pasa eso.
1: Sí, bueno, total, de que yo mi punto aquí era cómo nosotros seguimos compartiendo. Bueno, yo no. De hecho, ustedes lo saben, no me gusta ni ver ni. Es que una vez que ustedes ven que se quedan unos segundos, el algoritmo como Meta, como YouTube, como todo eso, dicen, a este le encanta esto. Y la gente se mete en la cabeza y dice, no, hombre, el mundo se está echando a perder. ¿Qué pasó, mamá? No, hombre, yo ahorita me meto y no. Muertes y muertes, señora, es lo que usted ve. Y siga viendo eso y eso es lo que le va a salir.
2: Oye, Choco, yo llego a mi casa allá a Santa María y me pongo a ver YouTube, güey. Entonces mi YouTube tiene fútbol, cositas que yo veo, güey, ¿da? Más fútbol. Y de repente me meto al YouTube de la casa de mi jefa y es películas, mi jefe de los Almada y el padre dando misa, Choco. Gente hablando de Dios, mi jefa es lo que ve y lo que ve mi jefe.
0: Cada quien tiene su propio
1: algoritmo. ¿Y tu mamá no ve lo de las películas?
2: Oh, mi jefa sí ve las películas, pero mi jefe no ve lo de Dios. Él se duerme cuando empieza a hablar el padre.
1: ¿Qué ven tus papás, Garbanzo?
0: Mi papá, historias, por ejemplo, de los griegos y ese tipo de cosas. Y mi mamá, más recetas y cosas de nietos.
1: ¿Y eso es lo que les va a aparecer?
0: Sí.
1: Ahora, si empiezan a ver eso, la gente por eso va a decir tu mamá, no, hombre, ahorita todo el mundo se está poniendo ya todos se creen cocineros, todos dan recetas, porque es lo que ve.
2: Y funciona en TikTok, funciona en todos lados.
3: Sí, y aunque estés haciendo en vivos, güey, en TikTok te sale de lo que a ti te gusta. O sea, hay gente que dice, no, güey, siempre me salen perfumes. Es que un día te quedaste a ver un güey que vendía perfumes. Y TikTok dice, este güey, lo vamos a agarrar que nos compre perfumes. Porque TikTok lo que hace, se queda con un porcentaje de la venta de los güeyes que venden, ¿no?
0: Sí, sí, sí.
3: Entonces, lo que ellos quieren, güey.
2: Sí, por ejemplo, meten un güey, por ejemplo, Freddy, nuestro amigo Freddy Pollo. Lo que van a, seguramente vas a ver en sus feeds, van a ser puro carro clásico, ¿no?
3: Maestro, no necesariamente, el otro día vi que Freddy estaba viendo unas morras y el pollo también, pero...
0: No, no digas eso.
3: No vaya a ser que nos oigan sus esposas, no, que estaba viendo unas...
1: Regresamos, ¿quieren escuchar noticias buenas que pasaron durante estos días?
3: No, yo estoy bien.
0: Sí, gracias.
1: Su madre también.

0: Dios.
1: Oye, Choco, ¿es verdad que tú eres Galil Choco Montijo?
0: Voy a ser Choco Montijo en la casa de los babosos.
2: Pero con el resto todavía normal.
3: ¿Va a haber cámaras en vivo? ¿Nos van a, pues, vamos a tener grabaciones en vivo?
0: Va a haber grabaciones de pláticas fuera del aire, que van a salir al aire de la casa de los babosos.
3: Oye, yo me metí a los comentarios, Choco, y todos dicen lo mismo, ¿no, Chucho? ¿Se han visto los comentarios de la casa de los babosos? ¿Qué has visto? ¿Qué es lo que más comenta la gente? ¿Qué?
4: Pues a todos les dio mucha risa. Yo creo que no están seguros de qué va a tratar, pero todos tienen mucha curiosidad de qué va a tratar.
3: Maestro, ¿usted vio los comentarios?
1: Sí, predominaba el ya sabemos quién va a ganar, ya sabemos quién va a ser el baboso ganador. Y Choco, yo veo un poco de ventaja en esto.
0: Bueno, sí, pero obviamente tenemos que darle competencia también.
2: No, pues bueno, si se las gastan como en hembras contra machos, agárrense.
0: El
2: papis
0: que entendió, entendió, ¿no? Bueno, vamos con las noticias positivas. Miren, en Japón, en estos últimos meses, aprobaron el primer tratamiento con células madre para el Parkinson.
2: Ah, ¿en serio? Oh, eso está perro.
0: Japón se convirtió en el primer país en autorizar de forma condicionada una terapia con células madre para el Parkinson. El tratamiento utiliza células madre programadas iPS, que no sé qué es, para generar neuronas productoras de dopamina que luego se implementan en el cerebro. En los primeros ensayos, varios pacientes mostraron mejoría en sus movimientos, aunque todavía se requiere seguimiento para confirmar su eficacia a largo plazo. No es una cura, pero presenta un avance histórico en medicina generativa.
3: ¡Wow! ¡Esa es buena noticia!
4: ¡Bravo! ¡Bravo,
0: bravo! Y es que el Parkinson, chicos, es tan triste porque es algo que, recuerden, tú no lo puedes controlar. O sea, tus manos... ¿recuerdan, saben quién era uno de los más famosos que tenía Parkinson, no?
2: Michael J. Fox. Ah, sí, cierto. Hitler.
0: ¿Hitler
2: tenía Parkinson?
0: Sí, ya escondía su mano, ¿no? Ya escondía las manos, y pueden ver en las últimas tomas.
2: Ay,
0: se veía cómo Hitler hacía eso, porque hay videos. Entonces, el Parkinson, señores, para todos los que saben, tienen un familiar o lo están teniendo, hay buenas noticias. ¿Qué les pareció?
2: Eso está chido. Buena noticia.
3: En vez de estar hablando que allá mataron a no sé quién.
0: Bueno, en otra noticia de estos últimos días, The Ocean Cleanup supera los 45 millones. Oigan bien, 45 millones de kilos de plástico retirados. O sea, es una organización que entra al mar, saca todos los plásticos y van a decir ustedes, ¿y eso qué? La comida que viene del mar, como los peces, todo esto, obviamente traen residuos de plástico, muchas tortugas quedan atrapadas, animales mueren de eso. O sea, es una iniciativa muy padre. Bueno, la organización fundada por Boyan Slat ha retirado más de 45 millones de kilogramos de plástico de los océanos y ríos. Utiliza barreras flotantes en alta mar y sistema llamado interceptores en ríos para evitar que los desechos lleguen al océano. Su objetivo es reducir de forma significativa la contaminación por plástico en las próximas décadas.
1: Ah, oye, que le entren ahí al sargazo, ¿no?
3: Oye, ya la están haciendo, maestro.
2: No, ya tienen barreras.
1: No, ya lo vi, cuando vas volando se ve a lo lejos la valla, ¿no?
2: Sí, sí, sí. Y hacen hasta tabiques de sargazo.
0: Muy bien, hablando de eso, otra noticia, ¿a esta no le van a poner fanfarrias?
2: Pues, póngansela.
1: Imagínate cuando escuchan las bochonas, están retirando el plástico, las bochonas de, no, me quiero quedar en la casa.
2: Oye, Choco.
0: Oye, Doggy, qué falta de respeto.
2: ¿Cuál es el animal más inteligente que hay en el océano, Choco? O sea, que tú...
0: Supuestamente el delfín.
2: Justo le dije lo mismo a Erasmo y dice que porque esos güeyes no reciclan si son tan inteligentes.
3: Si son tan inteligentes, no se pueden a limpiar. ¿Qué están haciendo todo el día? Pónganse a hacer algo. Ahí están con su mendigo hoyito arriba.
2: Este sí está bien payaso, este cuate.
3: Vi un documental, se une para conquistar una hembra. Dicen, ayúdenme, güey, a hacer un baile. Ahí anda con...
2: Tranquilo, bro. Maldito, no, sí, mandibulín.
3: Sí, güey. Ay, José, la... Bueno, ¿qué más, Choco?
2: La siguiente, Choco.
0: Bueno, Tailandia sustituye plástico por hojas de plátano. Algunos supermercados en Tailandia comenzaron a envolver frutas y verduras. Y ves como un manojito de cilantro, un manojito de espárragos, como le ponen como una liga o, sí, o plástico. Sí, sí. Bueno, ahora con las hojas de plátano lo están usando para amarrarlo. Así que dicen, pues que lo tiren, no es orgánico. Así que la medida busca reducir los residuos de lo que hablábamos, más que todo. Ok, fanfarria, por favor, wow. Otra noticia positiva.
2: Wow. ¿Qué los hacen para maldad esas Oye, hojas de plátano?
1: Qué tontería, ¿no? Hasta ahora hacen eso.
3: Sí, maestro, hasta ahora, pero si no quieren, ya no, como ya no lo hicieron antes, el doggy dice que ya lo dejen así.
1: Güey, nada más estoy diciendo, bro.
3: O este güey es de los... ¡Ahora sí! ¡Ahora ya no! ¡Ya no quiero! ¡Me voy con el delfín! ¡Ti-ti-ti-ti-ti!
2: Oye, son hojas de plátano, no cáscara de plátano, ¿verdad, Choco?
0: No, hojas.
2: Ok.
0: De las hojas, de no de las cáscaras. ¿Cómo hacen las cáscaras?
2: No, pues yo pregunto nada más para saber. Porque si no, ya he tirado un chorro.
0: Ya haciendo puntos para la casa de los babosos, ¿no?
3: Garbanzo, ¿cómo ya llevas un chorro de crédito?
2: Choco.
0: Pido, deja de hablar así.
5: Pues, bueno, ¿es una radiodifusora o qué?
0: Así es, señora, esa es una radiodifusora.
6: Sí, es estación de radio, ¿por qué usted echa grosería?
2: Es cierto.
0: Eso no está bien. ¿Tienen otra noticia positiva? A ver, ¿hacemos hoy el programa con más noticias positivas?
2: Me gusta, Choco, porque le estamos poniendo sabor.
0: Y una de ellas, les voy a decir, ¿saben cuál es? Vamos a presentar a dos de los que estarán en la casa de los babosos. Ah. A dos. El día de hoy, público, llámenos. ¿Quién les gustaría que esté en la casa de los babosos y por qué?
2: ¿No? Ah. Marque ya.
3: 1-888-874-2656. ¿A quién te gustaría escuchar en la casa de los estúpidos?
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0: buenas que están sucediendo, pero lamentablemente tenemos que informar, esto no es nada también de lo que hablábamos, de esas noticias que son amarillistas y todo, pero sí es para informarlos y estar alerta. Tenemos a Angélica Salas, ella es la directora ejecutiva de Chirlan, y tenemos algunas preguntas para ella porque está bien informada sobre las redadas de migración de ICE, que estos últimos meses han aumentado, especialmente el mes de julio, pues en su máximo, ¿no? Y sabemos cómo lo hacen, de la manera que lo hacen, a quién se lo hacen, o sea, ni tiene sentido, es simplemente vienen elecciones, Donald Trump está ahí, pues no le importa la separación de familias, gente muriendo en lugares donde están detenidos, es todo un desastre. Pues buenas tardes, Angélica Salas, gracias por estar con nosotros, ¿cómo estás?
1: Estoy bien y muchas gracias por darme la oportunidad de estar aquí con ustedes, un placer.
0: Muy bien, bueno, lamentablemente de esto tenemos que hablar el día de hoy. Hay una gran cifra de detenidos, se puede decir detenidos por ICE. ¿Cuál es la cifra de nada más del mes pasado de julio?
1: Bueno, en julio hubo más de 46,000 personas que fueron detenidas por parte de ICE y también la patrulla fronteriza. Eso es una cifra más alta que el mes pasado en junio, de 43,000. Ahorita ya tenemos casi 70,000 personas dentro de los centros de detención. La cifra es una cifra histórica. Nunca antes habíamos tenido una cifra tan alta. Llegamos hasta más de 71,000 el año pasado, en un mes, digamos, en se cuenta por día cuánta gente está detenida por día. Y sí, es muy alarmante lo que está ocurriendo. Es lo alarmante nomás se incrementa de cuando empezó este presidente a lanzar esta gran campaña en contra de los inmigrantes, y en contra de sus familias y de gente trabajadora, que lo único que está haciendo aquí es contribuyendo a este país y avanzando sus comunidades y tratando de darle comer a sus familias.
0: Sí, digo, más allá de cuál sea el presidente, cuál sea el partido, hay peleas tontas entre republicanos, demócratas, y luego salen los demócratas, dicen una cosa, salen los republicanos, dicen otras. Oigan, olvídense de eso, vayamos a nuestra comunidad, a los departamentos, a las casas donde viven, a las personas, no nos importa de qué partido sea quién, porque hay peleas, ¿no? Es que aquel deportó más, es que este deportó menos, es que el otro... O sea, para mí es una plática realmente tonta cuando tenemos en mayo 34,000, más de 34,000 arrestados por ICE. En junio, 43,000 arrestados por ICE. Y como ahorita dices, va a más de 46,000. La pregunta es, ¿cuál es, qué hay detrás de esto, Angélica?
1: Bueno, primeramente que han decidido arrestar a la gente de una manera diferente. Si ustedes saben muy bien, Chirla y muchas otras organizaciones, hemos sometido quejas legales en contra de la ilegalidad de cómo están deteniendo a la gente, el racismo, mucho de eso ya se ha evidenciado en la corte, y que definitivamente la manera que están conduciendo estas acciones es ilegal. Ahora lo que están haciendo es yendo a través de todas sus bases de datos de personas que, digamos, tienen una petición de asilo pendiente, o a lo mejor no la ganaron y ahorita están apelándola. Tienen una lista de esas personas, utilizan una persona, digamos, en esa lista, se van a buscarlos y de ahí agarran a toda la gente que encuentran, digamos, en ese lugar de trabajo.
0: O sea, ilegal todo esto. O sea, primero, no tienes por qué hacer eso, y segundo, y estando ahí, pues si vas a agarrar a esa persona, agarra a esa persona, parejo, ¿no?
1: Exacto. Entonces se van a un lugar de construcción, empiezan de una manera ilegal, pidiéndole a toda la gente que si tienen papeles o no. Cuando la gente contesta que no, pues los arrestan. Yo por eso le digo a la gente, por favor, no digan nada, porque cuando nosotros ya somos alertados por la familia y podemos ir a los centros de detención, en muchos instantes estamos ganando los casos a nivel federal a través de lo que se llama habeas corpus, peticiones a nivel federal, donde estamos forzando a los jueces de inmigración y a los centros a dejar a la gente libre, porque en muchos instantes su detención es ilegal. Por eso le digo a nuestra gente, no les digan a las personas, a estos agentes, que si tienen papeles o no, nomás si van a ser arrestados, van a ser arrestados, no corran.
0: A ver, Angélica, yo tengo un conflicto con esto, y aquí tenemos abogados de migración y escuchan otros lados, y creo, perdón que te lo diga así, pero creo que para ustedes es muy fácil decir nada más no digan nada, pero yo veo el momento donde sucede, y esa tensión, y no es tan fácil decir como pues no voy a decir nada, pero bueno, eso es lo ideal, ¿verdad?
1: Estás totalmente correcta, y aquí es una disciplina y una fuerza de entendiendo lo que yo...
0: Perdón, nada más para terminar lo que estaba diciendo es... Ahora, para dejarles bien claro, una vez que ustedes no digan si tienen o no tienen papeles, lo que quería yo aclarar es que eso les va a ayudar, ¿verdad? ¿En qué forma les ayuda?
1: Les ayuda porque ahora la gente, la Corte Federal, tiene que decir, bueno, ¿y por qué lo arrestaste? ¿Qué fue la evidencia que tienes para arrestarlo? Y si la persona dijo, pues sí, yo no tengo papeles, entonces lo que va a decir a la gente, pues él mismo o ella misma me dijo que no tenía papeles. Entonces, muchas veces ni siquiera eran a esa persona a la que iban a buscar. Cuando estamos luchando con los casos en la corte, entonces le decimos a la gente o al que lo... ¿Cómo decidiste que a esta persona le ibas a arrestar? Porque se parecía como que no tenía papeles, porque estaba ahí trabajando con un montón de trabajadores en un Home Depot, lo que fuera. Yo lo único que les digo es, no les estoy diciendo que en muchos casos de todas maneras los van a arrestar, si dicen o no dicen. Ustedes tienen que pensar, todo lo que yo diga se va a ir en contra de mí.
0: O sea, eso es buenísimo, mientras no diga nada, eso se va a usar en corte, y es cuando ustedes dices, tú has liberado, o ustedes, Shirley, han ayudado a más o menos cuántas personas a salir de esto.
1: Mire, me encantaría decir que eran más de 100, ¿verdad? Pero casi 100 personas que han salido de esta manera. Entonces, muchas de las personas, y eso son muchas organizaciones, están haciendo lo mismo que nosotros a través de toda la nación, es retando dentro de la Corte Federal a la Corte de Inmigración y empujándolos que nos den evidencia del por qué detuvieron a estas personas. En muchas ocasiones no los están deteniendo de una manera ilegal, así que ahora va porque están ahora, ¿qué otra cosa están haciendo? ¿Por qué los números también subieron en estos meses? Porque como nosotros hemos estado retándolos en las cortes y estamos ganando los casos de las personas, ahora tienen esta lista, por ejemplo, si entraste con una visa y nunca te fuiste, si tú vas a viajar, ahora están comparando las listas de todas las personas que entraron con visa y están, en inglés les dicen visa overstay, entonces lo que están haciendo es mirando la lista de toda la gente que va a volar en un avión ese día y lo comparan, y entonces ahora lo que también estamos mirando es que están deteniendo la gente en los aeropuertos. Así que aquí una alerta a toda la gente: si usted entró en visa y no se fue cuando era debido y ahora está aquí indocumentado aunque entró con visa, y usted está viajando, es muy posible que lo van a detener en los aeropuertos. Número dos.
0: Quieren compensar lo que ustedes están haciendo, lo quieren compensar.
1: Exacto. ¿No? Entonces lo que hacen es que nosotros les ganamos de un lado, entonces ellos utilizan otra manera para tratar de seguir incrementando sus esfuerzos y sus cifras. Ahora cuando van a una corte dicen, no, pues esta persona entró en visa y nunca se fue. Es mucho más difícil luchar en contra de ese caso. Sin embargo, si esa persona que tenía visa se casó con un ciudadano americano o una ciudadana americana y tiene una petición pendiente, todavía hay oportunidad de pelear ese caso. Y lo que hemos visto a través de todo el país es de que también están forzando a la gente al no darles agua, al no darles comida, ¿verdad?, digna o con suficientes calorías, al no darles ayuda médica, a trastornarlos dentro de los centros de detención, castigándolos cuando ellos piden sus derechos. De esa manera, forzar a la gente que se olvide de luchar por su liberación y que firme la salida voluntaria. y que de esa manera sea deportado. Y hay mucha gente que dice, yo prefiero firmar esta salida voluntaria, aunque tengo hijos ciudadanos, aunque tengo a una esposa ciudadana, prefiero salir de este infierno que quedarme aquí.

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0: Cambiando, estoy hablando con Angélica Salas, directora ejecutiva de Chirla. Está hablando de cómo los están sucediendo los arrestos y cómo ya van más de 46,000 en este julio nada más. Y estoy viendo aquí, dime si estoy bien, Angélica, dice que al menos 50 personas ya han muerto bajo la custodia de ICE desde enero del 2025.
1: Sí, y desafortunadamente les puedo decir que nosotros hemos estado que acompañar a familias cuando sus parientes han muerto, sus hijos, sus esposos, sus papás. Hemos tenido que trabajar y pues acompañar a la familia a pagar por los costos de esos funerales. A mí me toca ver el desastre que este sistema está dejando en todas estas familias. Esto es inaceptable, es horroroso, y es ilegal, inmoral, todo lo peor. Y nosotros como mexicanos, salvadoreños, hondureños,
0: guatemaltecos,
1: de cualquier país, guatemaltecos, no podemos dejar que esto siga pasando, porque esto está bien enfocado en nosotros.
0: También los de ICE, perdón, Angélica, de los de ICE son paisas también. El otro día yo subí en la cuenta de X, sí. La cuenta de X son como paisas que se meten a una taquería a comer, y un señor de los que tragan ahí dice, hey, estos güeyes son de ICE, y ellos, no, nosotros no. Y luego dice la señora, ahí venga la cámara, ahí hay otros en el carro de ICE. Y luego van y los sacan de ahí, órale, fuera de aquí.
2: A volar.
0: Son mismos paisas que les pagan bien.
1: No, pues lo que está pasando, y aquí, ¿verdad? Digamos, todos estos agentes, muchos de estos jóvenes son hijos de inmigrantes, muchas personas que son parte de esto, son los trabajos que, por ejemplo, existen en muchos lugares donde la gente está buscando trabajo, y este trabajo le paga triple lo que le está pagando en una escuela o lo que fuera, para ser maestro. Entonces, es ahí donde tenemos, ¿verdad?, una gran equivocación en nuestras prioridades, donde estamos pagándole a un agente de ICE $100,000 y a un maestro ni siquiera le pagamos 40.
3: La gente que no tiene documentos, Choco, que está ilegalmente aquí, paga millones y millones de impuestos, ahora sí que están pagándole a quien se los está llevando.
1: Exacto, y aquí también tenemos que, miren, les voy a decir, aquí ahorita para hacer este enforzamiento de la ley ya se han dedicado $240,000,000,000 para los centros de detención, que realmente son prisiones inmigratorias, es lo que son prisiones, aquí para contratar más agentes de inmigración, muchos de ellos ni siquiera entrenados, para pagar por todos esos vuelos. Nosotros también estamos trabajando en México, en Chirla, México, que estamos en la Ciudad de México y en Tapachula, porque pues no nos podemos olvidar de nuestra gente que ahora es deportada.
0: También nos ayudan allá. Choco, nosotros conocemos migras que trabajan en la frontera, y estos vatos lo que hacen es no dejar pasar a la gente. Y ellos, para mí, ese es un jale que, pues, como sea, ¿verdad?, hay que cuidar las fronteras, ¿verdad? Pero ya los de ICE de aquí, esos vatos sí son macabros. No, esos güeyes sí no perdonan. No, agarran un señor viejito ahí secando un carro en el car wash, un señor que ni si va a poner resistencia, llegan y lo tlaquean como si fuera fútbol americano, güey, un señor que ni qué les va a hacer.
1: No, esto, y les voy a decir, sea lo que sea, sean de nuestra raza o no, lo ilegal es lo ilegal, y ellos también tienen que cumplir la ley. No pueden ellos fallar la ley que supuestamente ellos están enforzando, y eso es lo que nosotros seguimos luchando. Estamos documentando todo lo que están haciendo con nuestra gente, porque si a lo mejor hoy no hay justicia, mañana sí, y toda esta gente que trabajó bajo ICE, que falló la ley, que maltrató a la gente, que mató a nuestros seres queridos, van a tener que rendir cuentas en el futuro.
0: Ellos van a acabar como los nazis ahí todos en una corte, güey.
1: Honestamente, porque ellos piensan que porque Donald Trump es el presidente, entonces todo se vale, que pueden hacer de nuestras vidas y matar a nuestros seres queridos, maltratarlos. Mucha de la gente me dice a mí, nos tratan peor que si fuéramos animales.
0: Claro.
1: En los centros de detención.
0: Oye, perdón, Angélica, como sabes, aquí el tiempo se nos va rápido, nada más un dato, y ahorita nos dices dónde la gente puede encontrar más información de Chirla. La pregunta es así, ¿dónde ha sido la mayoría de arrestos? ¿En qué estado?
1: Bueno, en Texas y en California por la cifra tan alta de inmigrantes. Entonces, por eso se han enfocado mucho en estos dos estados, en el enforcamiento de la ley, porque es donde vive la mayoría de la gente mexicana, el inmigrante, donde nos reclutaron para venir a trabajar los campos, las fábricas, y ahora pues otra vez, ¿verdad?, con sus redadas queriendo sacar a la misma gente que los jalaron a estos estados para trabajar. Pero de ahí es el parejo, casi todo estado se está haciendo las redadas. En ciertos estados hay más protección que en otros. Aquí en el estado de California, por ejemplo, nosotros podemos dar servicios legales gratuitos, apelar sus casos sin tener que pagar. Gente paga a esos abogados privados, pero sí hay un gran número de organizaciones trabajando para representar de una manera gratuita a nuestra gente. No, eso no existe en muchos otros estados.
2: ¿Dónde se comunican con Shirla Angélica?
1: Sí. Bueno, nosotros, cualquier familiar puede llamar a este número. 1-888-624-4752. Lo voy a repetir. 1-888-624-4752. También pueden ir a nuestra página de web www.shirla.org. Y pueden llamar aquí. Si ustedes son de otro estado, nosotros lo que haríamos es conectarnos con la organización más cercana a ustedes. Si ustedes tienen un familiar aquí en California, son, digamos, estas familiares detenidos, nosotros podemos ayudarlos. Siquiera podemos buscar a sus parientes, como los mueven de centro de detención a otro centro de detención. Nos llaman de todos los estados buscando a su gente aquí en California, y nosotros vamos a hacer todo lo posible. Si los mudaron para acá, este estado, pues siquiera que la familia sepa dónde está ubicado en este sistema carcelario de inmigración.
2: El número 888-624-4752, 888-624-4752. Te agradezco mucho, Angélica Salas, y seguiremos platicando. Gracias por la información.
1: No, a ustedes por darme esta oportunidad de comunicar sobre este importante tema.

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1: Se me hace que la regué, compas. Me fui al casino ayer. Y pues obviamente hoy trabajo, ¿no? No tuve que haberme ido al casino. Pero el donde la regué fue que sin querer me llevé el dinero de la renta. En vez de llevarme un ahorrito que tenía ahí para una emergencia, pues me llevé, desacompleté la renta. Y dirías tú, pues a completarlo del otro dinero. Entonces, claro. El problema es que el otro dinero ya no lo encuentro.
2: No, ah,
1: y tampoco tengo el de la renta.
2: ¿Eso?
1: Entonces la señora, según iba a llegar ayer por la renta, pero no llegó. ¿Qué? Porque la iban a operar del ojo.
2: Ok.
1: Entonces, ¿qué hago ahora, muchachos? Porque yo, así como que digas tu guano flaco, pues a ti te pagan bien en la radio y todo. Pues sí, pero uno cuando va a la Sam's como que se queda sin dinero.
3: No, a cualquier tienda.
1: Y yo no sé si ustedes por ahí, ¿verdad? Algún radioescucha quiera mandarme dinero para la renta.
2: No.
1: Como dijo la Chilindrina o el Chavo, ¿quién decía?
4: Así la Chilindrina.
1: La Chilindrina, entonces no traigo el dinero para la renta.
2: Ajá.
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2: ¿De plano ya?
1: Sí, de plano, así ya.
2: No, no,
1: ya pronto les pagaré.
3: El Characín.
1: Ajá.
3: Hip, hip, hurra.
1: Así,
3: chico desvergonzado.
1: Pues si ya la gente nos conoce, pues qué más da pedir dinero también. Muy pronto voy a vender chicles afuera de la radio.
2: No.
1: Para que vean, ¿no? Que los millones así como que ustedes piensan que nos pagan, pues no. Pero tengo gorras disponibles en Instagram, Flaco al Aire.
2: ¿Ah?
1: Vendo panes también y vendo teleras.
2: Ah,
1: ok. Y muy pronto tamales a domicilio.
2: Sí. No,
1: entonces,
2: bueno,
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3: Or your money back.
2: ¿Y la revisora te lo permite?
1: Ah, no tiene que saber de todo.
2: Ah, no.
1: Si no le hace daño, no tiene que saber. Si yo voy a poner el cuerno, ahí sí tiene que saber. Pero
2: ¿cómo? ¿Quién lo va a decir?
1: Pues nadie, pero yo no lo voy a hacer. Yo soy una persona decente.
2: ¿De centavo?
1: No, ¿qué pasó?
3: ¿Quién va a evitar que le llegue a los oídos?
1: Brillo, ¿me vas a poner el dedo?
3: No, yo, ¿cómo te lo voy a poner?
1: Bueno, muchachos, pues ahí tengo un dinero de backup, pero si ustedes quieren ser pues buenas personas.
2: Pero pues es tiempo de renta, nosotros tampoco tenemos.
4: El brillo ahí que te completa.
2: El brillo, no, sí. Él es soltero.
1: No, el brillo.
3: ¿Yo qué? Mira.
1: El brillo cobra los favores muy feo. Ya me han dicho.
2: Pero ¿qué tanto está Tito? Déjate.
1: Flaco, de veras me das vergüenza. Qué pena ajena la tuya que debas el dinero de la renta. Y que no seas responsable y te hayas ido al casino morongo a gastarte el dinero de la renta. Imagínate cuando seas un viejito, ¿en qué no te...
2: Salud.
1: Perdón, gracias. ¿En qué no te vas a gastar el dinero? No, ya, Mateo, ahorita que estornudó se le cayó una boobie. Ya se está desarmando.
2: Sí.
1: Con el cabo de estornudo.
3: Pues si ya es un abuso el de la señora.
1: Pero, pues ahí está, damas y caballeros. ¿Ustedes creen que me puedan sacar de ese apuro? Es que yo no sé qué decirle a la regidora. Porque yo le dije que iba a una junta de trabajo y sí fui.
2: Ah.
1: Pero fue un desliz muy pequeño que me pasó ayer.
2: ¿No lo sabe?
1: No saben qué se fue.
2: La más, ¿no? Lo que te espera.
1: Papá. Y ya la sé. Y si no contesta la señora de la renta, va a ir a tocar la puerta. Es lo que más me preocupa.
2: Ajá.
1: Porque, pues, que vaya contestando la puerta la regidora. Y diga, ¿cómo que no está pagada la renta? Y yo,
2: no.
1: Ay, mamieta.
3: No, ¿tú qué?
1: ¿Quieren aconsejarme o reírse de mí?
4: Los dos.
1: Porque las dos se puede.
2: Más bien, los dos.
1: O ayudarme. No, mejor reírnos y aconsejar.
2: Pues sí.
5: Además, dinero no tenemos, mano. Sí. Si tú estás fregado, ¿ahora qué será nosotros que somos los achichincles?
1: Ah, pues exacto.
4: Sí, pues sí.
1: No, son compañeros. Achichincles yo no tengo.
5: Ay, qué humildad, por eso te amo, flaco. Un beso.
2: ¡Oh,
5: ay,
2: qué barbero!
5: Perdón, te lo di en la punta. Del pie, digo. Me ando agachando aquí, ando buscando mis lentes.
2: Su chiche.
5: Mi chiche ya la encontré, la traigo pegada.
3: ¿Eh? Lo que va a ver, doña Mati.
1: Ya, por favor, no se rían, muchachos. Pero ¿quién me manda a gastar el dinero de la renta?
2: ¿Qué se le ocurre, pues? Ay, también. No.
1: Volvemos con los consejos del profe. Con permiso.
2: Pásale.
1: Voy a ir a vender ropa o gorras.
2: A ver, ¿qué?
1: En vez de que me digan, no, flaco, nosotros te damos, mira.
3: Que... No, que te damos, flaco, pero otra cosa.
2: Buena recomendación, Brillo te puede pagar.
1: Con permiso, no quiero escuchar cosas que no son posibles.

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4: ¡Vámonos, compañero!

0: Y yo le digo, pues no tienes morra porque no quieres, pero pues tienes todo, tienes, estás carita y toda la cosa, pero no te ponen las pilas a tener un buen verbo. ¿A qué me refiero un buen verbo? A que seas dicharachero, que seas amable, chistoso, que tengas tu gracia, que tengas buen verbo. ¿Qué onda, mija? Acá atrevido. A las mujeres les gusta el hombre atrevido y seguro, sobre todo.
1: Eso.
0: El seguro, el que le dice, ¿qué onda? ¿A qué horas paso por ti? Uy, tan pronto, tan... Pues, mija, para luego es tarde, te invito a pasar una buena cena conmigo, yo paso por ti, pum, pum, pa. Mientras que el bonito, que no tiene verbo, pues nomás se le quedó viendo y le sonrió como niña. Uh-huh. Y la mujer dice, ¡qué hueva! La mayoría de la mujer, dice un estudio, que le gusta que se le ordene qué hacer sin decírselo.
2: Ah.
0: O sea, ¿a qué me refiero? Decirle, mija, prepárate porque a las 8 paso por ti. Ya si ella te dice, no puedo a esa hora, entonces le dices, bueno, entonces ¿a qué hora puedes? No, pues a tal hora. Bueno, mira, no puedo porque tengo una junta importante y te das la importancia. Y le dices, mañana otro día paso por ti, ya yo te aviso. Y de pronto a las 8 paso por ti, ándale pues. A ella les encanta que lleves la batuta, que lleves iniciativa. Eso las prende, mano. Entonces yo le dije al güero, ponte listo. Le conté 2-3 chistes para que se los memorizara. Y ya agarró nalguita.
1: Ajá, ya.
0: Y ya trae verbo, ya trae chispa, ya trae el swing.
2: Órale.
0: Y ya trae todo. Bueno, el swing lo traigo yo porque por mi tronquito traigo un buen swing.
1: Sí. Ajá, sí,
0: para,
1: sí.
0: No, para balancear mi peso, porque ya ven que... ¿qué brillo? ¿Qué quieres decir?
3: No, pues que es un consejazo, profe. Usted hoy está muy lucido.
0: Gracias, es que sí es un... ¿Y por qué dices que es un consejazo, brillo? Voy a ver si está poniendo atención o me está siguiendo el avión.
3: No,
0: este perro.
3: No, profe. Uh-huh. Porque es muy sana, cada una de las palabras es muy sana y al mismo tiempo es muy actual. Tomando en cuenta las necesidades actuales, le dio en el clavo sin redondear mucho, sin hacer... Además, después de inseguridad, usted fue directo al grano, profe.
0: Directo al grano, dijo la gallina y el gallo se quitó.
1: Ajá.
0: Así es de que pongan bien en cuidado en eso. ¿De qué estoy dando mis consejos, querido Dorian, el día de hoy para los que le acaban de poner a la radio?
2: De que no hace falta ser carita, sino tener un buen verbo, profe.
0: Tener un buen verbo, entonces ve detrás de esa mujer que te gusta en el trabajo, siempre y cuando no sea casada, porque no queremos saber de que nos invitan a tu velorio. Entonces, búscate una muchacha bien buenota y llégale. Entre más buena, quiero que seas más seguro.
1: Eso.
0: Porque a veces las buenotas son más inseguras, ¿saben por qué?
1: ¿Por qué,
2: profe?
0: Porque ellas, cuando son muy nalgonas, de pronto se sienten como que, ay, ¿será que me veo muy exagerada con estas nalgotas? Ay, y algunas se sienten como incómodas.
1: Como que se cohiben.
0: Se cohiben y tratan de esconder lo que tienen de la pechona. Personalidad enorme, tratan de esconderse el pecho y eso porque les da pena que las vean. Entonces tú llegas bien seguro, oye, qué guapa estás, quisiera salirte. No quisiera, es más, vamos a salir esta noche, yo paso por ti. Y así, pum, san, se acabó.
1: Eso.
0: Ya, va a ser tu novia, te lo firmo donde quieras, que así vas a conseguir una buena nalga y una buena novia. Así nací. Y bueno, esa es la moraleja. Volvemos con ¿qué volvemos tú?
3: La quemazón.
0: No, la quemazón, no. La quemazón es más adelante. Volvemos con el rinconcito de Doña Mati. Así es. Con permiso.

consejo el día de hoy es el verbo mata carita para todos aquellos deprimidos imbéciles que dicen, ay, es que yo no soy guapo, no puedo agarrar morritas. No seas tonto, mano. Ayer estuve hablando con mi amigo Freddy, carita y todo, ojo de color y toda la cosa, y se estaba quejando de que no tiene una morra, una novia.

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0: ahora nos vamos con el rinconcito de Doña Mati. ¿Cuál es tu dilema?
1: La verdad es que ya no sé qué hacer.
0: Y aquí se arregla en El Flaco y su Pandilla. Ya, vamos con esto, este dilema que tenemos. Una radioescucha dice, no sé qué hacer, mi marido se fue de vacaciones allá al TR y resulta que se puso tomado, que no sé qué, hace mucho cuando fue, y embarazó a otra mujer. Y esta vez que fue, esta última vez, se enteró de que ahora va a ser papá. Ya va a ser un papá nuevo, o sea, ya es papá, pero en sí, ya va a ser ya una persona con esa nueva responsabilidad.
2: Bueno, ese joven es donde pone el ojo, pone un chamaco. Tiro seguro, papá.
0: Y eso te da orgullo, Benji, pero la pobre esposa no tiene la culpa, Benji. Digo, sí, está chilo andar con unas morras, con otras, divertirte y llevártelas a la casa, pero cuando eres soltero.
2: Sí, pero él tampoco tiene la culpa. Se le atravesó ahí una muchacha hermosa, bonita y borracho, pues se le olvidó uno todo.
0: A hijo de tu... ¡Qué babosa! ¿Cómo ves, Brillo? El Benji, lo que dice Brillo.
3: Ay, yo sé, ya sabes que el Benji es un puercazo.
0: A ver, vamos al teléfono. Bueno, ¿quién habla ahí?
4: Timoteo.
0: ¿Cuántos años tienes, Timoteo?
4: Tengo 13.
0: ¡Ah, la bestia! Hasta los niños nos oyen, güey.
2: Sí, pues sí.
0: Y eso que le estamos tomando el rating a Plaza Sésamo ya, ¿eh?
2: Va a decir, tengo dos novias y acá.
0: Timoteo, ¿qué opinas, Timoteo? ¿No fuiste a la escuela, Timoteo?
4: Los viernes tengo la escuela. No tengo escuela los viernes.
0: ¡Uy, el patrón! Ni nosotros nos dan los días viernes. ¿Qué opinas, Timoteo, de este dilema, Timoteo?
4: Pues,
0: ¿que lo perdone o que no lo perdone?
4: Que lo perdone porque mi mamá no perdonó al señor también.
0: Teo, llamaste para darnos el mitote de la vida de tu mamá, güey. Oh. Te va a dar con el cinto. A ver qué pasó con tu mamá, güey.
4: Y pues mi papá tuvo hijos con la otra.
0: ¡Wow!
3: Oye, pero la otra es, ¿ya tiene relación con ella o fue así?
0: El brillo chascándole el chiste del niño.
5: Que no lo perdonen.
0: Pues. ¿Tuvieron un noviazgo, Timoteo? ¿Ellos dos eran novios? ¿El amante y tu papá?
4: Sí.
0: ¿Y tú la conociste o nunca la conociste?
4: No.
0: ¿Y ahora qué? ¿Cuidas a tu hermanito o no lo cuidas?
4: No.
0: Dice, pura madre. Oye, Timoteo, ¿y tu mamá te dejó llamar a la radio?
4: Sí.
0: ¿A qué, a toda madre? Y bien quitado en la pena. Ok, espérame en la línea, no te vayas, Timoteo, porque voy a ver si tengo un Bob Esponja de peluche o algo, a ver qué te mandamos.
2: Un paquete de dulces.
0: ¿Te gustan los Gummy Bears?
4: Los Gummy Bears, sí.
0: Cuidado con el brillo porque él maneja una Ben blanca, ¿ok?
3: ¡Cierto!
0: Gracias, Timoteo. ¿Qué opina, Leti?
6: Yo opino todo lo contrario, que no lo debe perdonar porque yo pasé algo similar.
0: ¿Qué te pasó a ti? ¿También tuvo tu marido fue un bebé fuera del matrimonio, así como nuestra radio escucha que está pidiendo un consejo?
6: Claro que sí, me embarazó a mí y embarazó a la otra.
0: ¡Ah! Oh.
6: Estaba embarazada, el otro también me pidió perdón, pero yo no aceptó nada y le chaqué todas sus cosas a la calle. Deporté para México.
0: ¿Lo deportaste para México?
6: ¡Oh! Sí, le hablé a migración, primero metí a la cárcel porque se me quiso poner bravo y me quiso golpear y lo eché para México. Dale, vas a visitar a tu mamá.
0: ¡Wow!
3: Es cardeal de las buenas.
0: Esa no. Sí se merece un aplauso, qué no. Bueno.
2: No tiene perdón.
0: Aquí tenemos un machista, se llama Benji, le dicen Benjamín. ¿Qué opinas de las babosadas? ¿Qué él opina, mija?
6: Pues está bien mal porque pues son hombres y los hombres piensan que todo es nada más. Ay, es una mujer y ya. Borracho o no borracho, tienen que ver lo que hacen. Y cuando un hombre quiere una mujer, ¿la va a respetar bueno o borracho?
2: No, señorita. Lo que pasa es que pues, si la mujer se pone solita y lo insinúan a uno, ¿qué hace? Y luego tomado, a cumplirle. Porque luego le dicen que uno es...
6: Que
2: uno es brillo.
6: No la va a dejar viva.
2: No, por eso le estamos diciendo que uno tiene que ser macho masculino del verbo peligres y no ser de como Juan Gabriel o como el brillo. Hay que demostrar ser

0: a ver, pregúntale, Brillo, ¿qué va a hacer a las bolas? ¿Qué va a hacer lo que voy a tener, niño o niña?
1: Ok, doña Pati, vamos a preguntarle a las bolas de Brillo, porque las bolas de Brillo nunca dicen, siempre dicen la verdad.
0: ¿Qué va a hacer? ¿Qué va a hacer? ¿Qué va a hacer, Brillo? ¿Qué va a hacer?
1: Vamos a preguntarle, ¿qué va a hacer el niño que está esperando, doña Pati?
0: ¿Qué va a hacer, Brillo? ¿Qué dice?
1: Ok, pues vamos a preguntarle, doña Pati, permítame.
0: ¿Qué va a hacer, Brillo?
1: ¿Qué va a hacer? Ahí le va a doña Mati.
0: ¿Qué va a hacer? ¿Qué va a hacer? ¿Qué va a hacer?
1: Oh.
0: ¿Qué va a hacer? ¿Qué va a hacer? ¿Qué va a hacer?
1: Va a ser...
0: ¿Qué va a hacer?
1: Mitad de T-Rex y mitad Anunnaki, doña Mati. Acaba usted de crear una nueva raza.
2: ¿Qué onda? No, perdón, doña Mati, que es inevitable reírnos de eso.
0: Se te hace chistoso, flaco, el flaco, la grosería que me cae decir a Andresito. Se te hace eso, se te hace comedia. Eso es comedia barata, lo sabías, ¿no? ¿Quién se está riendo por ahí?
1: Doña Mati, pero debes sentirse orgullosa.
0: Ya te vi, Dorian, hijo de tu puta. Estoy embarazada y ustedes me van a ocasionar un aborto.
1: No.
0: You guys are kidding me? You guys are gonna make me mad? No, perdone, no, que hable inglés, porque pronto voy a no sé qué.
2: ¿Qué?
0: Voy a cancelar la cita del examen de la ciudadanía.
2: ¿Por qué? ¿Ahora?
0: Porque estoy embarazada.
2: ¿Y eso qué?
0: Hey, ocupo de enfocarme en mi hijo.
1: Pero...
0: mañana es mi baby shower, me lo van a hacer. Y se lo van a...
1: No, yo no... Oiga, doña Mati, pero tiene que ir a Michoacán a presentarles a esa creación perfecta que acaba de hacer.
2: ¿Y cómo salió embarazada si usted no tiene vato, doña Mati?
0: ¿Eh? No, el otro día me senté en un baño público. ¿Ah? Y de ahí yo he notado los cambios. I'm pregnant, estoy embarazada. Ya no, pronto, no. Ya.
1: Doña Mati, también, ¿sí? Que va con sus clases de inglés, doña
0: Mati. No sé si ser un baby shower o un welcoming para mi hijo cuando llegue a este mundo.
3: No, pues los dos.
2: Doña Mati, se me hace que es el menudo que se reempujó todo el fin de semana.
0: Es el menudo que piensas que me reempujó. Es el menudo que te reempujó tu compadre anoche cuando tomaron
2: no,
0: barba.
2: No. Pero ¿quién está pasando? ¡Ay, ay, pese!
0: Quédate viejo panzón.
2: Wow, qué increíble, doña Mati, embarazada, ¿sus qué?
0: 95 y a mucha honra, bien vividos, muy plena, una vida muy plena que he vivido, gracias a Dios.
2: Uh-huh.
0: Gracias a mi Padre Santo, todopoderoso. He vivido una vida muy plena. Y voy a ponerle nombres, por favor, ocupo ideas de nombres al flaco Instagram, flaco al aire, para ver.
1: Chacarrón.
0: Cómo...
2: ¿O reptil?
0: No.
2: Remolacho.
0: O podría ser, no sé, coronavirus.
1: Podría ser reptilio.
0: Oh,
2: así para niño. Que parezca como utilio. Nada más reptilio.
0: Anyway, si quieren ir a mi baby shower, mándenme mensaje a Instagram, flaco al aire. Ahí voy a recibir los buenos deseos de la gente. No como esta gente asquerosa que me tocó aquí trabajar con él. Brillo.
1: Así.
2: ¡Oh! Doña Mati, no se vale.
0: Estoy embarazada.
2: ¿Y eso qué?
0: ¡Qué feliz estoy! ¡Estoy embarazada!
4: ¡Oye, créelo!
0: ¡Estoy embarazada!
4: ¡No, sí!
0: ¡Qué pedo!
4: ¡Increíble!
0: Ya no
1: le va a hacer el baby shower.
2: No, ya está. Ya me da miedo, creo que se quedó arriba, doña Mati.
0: ¿Qué onda?
2: Le dijimos, Brillo, que no le pegaras al foco aquí en el...
1: ¡Ay, cállate!
2: No se va a llamar baby shower, va a dinosaurio shower.
0: Dino shower.

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3: Se me hace que la regué, compas. Me fui al casino, me fui al casino ayer. Y pues obviamente hoy trabajo, ¿no? No tuve que haberme ido al casino. Pero el donde la regué fue que sin querer me llevé el dinero de la renta. En vez de llevarme un ahorrito que tenía ahí para una emergencia, pues me llevé, de esa completé la renta. Y dirías tú, pues completa lo del otro dinero. Entonces, el problema es que el otro dinero ya no lo encuentro. No, y tampoco tengo el de la renta. Entonces la señora, según iba a llegar ayer por la renta, pero no llegó. Que porque la iban a operar del ojo.
4: Ok.
3: Entonces, ¿qué hago ahora, muchachos? Porque yo, así como que digas tú, bueno, Flaco, pues a ti te pagan bien en la radio y todo. Pues sí, pero uno cuando va a la Sam's como que se queda sin dinero.
5: No, a cualquier tienda.
3: Y yo no sé si ustedes por ahí, ¿verdad? Algún radioescucha quiera mandarme dinero para la renta.
4: No, mano, no, pues.
3: Como dijo la Chilindrina o el Chavo, ¿quién decía?
6: Así la Chilindrina.
3: Ajá, la Chilindrina. Entonces, no traigo el dinero para la renta. Ajá. 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
4: ¿De plano ya?
3: Sí, de plano, así ya. No, ya pronto les pagaré.
5: El Characín.
3: Ajá.
5: Hip, hip, hurra.
3: Así,
5: hip, hip, hurra. Desvergonzado.
3: Pues sí, ya la gente nos conoce. Pues, ¿qué más da pedir dinero también? Muy pronto voy a vender chicles afuera de la radio.
4: ¡No!
3: Para que vean, ¿no? Que los millones, así como que ustedes piensan que los pagan, pues no. Pero tengo gorras disponibles en Instagram, Flaco al Aire.
4: Ah.
3: Vendo panes también. Y vendo teleras.
4: Ah, ok.
3: Y hay muy pronto tamales a domicilio.
4: Sí, sí, sí.
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4: ¿Y la revisora te lo permite?
3: No tiene que saber todo.
4: Ah, no.
3: Si no le hace daño, no tiene que saber. Si yo voy a poner el cuerno, ahí sí tiene que saber. Pero
4: ¿cómo? ¿Quién le va a decir?
3: Pues nadie, pero yo no lo voy a hacer. Yo soy una persona decente.
4: ¿De centavo?
3: No, ¿qué pasó?
5: ¿Quién va a evitar que le llegue a los oídos?
3: Brillo, ¿me vas a poner el dedo?
5: No, yo, ¿cómo te lo voy a poner?
3: Bueno, muchachos, pues ahí tengo un dinero de backup, pero
4: ¿y no?
3: Si ustedes quieren ser pues buenas personas.
4: Pero pues es tiempo de renta, nosotros tampoco tenemos.
6: El brillo ahí que te complete.
4: Brillo, no, sí, él es solo, él es soltero.
3: No, el brillo.
5: ¿Qué? Mira.
3: El brillo cobra los favores muy feo. Ya me han dicho.
4: Bueno, ¿qué tanto está Tito? Déjate.
3: Flaco, de veras me das vergüenza. Qué pena ajena la tuya que debas el dinero de la renta. Y que no seas responsable y te hayas ido al casino morongo a gastarte el dinero de la renta. Imagínate cuando seas un viejito, ¿en qué no te...?
4: Salud.
3: Perdón, gracias. ¿En qué no te vas a gastar el dinero? No, ya, Mati, ahorita que estornudó se le cayó una boobie. Recójala. Ya se está desarmando.
4: Sí.
3: Con cada estornudo.
5: O sea, ya es un abuso de la señora.
3: Pero, pues ahí está, damas y caballeros. ¿Ustedes creen que me puedan sacar de ese apuro? Es que yo no sé qué decirle a la regidora. Porque yo le dije que iba a una junta de trabajo y sí fui.
4: Ah.
3: Pero fue un desliz muy pequeño que me pasó ayer.
4: ¿No lo sabe?
3: No saben qué se fue.
4: La más, ¿no? Lo que te espera, papá.
3: Y si no contesta la señora, la renta va a ir a tocar la puerta. Es lo que más me preocupa.
4: Ajá.
3: porque pues que vaya contestando a la puerta la regidora y diga, ¿cómo que no está pagada la renta? Y yo, ay, mamieta.
5: No, no, ¿tú crees?
3: ¿Quieren aconsejarme o reírse de mí?
5: Los dos.
3: Porque los dos se puede.
4: Más bien, los dos.
3: O ayudarme. No, mejor reírnos y aconsejar.
4: Sí, sí.
0: Además, dinero no tenemos, mano. Sí. Sí, si tú estás fregado, ¿ahora qué será nosotros que somos los achichingles?
3: Ah, exacto. Sí, pues sí. No, son compañeros. Achichingles yo no tengo.
0: Ay, qué humildad, por eso te amo, flaco. Un beso.
4: No,
0: ay,
4: ¡qué barbero!
0: Perdón, te lo di en la punta. Del pie, digo. Me ando agachando aquí, ando buscando mis lentes.
4: Su chiche.
0: Mi chiche ya la encontré, la traigo pegada.
5: Lo que va a ver, doña Mati.
3: Ya, por favor, no se rían, muchachos. Pero ¿quién me manda a gastar el dinero de la renta?
4: ¿Qué se le ocurre, pues? Ay, también.
3: Volvemos con los consejos del profe. Con permiso.
4: Pásale.
3: Voy a ir a vender ropa o gorras o algo.
4: A ver, ¿qué?
3: En vez de que me digan, no, flaco, nosotros te damos, mira.
5: Que... No, que te damos, flaco, para otra cosa.
4: Buena recomendación, Brillo te puede pagar.
3: Con permiso, no quiero escuchar cosas que no son posibles.

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0: ¿Qué rollo, mi raza? 21 minutos después de la hora. ¡Despierte, despierte, despierte! Que ya es temprano, ya amaneció. Ya es temprano, ya es tarde más bien, ¿no?
1: Sí, ya es tarde.
0: Ya es tarde, güey. Ya a las 6:21 yo ya estoy lonchando casi. Traje unos huevos bien perros que me hizo a la regidora de Culiacán y ahorita me los voy a comer porque estoy yendo al gimnasio y tengo que comer saludable.
2: Puro
0: huevo cocido. Oye, me traje 4 huevos cocidos y 2 pepinos.
2: También el pepino.
0: Sin albur, ¿eh? Estamos en el rinconcito de Doña Mati y dice una señora que ella ocupa un consejo. Mi hija de 16 años, óigalo bien, pariente, porque ocupamos opinión, así que presta atención y deje de estar manejando y texteando ahí. Escuche bien, por favor. Mi hija de 16 años, súbale poquito para que escuche esto. Mi hija de 16 años salió embarazada de un amiguito de la escuela, ni siquiera es su novio.
2: ¡Oh!
0: ¡Ni siquiera es su novio! Yo quiero que aborte porque no está bien eso, va a arruinar el bebé su futuro.
1: ¿Y?
0: Yo a ella ya le puse una tizna. Pues le puse unas buenas nalgadas, no creo que vaya a abortar porque la nalgué.
1: No, pues no.
0: Pero de todas maneras, quiero que aborte. Eso no está bien. Y mi marido está encabritado conmigo porque él dice que cómo la voy a hacer abortar.
2: Chale.
0: Que no está bien, pero que tampoco la tengo que hacer abortar. Y mi hija dice que nosotros hagamos lo que queramos porque nosotros somos los papás. Y que si ella dice que aborte, que pues que va a abortar. Compa Benji, usted como el tío aquí del salón.
2: Dígame.
0: ¿Qué opina? Con ganas, ¿eh? Hable bueno, como mire, que le dieron de desayunar.
2: Bueno, la señora por un lado tiene razón, pero aquí la chamaca más culpable que nada, porque
0: Obi,
2: le quitaron los calzoncitos y luego ni es su novio, así que desde niña está haciendo pagüe.
0: Obi,
2: la verdad.
0: Entonces,
2: aquí la única manera.
0: Que aborte.
2: Que aborte.
0: No, compadre, ¿cómo va a desearle eso?
2: Es una chamaca todavía. No tiene responsabilidad. Y los papás no tienen la culpa. O sea, ¿cómo van a mantener
0: vas a pedir que aborte?
2: Sí, lo siento muchísimo.
0: Benjamín, hijo de tu.
2: Es lo mejor.
3: Yo la verdad sí abortaba porque. Y luego imagínate el cuerpo que va a arruinar el cuerpo de la muchacha. Apenas va comenzando su vida. Y para tener un embarazo tan joven. No. Yo sí abortaba.
0: No, prima Clown, pues por algo no estás embarazada.
2: Sí,
0: imagínate. Vamos con las opiniones de la raza. A ver, aquí tenemos.

0: tenemos un radioescucha, le dicen el brillo. Adelante, brillo.
1: Oye, no cualquier borte, que lo tenga y que se friegue. Que ya se ponga a trabajar y pues ya la vida ya se la destruyó.
0: A ver, Dorian, ¿que aborte o que no aborte?
2: No, no, no, no, al contrario, no. Los designios del Señor ya le mandó a una criatura. Ella tiene que asumir la responsabilidad como buena hija del Señor que es.
0: Ya escucharon al monaguillo de la cuadra. A ver, vamos con las llamadas. 1-888-742-2656. ¿Qué opinas, compadre? ¿Qué dice el público? Sí, bueno, estás al aire. Dímelo. Collins, señora Collins.
2: Está dormida.
1: Ya, sí.
0: Ahí vamos con otra. Bueno.
3: Hola, buenos días.
0: Hola, buenos días. What is your name this morning?
2: O sea, ¿cómo te llamas?
3: This is Rebecca.
2: Oh, Rebecca.
3: Rebecca.
2: Hi, Rebecca. ¿Qué opinar tienes tú?
3: Yo digo que lo tenga.
2: Why, Rebecca? Why?
3: Why? Because she needs to have the baby.
2: Oh, se habla inglés.
3: She messed up, so now she has to deal with the consequence.
0: Ahora tiene que lidiar con las consecuencias y tiene que tener el bebé, así como yo tuve tres de cada papá, es lo que dijo ella.
1: Ajá.
0: No es cierto, eso no dijo. Ok, mi amor, gracias, mija. Oye, vamos con otra llamada. ¿Qué pasó, Brillo?
1: O podría también darlo en adopción y ya ves qué pasa.
0: No, Brillo, no, qué feo eso. A ver, que a ti te adoptaron. Ah, pues a ti te adoptaron los de la peluquería, de verdad. No me acordaba, Brillo, sorry. A ver, vamos con otra llamada. Sí, bueno.
4: Hola, buenos días.
0: Buenos días, bájale a la radio, pariente, para poderte escuchar bien aquí por el teléfono, viejo.
4: Ya.
0: ¿Qué opina el viejón? ¿Qué opina el viejón? Adelante, por favor.
4: ¿Qué? La embarró bastante la muchacha, pero pero sí, debe tenerlo. Debe abortar porque eso no está bien. Ya pues así le dieron las cosas y ahora pues a trabajar y sí, se fregó la vida. Si está bien chamaca, se fregó la vida, pero tiene que trabajar.
0: Así es.
4: Y afrontar lo que hizo.
0: Así es, carnal. Carnal, ¿cómo te llamas, carnal?
4: Quería decir que la prima Clau, está bien, no sé ni, no puedo usar malas palabras, pero está bien pendeja, güey, que el cuerpo, que se le daña el cuerpo, que andan pensando en esas mamás, no, bien cabeza hueca esa, güey.
0: Dos pa' llevar.
4: Y que se parece a la chocolata, güey, no, esa no es la chocolata, la voz de la chocolata, güey.
0: No me perro confundas, ¿eh? Guácala.
4: No, pero es que tiene la misma voz, bebé. La misma voz.
0: Pues tú y la chocolata me la pelan. No. ¡Oh!
4: Igualito, güey. No veo la diferencia. Hasta cuando empezó a hablar ahí que prima Claudio, yo dije, es el personaje de la chocolata. Siempre otro personaje.
0: ¿Te vas a dejar, prima Clau? Se fue, la hiciste llorar, güey, qué gacho eres.
1: Chilla.
0: Qué gacho.
4: No, que no la quería hacer llorar, sino que es que neta se me parece la chocolata, la voz y todo, güey.
0: Oh my God, no seas un naco. Yo no soy la prima Clau, soy la chocolata. Oh my God. On. Gracias,
4: güey. Te amo mucho, que cada día me hace las mañanas más felices, te llamo a ti.
0: Eso es todo, perro sarnoso. Yo soy la mera mera del programa, no esta estúpida de la Clau. Y la chocolata y la
4: esa,
0: Clau.
4: Esa.
0: La chocolata y la Clau esa. Me la pelan de todas.
4: Eso, a mí también me la pelan.
0: Yo primero.
4: Eso es. Y al Brillo y al Flaco y a todos, compadre, gracias por cada mañana alegrar mi mañana. Yo es troquero y me la disfruto todos los días del programa. El mejor programa de la radio.
5: Hola, soy la prima Clau. Ya se me bajó el coraje, ¿me haces el amor?
4: Vos calentona si tienes, pero neta me parece mucho.
5: No me importa quién quieres que me parezca. Yo soy la prima Clau, ¿no? ¿Oíste? Y te vas a ahogar entre estas dos boobies.
4: Sí, cantona.
0: Ya lo suavizó. Ya lo convenció. Estamos platicando de que
6: Una radioescucha pide un consejo. Su hija de 16 años salió embarazada y ella quiere que aborte su hija, aunque el marido está en desacuerdo. Dice, ni siquiera es un novio el muchachito. ¿Cómo va a tener ese niño? Alma, ¿qué opinas, Alma?
7: Es algo contradictorio lo que voy a decir, porque por una, pues no, porque sabía perfectamente lo que hacía, tiene 16 años y sabe las consecuencias de andar abriendo las patas.
6: ¡Ay, qué rico!
7: ¿Y sí? No. Bátala, qué rico, ¿eh? Bye. Y sí, porque está muy chiquita y pues...
6: No, todo grandota, ¿no ves cómo salió embarazada?
8: La llamó Doña Mati, por favor.
9: Mati, por favor.
7: Porque está muy chiquita y está canijo, ¿no? A esa edad tener y una responsabilidad. Yo pero es más no que sí.
6: Yo estoy embarazada, ahorita estoy esperando una criatura. No.
7: Ya, ¿dónde? Flaco, ¿ya te premió?
6: Yo soy, fue alguien más. 2 años más y ya nace mi hijo.
8: ¿Dos años?
6: ¿Qué es eso, doña Mati?
7: Es un parto, pero de miércoles, ¿no?
8: ¡Ándale!
5: Yo también estoy embarazada.
8: ¡No, que la!
2: La Clau también ya.
5: Yo tengo dos días de embarazo tengo yo.
9: ¿Y de qué va a ser?
5: Creo que es de un cholo de la cuadra.
6: ¡Valió! Valiendo madre, la prima Clau. Oye, pero prima Clau, ¿tú no suenas como la Choco, pensándolo bien?
9: Sí.
5: ¿Ah? Claro que no, la Choco es una naca imbécil y...
6: No, sí, cierto, y la Choco suena así.
5: Hola, ¿y vos eres un super chocolatazo?
6: ¿Y la prima Clau cómo?
5: Pues así como yo, flaco.
6: No, sí suenan diferente, ¿no?
8: Sí, pues sí.
6: Que el otro vato está enamorado de la Choco.
8: Ay, hijo.
6: Sí, se la vamos a presentar para que la preñe doble. Ya está, mija. Gracias, Alma.
7: Hasta luego, bye.
6: Ay, qué cortante, pues, mándale un beso al Benji, al Dorian.
9: Al profe.
6: Y al profe. No, es que ocupo hablar con ella, la puse fuera del aire.
8: ¿Y eso?
6: Porque, pues, le voy a contar una fantasía que tengo. Tengo la fantasía de embarazar a una radioescucha. Diosito santo. Hija, pues, yo digo que abraces a ese niño que va a ser tu nieto, ¿no? Ya está ahí en el vientre de tu hija. ¿Cómo la vas a hacer que aborte?
8: Nah,
6: eso es pecado, compa Benji.
8: Sí, cierto.
9: Para que no se arruine su vida, debe de ser eso.
6: I'm sorry for you, I don't take so.
8: No.
6: I'll be back. Hoy está hablando mucho inglés hoy, ¿verdad?
8: Gabacho.
6: Sí. Gracias.
9: Mati.
6: Sí. Ancina que yo te... Vamos poco a poco a convertir este programa en inglés. Ya le dije al flaco.
9: Oh, my God.
6: Así le hace el compa Benji en la cama, dice. ¿Cómo?
9: Oh my God.
6: Y el Brillo dice, ¿cómo? ¿Y tú qué respondes, Brillo, en algo así?
1: No sé.
9: More.
8: Ya, bilingüe el show.
6: Y yo diría, stop it. You making me harder. Ya valió madre. Volvemos con el marcador picante.

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4: ¿Cómo que Milito? ¿Qué Milito? Dejen en paz a Milito, güey. No, nadie se lo va a llevar. Nadie, mucho menos Argentina. A ver, volvemos con los detalles después de esta rolita de mi compadre Edén Muñoz.

0: y al brillo. Buenos días, Tony. ¿Ya te tomaste tu tecito?
1: Ajá. El flaco prometía llegar a primera división, se jodió la rodilla y ahí se acabó. Tuvo que terminar atrás del micrófono siendo locutor. Ahí te flojo, flaco.
0: ¡Qué talento, Tony!
1: ¿Qué crees que vos tú puedes,
0: Un aplauso para Tony, por favor. Sé muy bien, gracias, Tony.
1: Le decían la bala, hoy es el balín.
0: Órale, Tony, ¿eh? Y ni modo, pues ya Pumas no le fue tan bien, profe. I'm sorry for you, pero mis Chivas hoy, hoy van a demostrar ahí en contra del LAFC en la League's Cup.
1: Sí, ayer inicia la Liga CAB, tres encuentros, le fue mal a dos equipos mexicanos, bueno, a uno más o menos. Tigres rescata un puntito después de empatar con Salt Lake, en penales rescata un punto, mientras que el Atlante vence 1-0 a Vancouver, y a quien le fue mal, sí, a los Pumas, ahí del profe, 3-0 los golean, 3-0. No minimice, sí pasa, les metieron 3 goles.
2: Al rato remontamos, no pasa, hay remontada en esa lista, ¿no? Aquí no hiciste la remontada, Tony.
1: No, bueno, hay que jugar ahí todos contra todos y ya después, pero por lo pronto ya los golearon.
2: Aquí también jugamos todos contra todos.
1: Lo he notado a veces que llego aquí al estudio, digo, ah, caray, ¿qué pasó aquí?
0: Muchas espadas, dice Tony. Oye, Tony, ¿cómo que Milito se va? Yo no creo que nos vaya a ver la cara así como el Gago, ¿verdad? Que nos dejó tirada la chamba.
1: El fantasma de Fernando Gago rondando ahí por las Chivas Rayadas del Guadalajara. Fernando Gago, recordamos que dejó tirado a las Chivas Rayadas del Guadalajara, esa es la palabra, dejó tirado el proyecto, vino con Chivas, después el Boca Juniors le prometió el cielo y las estrellas. Se fue al Boca Juniors, pues ahora resulta que allá, en Argentina, los periódicos deportivos dicen Gabriel Milito está a punto de llegar al River Plate.
0: ¿What? ¿Pero el que no le tiene contrato, Tony? ¿A poco se va a ir así?
1: Bueno, también Fernando Gago tenía contrato y le valió, ¿no? El equipo de River Plate no lo está pasando nada bien allá en Argentina, 3 derrotas seguidas. Oye. Chacho Coudet, un viejo conocido del fútbol mexicano, es su entrenador, ya le están buscando reemplazo y según ellos, pues va a ser Gabriel Milito. Eso es lo que gritan a todo pulmón allá en Argentina, pero ¿qué dice Gabriel Milito aquí? Las palabras del entrenador de Chivas.
0: Son mentiras, no me voy, me quedo, y los demás que me quieran meter calaña, me la pelan.
1: Dijimos Milito, no el balín.
3: Y tengo un compromiso muy grande con Chivas y estoy enfocado solamente en Chivas. Mi compromiso es con este club, intentar llevarlo junto a los jugadores y a los dirigentes a poder conseguir algún título. Good Por job. Lo tanto, ese es mi único objetivo.
2: ¡Bravo!
0: Este sí nos salió traicionero.
1: Muy bien.
0: Eso es
1: todo. Sí, muy bien por lo que dice, pero Fernando Gago decía lo mismo, Decía lo mismo. Estoy comprometido con Chivas y al final hasta el aire acondicionado de la casa que rentaba en Guadalajara se llevó.
0: No pasa nada, porque ya me dijeron que el equipo de Argentina, cuando vio a los de Chivas, dijo:
4: ¡ustedes son los lacras que me están siguiendo!
0: Nosotros mismos nos echamos carrilla porque somos bien seguros de lo que tenemos.
1: Así es.
0: No pasa nada. Ahora, no ando borracho, El que anda borracho es Guli Peña. ¿Qué pasa con Guli? Pasando otras noticias, ya apareció.
1: Genio y figura hasta la sepultura, el Guli Peña. El Guli Peña es un ejemplo de lo que pudo haber sido y no fue. Gran talento, un jugador. No, usted no, doña Pati, por favor, no se cuelgue. Oiga, Guli Peña debutó por ahí en el 2010 con el equipo del Pachuca, después fue a León, fue bicampeón con el León, mostraba tan buenas hechuras, tan buen juego, que la Chivas Rayadas lo contrataron en el 2016, no pasó absolutamente nada con él en Chivas, no pasó nada con él en Cruz Azul, en Necaxa, se fue a Europa, Escocia, Polonia, jugó en Guatemala, en El Salvador.
0: ¿Quién no era muy bueno, Tony?
1: Era muy bueno, flaco.
0: ¿Y luego?
1: Futbolísticamente era muy bueno, pero también era muy bueno para las caguamas.
0: Ah, ese es de los míos.
1: Como tú comprenderás, era muy bueno para el vino, le gustaba mucho el vino, se metió ahí a las parrandas en Guadalajara, era más, se veía más en las cantinas que en el juego, participaba más en las cantinas que en los juegos de las Chivas. Desgraciadamente, sí, dime, Brillo.
5: Tony, es que buenos días, es que trabajaba mejor borracho, güey. ¿Y lo demostró?
1: Hay alguna gente, sí, hay alguna gente que creen que funciona
0: el Brillo.
1: Borracho.
0: Pues el Brillo viene cada rato con su chatito de tequila y no le decimos nada.
1: Sí, ese foco.
0: Pero preferimos que esté aquí tomando con nosotros a que se esté foqueando con sus compas.
5: Aquí, aquí el canal no me soportó.
1: Sí. Aquí es su centro de rehabilitación del Brillo. Oiga, Luis Hechos, pues el Willy Peña reaparece y reaparece como la última vez que lo vimos en un video no totalmente borracho. No me crean a mí, escuchemos al Willy Peña.
6: Aquí andamos con este vato. Anda manejando bien gacho, pero bueno, bien dado.
1: Es el Willy.
0: Hoy nomás lo que dijo su compa ahí, lo balconeó, dice. Andamos bien pedo de la Willy.
1: Bueno, este video se hace viral el día de ayer. Andan en una moto sin casco los dos, por supuesto. Allí en la ciudad de León, que es donde reside el Willy Peña.
0: Dios santo.
1: Y pues caray, hombre, lo que pudo haber sido y no fue, mucho talento echado a perder por el alcoholismo.
0: Pero bueno, a ver si hacemos entender al Brillo. Todavía no entiende el mensaje. Gracias, querido Tony. ¿Cómo te seguimos ahí en Instagram?
1: Ahí en @TonyDeportesOficial, @TonyDeportesOficial.
0: Un preso rechazó la libertad por estar con su novio en la cárcel. Y no fue el Brillo. Ahorita volvemos con él.

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3: Imagínate que te digan, estando en la cárcel, vas a salir libre y tú digas, no quiero salir libre, mejor en vez de salir libre bajo condición, espero cumplir toda mi condena porque aquí está mi novio.
4: ¿Ah?
3: No seas güey. Ay, mi hijo, si pa' güey no se estudia.
4: El brillo.
3: Deja tú que sea vato con vato, eso pues ya no es nada de sorpresa.
4: Ajá.
3: El problema está en que cómo te pones a hacer eso, en vez de que salgas rápido, te pongas a chambear, vayas construyendo algo y ya si quieres, cuando salga tu novio, quieres estar con él, pues bueno, muy tu rollo, ¿no? Pero ajá, al menos ya adelantaste.
4: Sí.
3: Brillo, no voy a decir qué cosa o qué locura, qué estupidez has hecho por creer que estás enamorado. ¿Qué te
5: ha tocado? ¿Qué? Yo dejé el trabajo, yo me iba todos los fines de semana y me quedé a veces semanas completas en el Cerezo con mi vato.
3: ¿Dónde es el Cerezo? ¿Allá en Sinaloa?
5: El Centro de Rehabilitación Social de Santiago Papasquiaro. Sí, Cerezo se llama.
3: Ah, Cerezo.
5: Ande, doña Mati, viera, usted estaría pero feliz ahí.
3: ¿No? ¿Qué tú, mijo? ¿Qué?
5: Hay manadas de hombres y todos son pero lindos.
3: ¿Y tan bueno te?
5: Oh, de la sierra, güeritos bonitos.
3: Ay, Dios, llévame un día, mijo.
5: Sí, fíjese que sí.
4: Masacrar.
5: Y es que
3: eso quiero, que me masacren, que me dejen moribunda, que dejen los ojos en blanco y parpadeando, que me dejen temblando, ancina torcida en el piso con la cabeza volteada, que me dejen como un murciélago con patitas para arriba. Que me hagan la posición del murciélago.
4: ¿Cuál es esa?
3: Patitas para arriba y al lomo. Vamos a escuchar lo que hizo este imbécil que prefirió quedarse en la cárcel.
6: ¿Hace cuánto estás acá?
7: Y un año y dos meses.
6: ¿Y cuánto te queda?
7: 10 meses me quedan.
6: ¿Y por qué estás acá?
7: Por narcotráfico.
6: ¿A vos te iban a dar la libertad condicional?
7: Sí, me iban a dar la libertad condicional.
6: ¿Y ahí vos pedís?
7: Ahí es a donde yo le presento el escrito.

0: quedo al lado de mi pareja, ¿no? Que fue el, también el protagonista que me ayudó a salir adelante, ¿no?
1: Ese es un agradecido, no como otros. Eso está bien, flaco. Tú deberías agradecer al Brillo que te ha ayudado con este programa porque es muy, muy talentoso y concederle un beso.
2: Ah,
1: al menos uno. Hoy me amanecí de buenas. Quiero abogar por el pobre imbécil anciano del Brillo.
2: Uno lo ayuda.
3: Los
1: no lo ayude tanto, doña Mati.
2: Ya sé.
1: Pero no, gracias. A mí al revés, si el Brillo me está esperando allá afuera, yo diría, no, denme en otros 5 años.
3: ¿Y si te espera dentro?
1: No, pues me escapo por alguna vez. Hago un túnel como el Chapo. Porque yo estar enamorado de la regidora de Culiacán.

0: El brillo siempre estará enfocado.
1: ¿Por qué? ¿En el trabajo?
0: No, enfocaron en fumarse el foco que sigue.
2: ¡Oh, foco!
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1: Así es, volvemos con la Flaco Bomba, damas y caballeros. Se hizo viral este muchacho allá en Culiacán, un influencer que fue privado de la vida. En un atardecer, bueno, ya anoche, donde pasaron dos sujetos en una moto que ya lo andaban rondeando. Sí. ¿Y qué crees que hicieron?
6: ¿Qué pasó?
1: Ya lo andaban rodeando ahí y de pronto le metieron un tiro en la cabeza, güey.
6: No manches.
1: ¿Quién es el influencer? Que de todo lo que se sabe, volvemos con los detalles.
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1: Imagínate, brillo, que te estén rondando a ti y que no sepan ni quién es, güey. Y el moto, ¿qué harías?
8: Ay, no quiero verme mal, pero...
1: A ver, ahorita me lo dices, después de esta rolita de los dos carnales. Fierro, pariente, 10-4, cambio y fuera.

0: Y ahora nos vamos con la Flacobomba, lo que no te cuentan los demás.
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0: Damas y caballeros, él se llamaba César Gastelum, un influencer de redes sociales, un influencer quien hacía videos de comedia. Fue asesinado en Culiacán, Sinaloa, entre 24 y 25 años. En una noche pasaron dos sujetos en una moto. El que iba manejando sacó una pistola, más o menos una 9, parecía una 9 o una 45, y le da un tiro en la cabeza, acabando con su vida. Alrededor de 20,000+ seguidores en Instagram y casi 1,000,000 en TikTok. Pues cargaba un sombrero, ¿eh? No sé si tuvo que ver con eso su muerte. Ya ves que los del sombrero les dicen a los del cartel del Mayo Zambada. Entonces, no lo sé, porque pues no tenemos las pruebas y no sabemos. Pero puede que por cargar un sombrero, dijeron, ¿sabes qué? Pues acaba con la vida de este tipo, ¿no? Se dedicaba a eso, a ser influencer, pero digo, con todo respeto, en paz descanse, yo nunca había escuchado de él. ¿Tú, Brillo?
2: Lo más mínimo. Entonces, cuando dicen influencer, pero nadie lo conoce más que cuando le pasa eso, güey, pues ¿qué están haciendo? Una nota completamente insulsa, güey.
0: A mí lo que se me hace triste es de que nadie te aplaude, nadie te comenta, nadie te da like, y luego te mueres y todo el mundo le da like a tu video, güey. O sea, qué poca madre, ¿no? Pero,
2: o sea, esta es la demostración de que, muchachos, pónganse a trabajar. ¿Sí? Las redes sociales no dejan nada bueno. Ha de haber hecho un comentario cualquiera y por eso le dieron material de dileron.
3: Por eso hay que tener cuidado con lo que hablamos en la radio, ¿verdad?
2: Exactamente. Ay, ya sé, doña Mati, yo soy especialista en eso. ¿Para qué le hago la mafufada? Lo sé.
0: No, muy lamentable, güey, muy triste. Yo vi en su Instagram que tenía esposa, se había casado.
4: Así.
0: En su Instagram yo lo vi ahí, luego aparecen fotos con unos cantantes también. ¿Con quién aparece? Bueno, con varios ahí, como que está con un sombrero. Ah, ¿sabes con quién?
4: ¿Con quién?
0: Con Beto Vega, güey. Con Beto Vega aparece en una foto. Tocaba guitarra también y creo que hasta fotógrafo era, porque pues veo muchas fotos que se ven bien profesionales, güey. Y veo en otra foto, veo que está cantando. Yo creo que sí era cantante, güey. Porque ahí sale.
2: Ahí está, ¿cuál influencer? O sea, quítense de mafufadas. O sea, qué feo que le hayan hecho eso.
3: Pónganse a trabajar, como hizo el Brillo, la verdad. Pónganse a trabajar. Ya todo el mundo quiere ser famoso. Digo, punto y aparte, lo que le pasó a este señor, no estamos criticando su vida. Quién sabe por qué lo habrán matado. Pero punto y aparte, pónganse a trabajar, niños. No hagan todo ya en el Instagram, el TikTok toda su vida. Hay gente que se desvive por un like, por un comentario. ¡Ay, no me dieron like! Sí. ¡Ay, no me dieron comentario! ¡Ay, no está creciendo! Relax, go back to school. Go to kinder. Haz una carrera de maestro, de algo. Háganle con Benjamín, tiene un trabajo. Mira, él es productor de aquí de la radio y no lo voy a hacer nada, pero aquí está.
4: Bueno,
3: es mi ayudante. A no hacer nada.
4: Exacto.
3: Benjamín, tú quieres ser influencer. Antes te veía grabando videos de TikTok, ahora casi no te veo grabar nada. ¿Qué pasó?
4: Ya no.
3: ¿Te han asustado los asesinatos?
4: No, es que nadie me sigue, como dice Brillo. ¿Para qué? ¿Para qué pierdo mi tiempo?
3: Pues si nadie te sigue, mano, ya hubiera cerrado tu cuenta.
4: Pues sí, está todavía.
3: Si quieres, yo te la cierro.
4: No.
3: ¿Cómo se llama? ¿Cómo te llamas en el TikTok?
4: No, ni le voy a hacer promoción. Así de...
0: Otro Brillo ya salió. Mucho cuidado, mi raza. Mucho cuidado. ¿Ok? ¿Qué comentas? ¿Qué pones? Hay gente que pone hasta lo que se come, güey.
4: Sí.
0: Yo le digo a las morras, güey, no pongan todo ni de dónde están todos. O sea, no que nada a alguien le importe, pero uno nunca sabe. Hay gente bien loca. Y hay gente que pone hasta lo que se come a la hora que va al baño. Hay personas que ponen en dónde están en ese momento. O sea, ponlo, pero ponlo un día después. No tienes que ser famoso para que alguien te odie. Ojo con eso.
4: Sí.
0: Volvemos con los consejos del profe López. Right here, right now. Mi mamá siempre me dijo, antes de salir de la casa, de niño, me decía, deja dos luces prendidas y no andes diciendo aquí a los vecinos que ahorita vienes a jugar. Usted cállese el hocico y vamos a la tienda y deje las luces prendidas. Y la tele, préndela también.
4: Llámonos.
0: Nadie tiene que saber todo lo que haces a la hora que sales y a dónde vas. Y eso, mira, en la cabeza siempre se me quedó. Sí.

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7: Volvemos con los consejos del profe López. Son consejos que todo mundo necesita y que no sabe hasta que los escucha. Así es de que, si te quieres ilustrar, si quieres mejorar en todas las áreas de tu vida, después de esta canción te tengo el mejor consejo.

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1: Consejos del profe López, porque aquí aprendes de todo, mano, y te conviene escuchar cada mañana. Saludos a la gente que va manejando y escuchando al profe López, porque yo doy consejos para hombres y mujeres, no solamente hombres, ajá, ya que yo no soy machista como otros locutores por ahí. Pero te voy a decir las cosas que no se traicionan, porque el consejo el día de hoy es: no todo se perdona. Vamos a escuchar, antes de que entre en detalle, el audio de esta mujer que la regó perdonando una de las cosas que están en la lista de no perdonarse.
2: Él me fue infiel con hombres y con mujeres.
3: ¿Con hombres? ¿Pero tú tenías como alguna noción de que él podría ser de la
2: comunidad? Sí, yo le decía, tú dime, yo sé que tú eres gay, yo eres bi, dime, yo no tengo ningún problema. Y se enojaba muchísimo, no, yo no soy
3: y
2: así.
3: Y aún así, sabiendo esto, dijiste, bueno, si me lo están negando, no es cierto, y me casaste con él.
2: Ajá. No, eso ya lo vi después. No, antes de casarme, eso ya lo vi después. Porque decían los rumores de que le enviaba fotos o que tenía conversaciones con hombres.
3: ¿Y cómo te diste cuenta?
2: Porque ya, una vez yo me fui a un viaje y él metió a un chavo. Y el chavo salió diciendo que ahí habían pasado cosas con él. Metió un chavo a la casa, después se fue de viaje con unos amigos y ya me puso el cuerno con dos, con una casada y con otra. Y en la casa de la casada.
3: ¿Pero tú cómo perdonabas esto? O sea,
2: sí, yo lo perdoné porque pues yo en ese entonces yo pensaba así, que si no era él, no era nadie más.
1: Ahí está la estupidez, ¿no? Las cosas que no se perdonan, una de las cosas en la lista es la infidelidad. Esa jamás se perdona, sea con hombre o sea con mujer, hermano. ¿Por qué? Porque ya una vez le perdonas a esa persona, ya le estás diciendo, es okay, baby. Está bien faltarme el respeto, está bien acostarte con otras personas y correr el riesgo de contagiarme de alguna enfermedad. Está bien tratarme como tu segunda opción si es que nadie más se quita la calentura. Está bien que yo sea tu pensativo o pensativa y te esté esperando en la casa cada que tú sientas ganas de correr a alguien porque te sientes triste, pero para quitarte la calentura hay mil opciones. Está bien ser un pedazo de vasca que se conforma con el toilet porque es el único lugar que te da tu pareja. La traición no se perdona, eso es otra de las cosas que no se perdonan. La traición en cualquier momento de cualquier tipo, la traición en el trabajo. Ok, y ya tu compañero de trabajo te traicionó una vez, ¿cierto o falso? ¿O miento? Hazte esa pregunta en tu cabeza mientras vas manejando. Y ya aquel tipo fue y te puso el dedo con el jefe de, o hasta se inventó cosas que no pasan en tu trabajo. Entonces, ¿qué va a pasar mañana que lo perdones? Va a decir, a este fácil me lo hago menso y le meto el pie. Y si está a punto de recibir un aumento o un mejor puesto, le meto el pie. Entonces, a la próxima que te descuides, no va a ponerte el dedo, va a conseguir que te corran. ¿Qué pasó con una persona que yo conocía en mi otro trabajo? Me traicionó. Brillo la conoció. Sí, tú la conociste, pero ya después de que me traicionó, la conociste en esta empresa. Entonces, ¿qué pasó? Me traicionó, dijo que yo, que quería acaparar todo el programa, que quería mandar, hacer y deshacer, mira. Ya no está. Ya no está en el departamento que me tocó manejar. Por traicionera.
4: Sí, pues sí.
1: Saludos a Marilú. Entonces, no perdones la infidelidad ni la traición en el trabajo. No perdones la falta de respeto que va con todo eso. Porque el día de mañana van a decir, ah, pues, le puedo faltar el respeto. Le puedo decir lo que yo quiera en delante de su familia en las fiestas familiares. Yo tenía un compadre que antes invitaba a la casa y decía cada estupidez.
5: Ah, caray.
1: Y decía yo, ¿qué rollo con este tipo? Este tipo, es casado con una prima hermana mía. Entonces, él fue a la casa y en la casa estaba otra prima hermana mía. Entonces, cuando se fue una de la...

0: esposa se fue al baño, ese sinvergüenza le dijo a mi otra prima hermana: uy, tú vas a ser la segunda esposa mía que voy a tener, la segunda esposa que voy a tener, vas a ser la segunda madre de mis hijos.
1: Ah, oh, caray.
0: Y yo dije, pues este güey está borracho, ¿qué? Y me di cuenta que no estaba ni tomando siquiera. Entonces, ¿qué crees que pasó?
1: ¿Qué?
0: Esa fue una falta de respeto hacia mí, hacia mi casa y hacia mi familia.
1: Sí.
0: ¿Qué pasó? Que ya no va a ser invitado a mi casa.
1: Ok.
0: Porque entonces, si yo lo invito otra vez, ¿qué creen? Él va a decir, es ok. Es ok que yo le siga faltando el respeto al profe. Y para acabar ya la falta de respeto, tampoco toleres ni perdones. Estoy dando consejos de las cosas que no se deben de perdonar, ni la traición en pareja, en el trabajo, la infidelidad obviamente de pareja, falta de respeto como la que dije ahorita, y la impuntualidad no se perdona. ¿Te digo por qué?
1: Porque
0: si ya fueron impuntuales una vez, ¿qué te asegura que la siguiente vez, cuando de verdad sea una emergencia, ocupes algo, va a estar ahí esa persona?
1: Sí.
0: Ya no puedes tenerle confianza. Mande brillo, adelante, están levantando la mano.
2: Ah, profe, pero es que hay veces que quiere mucho a la persona y eso lo hace dudar a uno.
0: Ese es el problema, cuando quieres más a la otra persona que lo que te quieres a ti mismo.
2: Ajá. Y es muy común.
0: Y al único que se le perdona la impuntualidad aquí es al brillo.
2: Ah, gracias, profe.
0: No, es que no he encontrado otro menso que venga. Y así como tampoco se perdona las apuestas. Si a ti te apostaron en un partido de fútbol, no lo perdones, cobra el dinero que te apostaron. Que jugaron las Chivas, como por ejemplo hoy juegan las Chivas. Y si pierden las Chivas y tú le apostaste, ni modo, no te van a perdonar, mano. ¿Tienes por qué? Porque tienes que ser una persona de palabra. Porque la palabra es la que vale. La palabra es quien lo que te hace o te deshace como persona de pantalones.
1: Sí,
0: por eso yo perdí mi apuesta. Y cuando aposté, tenía 8 años y aposté a que iba a ganar mi Pumas contra Necaxa. Perdí, la apuesta era acostarme en las vías del tren. ¿Y qué pasó? Ahora ando en patineta. Puro tronquito. Ah, ¿se van a reír?
1: No, es que...
0: Y la burla hacia ti tampoco se perdona. Tampoco se perdona. ¿Qué he dicho?
1: ¿Y el golpe ese?
0: Pues fue la consecuencia de la burla. El día de hoy te voy a dejar una tarea.
1: ¿Cuál?
0: La única tarea que te voy a dejar es que te preguntes cuánto vales para perdonar algo grave que se haya hecho en tu contra. Y dependiendo de cuánto vales, es que vas a perdonar. Y perdonar me refiero a dejar a esa gente entrar en tu vida nuevamente, porque obviamente puedes perdonar, pero no olvidar. Pero yo me refiero a dejarlos entrar en tu vida. Cuando digo no perdones, ya no los vuelvas a dejar entrar en tu vida, a eso me refiero. ¡Ya cállense! Con permiso, volvemos con la quemazón de los famosos Dorian, con ganas, como si desayunaste. ¿Qué venimos?
3: Sí, profe.
0: ¿Qué hay ahí?
3: Fíjense que la quemazón, una actriz de los años 80 asegura que sí existió el catálogo de Televisa y en él estaba Thalía y Lucero, a la cual le hicieron regalitos la mafia mexicana.
0: Y ahí volvemos con esos mitotes aquí, que solamente el Flaco y su pandilla se atreve a anunciar, porque los otros programas la tienen muy chiquita. La transmisión. Ahí volvemos.
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0: Esa voz no me gustó, está muy antigua.
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Oye, saludos al compa Freddy que escucha desde Glendale. Aquí en la finiquera, Glendale. Y también al compita Luis. Dice, compa Flaco, te escuchamos acá en Denver, Colorado, fierro. A Leticia en Sacramento, güey.

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Pariente, volvemos con la quemazón de los famosos y Carely Ruiz, esta famosísima influencer, quien tiene OnlyFans y demás, y es participante de realities, y hasta peleó en el Royal Ring, también es boxeadora, ¿no? De influencers, para no ofender a los profesionales. Esta morra dice, tengo miedo y me quiero ir de donde vivo. Nos quieren levantar. ¿Por qué? Todos los detalles después de esta ronda.

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1: Damas y caballeros, muy grave lo que acaba de decir Kareli Ruiz, esta influencer, creadora de contenido, influencer, boxeadora, a nivel influencer, obviamente aclarando, ¿eh? Para los boxeadores que son profesionales, no se me vayan a agüitar.
2: Ajá.
1: Y pues, dueña de OnlyFans casi, porque hizo mucho billete ahí, con sus fotos y todo eso. Yo no sabía que era casada, güey.
3: No,
1: jamás me habría pasado por aquí por el tipo de fotos y contenido que sube, ¿no?
2: Ajá, sí.
1: Pero resulta que es casada y estaba en su casa cuando entraron unos tipos a asaltar y pues tenía mucho miedo la morra. Pero ahora resulta que después de días sale, habla y dice, ¿sabes qué? Nos quieren levantar, tengo miedo. Es más, escuchemos todo lo que mencionó en las redes sociales.
4: Mi esposo y yo estábamos en esta habitación, en nuestra sala de cine, nuestro lugar seguro, es mi lugar favorito. Estábamos acostados, yo estaba en este lado, él estaba del otro lado y entraron unas personas armadas. La verdad se nos hizo extraño porque nada más estábamos él y yo un amigo de nosotros y pues el escuchar ruido, la verdad sentimos mucho miedo. Abrieron la puerta, se metieron, golpearon a mi esposo. Yo tenía mucho miedo, me hice del baño del miedo porque era algo, no lo podíamos creer, la verdad. Entraron y preguntaron que dónde teníamos el dinero. Nosotros pues normalmente no guardamos dinero por lo mismo porque la inseguridad está muy fea. Mi esposo les dijo que las cosas de valor las teníamos arriba. De hecho yo les dije, aquí está mi carro, llévenselo, no queremos que nos haga nada. Entre el grito, entre todo y luego ver a unas personas armadas fue muy difícil para nosotros y más que golpearon a mi esposo. Y nosotros teníamos los celulares en esta parte. Lo que hicimos fue agarrarlo y nos los quitaron, se los llevaron. De hecho no los estrellaron los celulares. Aquí les vamos a dejar una foto de cómo nos los dejaron. Obviamente pues se los llevaron para no hablar a la policía.
5: En ese momento pues yo reacciono, yo me doy cuenta de que mi Apple Watch está allá en la mesa, lo agarro, me lo pongo, le digo a mi esposa que me aguante acá un momento en lo que yo mire si la gente ya se fue, salgo corriendo, veo que ya se fueron, le grito a ella que ya es seguro salir, nos vamos, de hecho, pues ella se quedó acá, la verdad, como 2 o 3 minutos.
4: Quedé en shock.
5: Quedó en shock.
4: ¿Cómo reaccionó?
5: Yo fui, tuve que regresar por ella, porque la verdad se quedó acá, ella está totalmente en shock, pero bueno, gracias a Dios, pues ustedes saben que reaccioné rápido, la saqué rápido, salimos de la casa rápido, ya no había gente afuera, decidimos correr acá a unas casas.
1: Estamos escuchando a Kareli Ruiz y su marido, esta influencer, que sufrió un robo en su casa mientras que estaba su familia presente. Ahora el marido está dando su versión.
5: Pero no saben lo que nos pasó.
4: Nosotros salimos corriendo cuando vimos que las personas pues se subieron. Después les vamos a enseñar los videos de las cámaras para que entiendan un poquito más este video porque es muy confuso, para que vean cómo es mi casa y para que vean cómo sucedieron los hechos.
1: Pero no importa.
4: Yo corrí, la verdad, tenía miedo, por eso me tardé mucho, como 2 minutos, 1 minuto y medio en salir porque no sé, o sea, me pasaron 1000 cosas por la cabeza. Mi esposo me gritó, corrimos, nos fuimos a unas casas de aquí.
1: Bueno, ya, el punto es de que ahora dice que se quiere ir, ¿no?
2: Sí.
1: Que tiene miedo que los levanten. Se llevaron los celulares, pero quién sabe si solamente para que no hablen a la policía.
2: Sí, exacto.
1: Yo creo van a meterse ahí y ver. Son hackers, tienen todo ese tipo de personas.
2: Sí.
1: A ver, vamos a meternos al celular. ¿Dónde vive? ¿Qué lugares visita con frecuencia?
2: Exacto.
1: ¿Qué familiares tiene? Porque normalmente muchos que tienen dinero tienen algún otro familiar que también tiene dinero.
2: Ya. Yeah.
1: Entonces son muchas cosas que pueden suceder ahí, Brillo. O sea, cuentas bancarias, vaciarlas, todo tipo de cosas, ¿no? ¿Cómo sabes tanto de eso, flaco?
2: Uh-huh.
1: Pues hay por ahí una que otra persona que...
2: que informa.
1: Que me informa. Y sí, aquí tenemos detectives también. La gente no creería, pero tenemos como 5 chavos aquí en el estudio que investigan todo.
2: Uh-huh.
1: Y nos pasan la información y los audios, aparte de la producción, ¿no?
2: Ay,
1: pero mi pregunta es... ¿Por qué tú? Es lo que les digo. Hoy yo creo es el día de los influencers. Ya hablamos hace rato, hablamos del influencer que mataron en Culiacán, ¿no?
2: César.
1: Que se llama César, ¿qué, Brillo?
6: Gastelum.
1: Gastelum. Entonces, acabaron con la vida de César Gastelum, un influencer en Culiacán, Sinaloa. ¿Quién sabe por qué? Cargaba un sombrerito. No sé si porque lo vieron como que estaba promoviendo a los mayos, no sé. Y luego asaltan a esta señora también. Bueno, esto pasó obviamente primero, ¿no? Pero qué rollo, Brillo. O sea, ya no conviene ser influencer. Antes sonaba que los cantantes, ¿no?
2: Sí.
1: Y ahora es puro influencer que están atacando. Sí.
2: Oye.
1: Y la morrita en Culiacán de la Cybertruck que levantaron y secuestraron.
2: Oh, también.
1: ¿Se acuerdan de ella que vive en Phoenix?
2: Ajá.
1: ¿Quién sabe si nos estás escuchando ahorita? Pero me acordé de ti. Mande, Brillo.
6: Pero a mí, como en el caso de Kareli, ¿no se te hace raro que ya sea la segunda vez? ¿No tendrá por ahí algo... pues que no están diciendo?
1: Pues es que ya ves que muchos influencers aparecieron en una manta hace unos meses.
6: La lista, maldita.
1: ¿Te acuerdas que había una lista?
6: Ajá.
1: Y por ahí rumores que según el influencer, el César Gastelum, según...
6: ¿Estaba en la lista?
1: Estaba en una lista de esas.
3: Ah, no manches.
1: No lo sé.
6: Es cuestión de tiempo, entonces.
7: Oye, pero ¿quién va a querer levantar a la Carelli Ruiz? ¿Quién va a poder levantar esas chichotas que tiene de silicón? Nadie las va a poder levantar.
3: No, todos.
6: Ya, es que, y yo creo podría que ser el vato.
7: Entre varios la levantan, yo creo que se la llevan porque está bien pesadota. Además, es una piruja esa muchacha, de veras, ¿qué hace? Y luego el otro menso casado con una mujer que todo el mundo le ve las verijas.
6: De veras. Él es el Enón, pues claro que él es la regentea, doña Matita.
7: Es estúpido, de veras. Ya a mí me cansó eso. Oye, por otro lado, bien rápido, un influencer que se llama Pérez Hilton, así se hace llamar en las redes, muy famoso.
6: ¿Ese qué?
7: De farándula. Él es americano, ¿verdad, Brillo? ¿Qué pasó?
6: Es el mejor bloguero. Si alguien tiene información de inmediato de cualquier cosa de la farándula en Estados Unidos y del mundo, lo que más importa es él. Pérez Hilton.
1: Descendencia cubana, este tipo. ¿Y luego qué hizo Brillo?
6: Pues, ¿qué crees que estaba haciendo un live? Y se empezó a hacer daño a él mismo.
1: Con un cuchillo se empezó a cortar.
6: Se empezó a cortar, entonces... Pues haz de cuenta que los vecinos lo estaban viendo y le hablaron a la policía y fueron a decirle, ¿qué onda, vecino? Pues, ¿qué pasó? Pero no han dado muchos detalles ni saben cómo se encuentra ahorita mismo, pero es muy extraño porque, pues, él es, o sea, ese sí es influencer. Tiene millones de seguidores.
1: No, y es conocido por primero fue conocido en la radio, este tipo.
6: Ajá.
1: Daba cápsulas de farándula en inglés. Entonces, este vato está en el hospital, Brillo, ahorita.
3: Sí.
1: Ya está estable, sobrevivió, y pues, quién sabe, lo están catalogando como un problema mental, algo de salud mental. Entonces, toda la gente en su TikTok empezó a comentar, no, ¿qué estás haciendo? Que no sé qué. Y llamaron a la policía varias veces, lo reportaron, llegó la chota, y pues llegaron los paramédicos, se lo llevaron. Quién sabe si vaya a enfrentar cargos, porque cuando atentas contra tu propia vida,
6: ¿a poco?
1: También es un delito, por si no sabía.
6: ¿Sí?
1: Claro que sí. Si tú intentas aventarte de un puente y no logras morirte, hijo, claro que vas a tener consecuencias de eso.
6: Sí.
1: En detalle, ¿cómo son las consecuencias? ¿Cuánto tiempo te dan? Si primero te meten a un hospital y luego a la cárcel o solo al hospital. Esos detalles no lo sé, pero sí hay consecuencias.
6: Órale, esa sí no me la sabía.
1: Sí, para que la piensen bien, antes de hacer esa estupidez.
2: No, ya lo han brillo.
6: No, yo pues al menos no se graben estúpidos si la van a hacer.
1: No, Brillo, no lo hagan mejor, güey. Volvemos con las bolas de Brillo.

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1: Ahí están los archivos del Flaco. Esos vienen más adelante para que no te los pierdas. Vamos con las bolas de Brillo, que todos lo saben, y lo que no saben, pues lo averiguan, Brillo. ¿Qué pregunta la gente está pidiendo a Facebook, Instagram, para tus bolas que adivinan todo?
3: Claro que sí, Adora Díguez. La gente está, pues ya está toda bien alterada.
1: La gente
3: porque
1: está
3: dice...
1: preguntando que en qué trabaja el muchacho.
3: Entonces, la pregunta es, ¿qué está pasando con todos los influencers que ya hablan más de ellos que de los artistas, güey? Y es una muy buena pregunta por parte de nuestro público. Pero vamos a preguntarle a las bolas de Brillo, porque las bolas de Brillo nunca mienten, siempre dicen la verdad.
1: ¿Qué dicen las bolas de Brillo? Eso está por verse en el próximo capítulo de Dragon Ball Z. ¿Qué dicen las bolas de Brillo?
3: Las bolas dicen, ay, mira, que me están hablando con él, es que de ellos más porque se están volviendo locos, que es que la depresión, oye, que
1: los influencers.
3: Los influencers que porque tienen el
4: ¿qué?
3: El mal de que se sienten perseguidos, ¿no llamas? ¿Y cómo se llama?
4: Ah, que tienen problemas de salud mental.
3: Exactamente.
4: Delirios de persecución.
3: Delirios de persecución, depresión, y todo eso porque piensan que todo el mundo nos importa su vida, qué de onda.
1: No, si pasa, güey.
5: ¿Será?
1: Sí, yo con 56,000 seguidores a veces me la pienso en subir algo.
4: ¿Cuántos?
1: Neta, 56,000.
4: No, pues sí.
1: Y digo,
5: pues, un chorro.
1: Pongo esto, no pongo esto. Y después lo pongo y después yo solo me hago chaquiras mentales. Y digo, bestia, creo que esto no lo tuve que haber subido, déjalo y lo tumbo, güey. Te afecta la salud mental, güey, sí, neta. Sí. Y al principio no te importa, que digan lo que quieran, que comenten. Pero hay momentos que sí dices, yo creo que me vi mal subiendo este video. Lo quítalo. Con la otra vez subí un video que me está robando comida de una quinceañera que me invitaron. Y dije, pues todo lo hacemos, güey.
5: Pues sí. ¿Qué?
1: Pues robar ¿qué? Comida de las quinceañeras y así.
5: ¿Para llevar?
1: Ah, güey, güey.
5: No, amigo, no.
1: Sí, porque el recalentado no te invitan, entonces tienes que hacer tu propio recalentado.
5: Claro.
1: Y mejor tumbé el video, dije yo. Y ya, pues sí, te afecta la salud mental. Piensas que todo el mundo te está viendo.
5: ¿Cómo no?
1: Y luego ves las historias y ves las mismas caritas que te ven y que nunca te dan like y te traumas y te empiezas a preguntar, ¿será que este güey no me quiere? ¿Por qué me sigue? Nunca me da like. Y piensas tantas babosadas.
5: Y ya ni puedes dormir.
1: Y
5: bien.
1: Te clavas y ya no duermes y toda la, te levantas con ojeras de mapache, dijo el comandante.
5: No, ¿qué necesidad hay?
1: Pues qué necesidad.
5: No, no.
1: Y después digo yo, si no trabajara yo en radio, yo creo que yo no abriría las redes sociales, güey.
5: Pero antes no había redes sociales.
1: Pues por eso. Antes no habría redes sociales, no tenías redes sociales.
5: Nada.
1: Y vivías más tranquilo.
5: Ya, claro.
1: Veías menos divorcios.
5: Exacto.
1: Hoy en día te ponen un menú ahí y dices.
5: No, sí, sí.
1: No, pues sí, güey.
5: La neta.
1: La gente que se va con la finta, la gente mensa, que dice, mira, este se ve bien fuerte, bien guapo. Bien y después dejan al marido panzón chelero. Y se van con el del gimnasio que vieron en Instagram o conocieron por Instagram.
3: Resultó gay.
1: Resultó gay o cocaíno y valió madre. Exactamente, sí. Entonces, de las redes sociales son una destrucción.
5: La verdad, sí.
1: La verdad.
5: Mira.
1: Por eso yo nomás digo, síganme, ahí, Flaco al Aire en Instagram, y presionen más mi salud mental, síganme.
3: Pero tu contenido es muy, muy sano, Flaco, o sea, muy natural, no eres muy pretencioso.
1: No, yo ayer subí, gracias, Brillito, ayer subí video de mi bebé, Cristóf Armando. Y estamos en la playa, fuimos a la playa. Y ahí lo subí, estamos ahí cotorreando. Si no conoces al bebé de la casa y te da curiosidad por conocerlo, puedes pasar ahí y regálale un like. Lo voy a hacer influencer ya.
4: ¡Oh!
1: Sí, lo voy a abrir un Instagram.
3: No, está muy chiquito, que tal si se vuelve loquito algo, desde chiquito.
5: Algo bonito, cómo cambiar niño, o sea, dar un consejo, cómo cambiar niño, limpiar niño, bañar niño, peinar el
1: ¿sabes
5: niño.
1: ¿Sabes qué, Benji? Sí. Esa idea no me gusta, ¿no? No, sí lo voy a hacer, está buena esa idea.
5: Sí.
1: Esta es una ideota.
5: Los futuros papás.
1: Está buena esa. Al like, para que vean los morritos ahí. Tener un bebé no es tener un muñeco, no ser güeyes. Para que vean bien a dónde se van a meter. Yo ya sabía.
5: Mira el popó.
1: Y más menso, porque ya sabía, te fuiste a meter de todas maneras.
4: Se
1: Gracias, para mí es una bendición, no es ser menso. Gracias. Bueno, volvemos con la flaco bomba, damas y caballeros. Caballeros, porque tenemos mucho cabello.
5: Sí, sí, sí, claro.
1: Vamos a platicar de un vato que se rinde después de buscar por 12 años un disco duro donde guardaba 950 millones en Bitcoin.
4: ¡Ah! ¡Su máquina!
1: ¿Qué has perdido de que te dolió perder? Ahorita, después de eso no cuenta, Dorian. No, no te estés agarrando ahí.
4: Perdió el chiquirriqui.
3: No, no querrá perderlo más bien.
4: Perdió el chiquirriqui.
3: Su virginidad.
1: Ok, ya muchachos, volvemos con eso.
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0: los demás.
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0: 950 millones de Bitcoin. 950 millones en Bitcoin perdidos, güey. Almacenados en un disco duro. Y pues el vato, de esas veces que uno hace el quehacer la casa, dice, oye, ¿tú dónde estará esto? ¿Qué? ¿Dónde dejé? Como por ejemplo, el otro día perdí el control de la tele, güey.
2: Ah, caray.
0: Lo perdí, es el único control que uso para las tres televisiones. Una, dos, tres, cuatro televisiones que tengo en la casa.
2: What?
0: Y dije, ¿y ahora? Y me acordé que podía bajar la aplicación de un control remoto de Roku. Ah. Y pues con ese. Y le dije a los morros, bajen la aplicación si quieren, no estén fregando. Ajá, para que pierden los controles.
2: Sí, no.
0: Pero hay gente que pierde cosas con mucho más valor que un simple control remoto.
3: Neta.
0: Brillo, ¿qué has perdido tú? Este vato ya se dio por vencido, ¿eh? Tardó 12 años buscando los millones en Bitcoin. Y pues no, y se fue al basurero. Llevó sus compas, llevó a su suegra que le ayudara a buscar,
2: damn.
0: Llevó a su perro. A su perro lo entrenó para oler discos duros con Bitcoin.
2: Ah, sí,
0: y el perro no encontró nada. Oh, nada.
3: Chale.
0: Nada. El único que encontró el perro fue las croquetas que tenía almacenadas ahí en el closet del vato. Pero no encontró Bitcoin. Brillo, ¿has perdido algo de valor, Brillo?
4: Pues perdí mi cassette de Lucía Méndez, Luna Morena y el de Mecano, grandes éxitos.
0: Eso te pasó Brillo, por tu bien.
4: ¿Por qué?
0: Porque ya me dijeron que con eso te ponías bien chup, bien fumado, bien.
4: En plena noche, mientras dormía.
0: Perdí mi acta de nacimiento.
2: Caray.
0: Sí, era el único que tenía yo cuando no tenía pasaporte. Ajá. Tenía mi acta de nacimiento nada más y me iba a cruzar de México para acá, para Estados Unidos.
3: Ajá, sí.
0: ¿Y qué crees? Me tuve que quedar otras dos semanas.
2: Oh, ¿ya?
0: Sí, en lo que me llevaba mi hermana la acta, no quería llevármela. Me dijo, te vas a quedar allá por güey, yo no tengo tiempo de llevarte nada.
2: Oh, qué bonita hermana.
0: Gracias. Y hasta que ya mi mamá me sacó la acta y todo, y ya, pues ya pude cruzar, güey.
4: Es que ya te imagino, flaco, te han de haber dicho miles de veces, flaco,
0: sí.
4: el acta, flaco uh-huh. El acta. Sí, sí, ya sé, ya me tienen harto. Y se te olvidó.
0: Justamente pasó.
4: Lo estoy viendo.
0: No se me olvidó, la perdí. O yo creo que sí se me olvidó y no sé. Pero, ¿a usted qué se le ha perdido, Benji?
2: Eso sigue fiel. Digo, virgen.
0: ¿Fiel a quién?
3: ¿Qué pasó? ¿A quién?
0: ¿A Dorian? ¿A Brillo?
2: No, menos.
4: No, ¿cómo eres, Benji?
2: Unas fotos de unas nenas, ¿vale? No sé dónde quedaron. Oye, es que
0: aquí perdemos puras estupideces, de veras.
2: Por eso.
0: Por eso el Brillo pierde la cabeza. Unas nenas. A ver, ¿a qué te refieres con unas nenas? ¿Unas bailarinas exóticas? ¿Unas amigas? ¿Unas exnovias? ¿A qué te refieres?
2: Unas exnovias y unas bailarinas exóticas cuando empezaba el grupo.
0: ¿Cómo se llamaba tu grupo? ¿Cómo se llama tu grupo?
2: Los Galácticos.
0: ¡No! Tú eras el IT del grupo. Los Galácticos. Y entran con uniformes de
2: astronauta.
0: Hey. Claro. No seas mamila.
4: Ay, qué chido.
0: Solo a alguien que le gusta a Tatiana le gustaría algo así, como el Brillo.
4: Y luego. Chicas de hoy.
2: Tatiana
0: Fulvio. ¿Y por qué tenías esas fotos, Ben?
2: Las conservaba.
0: ¿Y por qué las tenías guardadas? ¿Para que no las viera tu mujer?
2: Pues no, es que todavía no me casaba, ¿no? Cuando en ese entonces sí las tenía.
0: Maldita bendición. Oh. No, pues
2: pero
0: ahí
2: bueno,
0: está.
2: Ya
0: no sé, son tan. Ya. Oye, Benji, ¿te hacías una que otra Shakira mental con las cosas?
2: Soñando con Tatiana.
0: Al Doria no le pregunto porque ya sabemos que es de Nesa y en vez de perder cosas, él las conseguía. Esto es el Flaco y su Pandilla. Oye, volvemos con el rinconcito de Doña Mati. Y en el rinconcito de Doña Mati, damas y caballeros, dice mi hija de 16 años salió embarazada de un compañerito de la escuela. Y yo quiero que aborte esa criatura, porque ni siquiera es su novio. ¿Qué futuro le espera a mi nieto? Mejor que no tenga nieto.
2: Ah,
0: es lo que dice. Ahorita le vamos a dar un consejo.
3: Y un jalón de orejas.
5: Neta.
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0: ¿Cuál es tu dilema?
1: Pues la verdad es que ya no sé qué hacer.
0: Y aquí se arregla en El Flaco y su Pandilla. Mi hija de 16 años salió embarazada. Y ahora quiero que aborte porque el chamaco que la embarazó ni siquiera era su novia, era un amiguito de la escuela. Mi marido está agüitado porque le estoy diciendo que aborte, pero yo no quiero que tenga un hijo que no es planeado, que no es deseado.
2: Sí.
0: Mi hija tiene 16 años, ¿qué va a pasar con su futuro? Es lo que dice nuestra radio. Escucha, ¿tú qué opinas de esto? 1-888-874-2656, Brillo. ¿Tú qué le dirías si fuera tu hija de 16 años quien salió embarazada?
3: Primero la zorrajo de un bofetadón que nomás truene en el suelo y que quiera más.
0: No seas tan violento, Brillome.
3: No, pues te aseguro que no le vuelve a suceder. Y segundo, que lo tenga y que lo mantenga. Y a ver cómo le hace, porque su taruga ya se le acabó. Yo le di todo. ¿Para qué? Para que me escupiera en la cara la estúpida. Y yo, la pobre estúpida.
0: Brillo, no te rías, Brillo, de serio.
3: ¿Dónde estoy riendo? Oh.
0: ¿Tú qué le dirías, Dorian, tú como buen monaguillo de la iglesia, que a tus 40 sigues sirviendo al templo de Dios? Y no es cotorreo, mi raza, ¿eh? Para los que piensan que esto es burla o cotorreo, Dorian de verdad es monaguillo.
4: Sí.
0: ¿Ok? ¿Qué consejo le das?
2: Mira, ya son bendecidos para traer una criatura aquí, independientemente de la edad que tengan. Esos son los designios que están para ellos marcados, así es que tiene que asumir las consecuencias.
0: Gracias, la limosna no la vas a pasar.
2: Al rato, porque
0: qué bueno, porque hoy no traje mi monedero.
2: Acepto tarjeta. Ven, no sea también sin
0: no más. A ver, Benji, tú eres aquí el tío del show, el que tiene que poner orden con una caguama en la mano y una pica. Ahí en el patio con canciones de Chalino Sánchez, no, y todo. Güey, ¿De dónde eres? Recuérdanos, ¿de Michoacán?
4: De puro las guacamayas, Michoacán.
0: Ok, entonces nos vamos a transportar a...
4: allá.
0: Al patio de... No, a Michoacán no nos vamos a transportar. Nos vamos a transportar al patio de Benji.
4: Ah.
0: Con una pick-up, una caguama en la mano, es un domingo por ahí de las 4 o 5 de la tarde y da este consejo.
4: Ay. Lo primero, darle unas buenas cachetadas a que si fuera mi hija. Y decirle, ¿sabes qué? No quiero nada, te me desafas con ese niño. O te vas o te quitas para que te evites el problema que te aventaste.
0: Ahora,
4: además,
0: toma,
4: no tienes ni novio ni nada. ¿Cómo fue posible que me hicieras esto? Manchaste el apellido, así que me borras todo esto y le buscas por donde puedas y quitas el niño.
0: Ya anda bien pedo con la caguama, sí, ya claro. Deje la caguama.
4: Así mero.
0: Ok, ahora nos vamos a transportar al consejo del flaco en la recámara con el bebé en brazos y finalmente lo dormí. Ay, mira, no hagas ruido porque vas a despertar al niño.
4: Ok.
0: Ya la regaste, ya tu hija ya salió embarazada, ahora apóyala. Porque si la avientas para la calle, va a ser peor. Va a decir que su mamá no la quiere y al rato va a acabar hasta drogadicta y quién sabe el niño en qué brazos va a acabar.
4: Oh, cierto.
0: Apóyala, ya ni modo, ya metió la pata, bueno, y el otro metió no sé qué. Y ya valió madre. ¿Ok? Ya escuchamos al Brillo también. Okay. Pero ahora vamos a transportarnos con los radioescuchas. Norma, ¿qué opinas, Norma? Tú saliste embarazada de niña también, de esta morra 16 años tiene. La hija de nuestra radioescucha, y nuestra radioescucha quiere que aborte a su hija, porque aparte el bebé es de un compañero de clases, ni siquiera es su novio. ¿Qué opinión le das, Norma?
5: Hola, buenos días.
4: Buenos días.
0: Buenos días, Normita.
5: Mira, fíjate que yo salí embarazada, como dices, de niña a los 16 años.
0: Wow.
5: Y yo también, yo salí embarazada de mi mejor amigo, la verdad, era mi mejor amigo, no éramos novios. Tuvimos a nuestro hijo, mi hijo ya está en sus 30 y gracias a Dios ya somos abuelos. Pero a lo que yo voy, el consejo, yo tuve una amiga que a los 14 años salió embarazada.
0: Wow. ¿Y del mismo amigo que tenías tú o de otro?
5: No, de su novio. Ese era su noviecito. Los papás no lo aceptaron. O sea, los papás la llevaron a que hiciera un aborto. Yo vivo en Arizona, la frontera está Sonora, la llevaron a Sonora. Y en un lugar clandestino, no fue ni un hospital ni nada, fue en un consultorio y perdió la vida.
0: ¿Qué?
5: A los 14 años.
0: ¿Tu amiga murió cuando fue a abortar? Ya.

0: Sí, mi amiga de 14 años murió.
1: Wow, ¿y por qué? ¿No le hicieron bien la práctica o qué? ¿Qué pasó? ¿Su cuerpo no aguantó el aborto? ¿Qué pasó? ¿Por qué?
0: Hemorragia. Oh, wow. Se sangró. Uh-huh. Se sangró de más y no pudieron detenerlo y se murió.
1: Damn, that's crazy, Norma. Oye, Norma, y cuando tú saliste embarazada de tu amigo, ¿él te respondió como hombre, como papá de tu criatura o no? ¿No pasó eso? ¿Qué pasó ahí?
0: Sí, o sea, él estaba muy enamorado de mí. So, sí, él estaba feliz. Él quería, tú sabes, que hiciéramos algo. Ya después de unos 5 años ya nos separamos porque no funcionó. Pero sí, él se portó a la altura en ese momento. Yo tenía 16 y él tenía 18. So, sí, se portó a la altura.
1: Abusó de ti, era mayor de edad. Le hubiera metido a la cárcel y le sacabas un dinero o algo. No, doña Mati.
2: No, doña Mati,
1: ¿qué consejo?
0: No. Y es difícil porque mira, mi hermana salió embarazada a los 14, igual de la edad de mi amiguita, ¿no? La que murió.
1: ¿Qué familia?
0: Y ella sí tuvo a su bebé también. Y una amiga de ella abortó.
1: Uy, qué familita. ¿Y con quién se juntaba?
0: Doña Mati. Mira, doña Mati, yo te voy a decir algo. Aquí en Arizona, en los 90s, sí, era el high ratio de teen pregnancy. Nosotros, después de la muerte de mi amiga, hicimos una conference ahí en Tucson, Arizona, en Phoenix, y nos agarramos permiso de ir a todas las escuelas a hablar de las consecuencias, porque la amiga de mi hermana ya no puede tener hijos.
1: Era cuando más salían embarazadas las jóvenes, ¿no? En esos tiempos.
0: En esos tiempos, sí, Arizona tenía el highest rating en los Estados Unidos. Son muchas cosas, o sea, lo que la señora le está enseñando a su hija ahí es, aborta, te arreglo el problema, y al ratito, ¿cuántos abortos va a tener?
1: Eso
0: pues,
1: sí,
0: ¿me entiendes? Porque no aprendes, o sea, te están alcahueteando, ¿me entiendes? Tiene que haber una consecuencia para que lo dejes de ser.
1: Saliste toda una fichita, ¿verdad? Embarazada,
0: sí,
1: tú, tu hermana.
2: No, también. Pero hiciste muy bien. No, todo lo que
1: oye,
2: hiciste.
1: Tú y que tu mamá no les cuidaba las derijas para no andar embarazada.
0: Lo que pasa es que mi mamá era madre soltera y las que hicían mal éramos nosotros. Mi mamá trabajaba mucho y sí nos cuidaba, pero nada, pues lo que hicimos. Yo no sé usted si tu mamá está presente cuando usted en aquellos tiempos se acostaba con alguien, pero mi mamá no estaba ahí.
1: Mi mamá sí, ella me daba permiso y ella entregaba chivas a cambio que me llevaran a pasear. Sí, ella decía, yo les doy un chivo, háganle un... Sí, mi mamá todavía vive y mi abuela también, ella escucha el programa.
0: Yo sé, pero yo nunca pedí permiso, doña Mati.
1: Ah, mira, que si hubieras pedido permiso, hubieras tenido un kinder.
2: ¿Verdad?
1: ¿Qué fichita, qué tipo de fichitas te agarras para que te escuchen el programa, flaco? ¿No te da vergüenza? No, doña Mati, George. Que no le hagan caso a doña Mati.
0: No, la cosa de quién viene. Fíjate, sí, yo era su número uno fan y tuve que cambiarla por el brío porque tiene más
2: conciencia. ¡Ah! ¡Maldita
1: que me acabas de decir!
0: Yo también, Brío, te adoro.
1: Eso me duele más que si me raya la madre. ¿Es en serio? ¿Es en serio? ¿Are you serious, Norma? ¿Are you serious right now?
0: Es que, pues, ya sabes, es que las fijitas no se juntan con una señora como usted.
1: Oh. La insultó. Norma, perdón, eres una buena niña. Qué bueno que ahora eres responsable. Estoy orgullosa de ti. Y ahora das consejos en un
0: fuera
1: programa.
0: De broma,
1: qué bueno.
0: Uno aprende, ¿no? Cuando bueno. Tú tienes un bebé temprano.
1: Sí, ya Norma, ya se acabó el programa, ya, gracias. Gracias, Normita, un abrazo, vale. Norma.
2: Abrazos, hermosa.
0: Igual,
1: gracias.
0: Fíjense.
1: Ok, bye. Bye. Qué divertido está el programa.
2: Ay, hombre.
1: Por eso yo lo escucho todos los días.
2: Yo también.
1: Hola, con el marcador picado.

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1: yo los
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0: Performing
1: tan bonito.
0: 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O gánatelos ya, Fred Cavley Theater, the Bank of America Performing Arts Center. ¿Te gusta, Brillo?
1: Vamos a escucharte.
0: A ver, una vez más, ¿verdad?
1: A ver.
0: Fred Cavley Theater, the Bank of America Performing Arts Center, boletos a la venta en Ticketmaster.com. ¿Lo puedo decir una vez más, Brillo?
1: Una vez más.
0: Okay, va a ser en Fred Cavley Theater, the Bank of America Performing Arts Center. Tickets are now for sale at Ticketmaster.com.
1: Oh, flaco, está hermoso.
0: Okay, ya brillo. Ya. Si no llamas ahorita, se lo voy a dar al Brillo.
1: Ay, sí, yo sí quiero ver a todos.
2: Llamen.
1: Cállese.
0: Así que llamen, por favor. No queremos ser trampa. 1-888-874-2656. Porque va a ser en el Fred Cavley Theater, the Bank of America. Ya, Brillo, ya.
1: Sí.
0: Brillo, ¿estás ya? ¿Ya acabaste? ¿Todo bien?
1: Sí, no, sí. Está
0: ok,
1: bien.
0: ¿Ya podemos continuar?
1: Sí, flaco, ya.
0: Gracias. Voy por un té de blueberry a la cocina. Qué vergüenza, una disculpa por el programa.
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0: Ajá. El flaco prometía llegar a primera división, oh. Se jodió la rodilla y ahí se acabó, tuvo que terminar atrás de un micrófono siendo locutor. Ahí te flojo, flaco.
1: ¡Qué talento, Tony!
0: ¿Qué crees que vos tú puedes, Flaco?
1: Un aplauso para Tony, por favor. Se lo merece muy bien, gracias, Tony.
0: Le decían la bala, hoy es el balín.
1: Órale, Tony, ¿eh? Y ni modo, pues ya Pumas no le fue tan bien, profe. I'm sorry for you, pero mis Chivas hoy, hoy van a demostrar ahí en contra del LAFC en la League's Cup.
0: Sí, ayer inicia la League's Cup, tres encuentros, le fue mal a dos equipos mexicanos, bueno, a uno más o menos. Tigres rescata un puntito después de empatar con Salt Lake, en penales rescata un punto, mientras que el Atlante vence 1-0 a Vancouver, y a quien le fue mal, sí, a los Pumas, ahí del profe, 3-0 los golean, 3-0. No minimice, sí pasa, les metieron 3 goles.
2: Al rato remontamos, no pasa nada. ¿Hay remontada en esa lista? No, aquí no hiciste la remontada, Tony.
0: No, bueno, hay que jugar ahí todos contra todos y ya después, pero ay, por lo pronto ya los golearon.
2: Aquí también jugamos todos contra todos. Sí,
0: lo he notado a veces que llego aquí al estudio, digo, ah, caray, ¿qué pasó aquí?
1: Muchas espadas, dice Tony. Oye, Tony, ¿cómo que Milito se va? Yo no creo que nos vaya a ver la cara así como el Gago, ¿verdad? Que nos dejó tirada la chamba.
0: El fantasma de Fernando Gago rondando ahí por la Chivas Rayadas del Guadalajara. Fernando Gago, recordamos que dejó tirado a la Chivas Rayadas del Guadalajara, esa es la palabra, dejó tirado el proyecto, vino con Chivas, después el Boca Juniors le prometió el cielo y las estrellas, se fue al Boca Juniors, pues ahora resulta que allá, en Argentina, los periódicos deportivos dicen Gabriel Milito está a punto de llegar al River Plate.
1: ¿What? ¿Pero el que no le tiene contrato, Tony? ¿A poco se va a ir así?
0: Bueno, también Fernando Gago tenía contrato y le valió, ¿no? El equipo de River Plate no le está pasando nada bien allá en Argentina, 3 derrotas seguidas, Chacho Coudet, un viejo conocido del fútbol mexicano, es su entrenador, ya le están buscando reemplazo, y según ellos, pues va a ser Gabriel Milito, eso es lo que gritan a todo pulmón allá en Argentina, pero ¿qué dice Gabriel Milito aquí? Las palabras del entrenador de Chivas.
3: Son mentiras, no me voy, me quedo, y los demás que me quieran meter calaña, me la pelan.
0: Dijimos Milito, no el balín.
4: Y tengo un compromiso muy grande con Chivas y estoy enfocado solamente en Chivas. Mi compromiso es con este club, intentar llevarlo junto a los jugadores y a los dirigentes a poder conseguir algún título. Good Por lo tanto, ese es mi único objetivo.
1: ¡Bravo! Este sí nos salió traicionero.
0: Muy bien. Muy bien por lo que dice, pero Fernando Gago decía lo mismo, decía lo mismo. Estoy comprometido con Chivas y al final hasta el aire acondicionado de la casa que rentaba en Guadalajara se llevó.
1: No pasa nada, porque ya me dijeron que el equipo de Argentina, cuando vio a los de Chivas, dijo:
5: ¿estas son las lacas que me están siguiendo?
1: Nosotros mismos nos echamos carrilla porque somos bien seguros de lo que tenemos. Pasa nada. Ahora, no ando borracho, El que anda borracho es Guli Peña. ¿Qué pasa con Guli? Pasando otras noticias, ya apareció.
0: Genio y figura hasta la sepultura, el Guli Peña. El Guli Peña es un ejemplo de lo que pudo haber sido y no fue. Gran talento, un jugador. No, usted no, doña Pati, por favor, no se cuelgue. Oiga, Guli Peña debutó por ahí en el 2010 con el equipo del Pachuca. Después fue a León, fue bicampeón con el León. Mostraba tan buenas hechuras, tan buen juego, que las Chivas Rayadas lo contrataron en el 2016. No pasó absolutamente nada con él en Chivas, no pasó nada con él en Cruz Azul, en Necaxa, se fue a Europa, Escocia, Polonia, jugó en Guatemala, en El Salvador.
1: ¿Quién no era muy bueno, Tony?
0: Era muy bueno, flaco. ¿Y luego? Futbolísticamente era muy bueno, pero también era muy bueno para las caguamas.
1: De los míos.
0: Como tú comprenderás, era muy bueno para el vino, le gustaba mucho el vino, se metió ahí a las parrandas en Guadalajara, era más, se veía más en las cantinas que en el juego, participaba más en las cantinas que en los juegos de las Chivas. Dime, Brillo.
6: Buenos días, es que trabajaba mejor borracho, güey. Y lo demostró.
0: Hay alguna gente que creen que funciona
1: el Brillo.
0: Borracho.
1: Pues el Brillo viene cada rato con su chatito de tequila y no le decimos nada.
7: Sí, ese foco.
1: Pero preferimos que esté aquí tomando con nosotros a que se esté foqueando con sus compas.
6: que el otro canal no me soportó.
0: Sí. Aquí es su centro de rehabilitación del brillo. Oiga, muchachos, pues el Willy Peña reaparece y reaparece como la última vez que lo vimos en un video no totalmente borracho. No me crean a mí, escuchemos al Willy Peña.
7: Ya andamos, con el nevato. Anda manejando bien gacho, pero bueno, bien dado.
3: Es el Willy. Es el Willy.
1: Hoy nomás lo que dijo su compa ahí, lo balconeó, dice. Andamos bien pedo de la Willy.
7: Ya se me pasará.
0: Bueno, este video se hace viral el día de ayer. Andan en una moto sin casco los dos, por supuesto.
1: Bueno,
0: allí en la ciudad de León, que es donde reside el Willy Peña.
1: Dios santo.
0: Y pues caray, hombre, lo que pudo haber sido y no fue, mucho talento echado a perder por el alcoholismo.
1: Ay, pero bueno, a ver si hacemos entender al brillo. Todavía no entiende el mensaje. Gracias, querido Tony. ¿Cómo te seguimos allí en Instagram?
0: Ahí en @TonyDeportesOficial, @TonyDeportesOficial.

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3: Clase 406, ¿eso es que un grupo musical o qué? Yo no soy muy conocedor de ese tipo de música.
4: Era una novela y era un grupo también.
3: También, ¿no? Bueno, ahí estaba esta morra actriz que se llama, se me olvida su nombre.
5: Sherlyn.
3: Y pues la descubrieron, güey, la estaban entrevistando. ¿Te han balconeado a algún familiar enfrente de otras personas, no necesariamente tu hijo? Estás platicando una cosa y tú dices algo y luego te desmienten. A mí me pasó con una compañera de trabajo.
5: No, caray.
3: Me balconeó enfrente el jefe y ahorita te platico lo que pasó después de que escuches cómo el hijo de Sherlyn, esta morra, fue balconeada por su propio hijo cuando dijo que no tenía novio.
6: Mi mamá siempre dice que a veces ella no tiene novio, pero sí tiene.
3: Balconeada, damas y caballeros, por el hijo de Sherlyn. Y a mí me balconeó una compañera aquí de trabajo cuando me preguntó el jefe que si yo iba a ser papá, que ya supo que tenía novia.
5: Ajá.
3: Y entonces le dije, no, ya me operé yo no puedo tener hijos. Pero ¿sabes por qué dije eso? Dije, en una de esas piensa el jefe que me voy a desenfocar, ¿no?
5: Ah, ok.
3: Y dije, no, ya me operé. Y dice Minerva. y dice,
7: no es cierto, no te has operado, dijiste que apenas te ibas a operar.
3: Y yo, hija.
4: Perra sal.
3: Saludos al pato, fue el pato el que me preguntó.
5: Saludos.
3: Pues, Brillo, ¿en qué momento alguien te balconeó a ti, Brillo?
4: Cuando. Ay, pues tú. Cuando dijiste lo de la Soriana.
3: Bueno,
4: que me dijiste, ¿tú qué te has robado? Yo te dije, nada, flaco. Ajá. ¿Cómo no? Y las crayolas de la Soriana, perro.
3: Es que un día estamos hablando aquí al aire de si te ha robado algo alguna vez. Para entonces, Brillo me había platicado fuera del aire que a él
4: lo confianza.
3: Que a él lo arrestaron unos guardias en Soriana porque se robó, ¿qué? ¿Unas crayolas, Brillo? ¿Qué era?
4: Crayolas y los plumones Paper Mate que tenía su plumón que borraba. Y borraba.
3: No borraba porque no. El Brillo se quiso borrar del mapa y no lo logró.
4: De la detención.
3: Pero una vez fue la señora de la renta a cobrar la renta. Y para entonces iba a ser Navidad y mi mamá había dicho, pues no sé, que se espere con la renta, los regalos son más importantes.
5: Okay.
3: Pues ahí voy, no le digo a la señora.
5: Ajá.
7: Mi mamá dice que te se espere con la renta. Y además tiene razón, los regalos de Navidad son más importantes.
5: No.
3: Balconeada, güey.
4: Uy. Tu mamá debe de recordar mucho ese momento.
3: Nah, le vale madre. Se le olvida tomarse la pastilla del diabetes, que es de acordar de eso.
7: Ya la balconeaste.
4: ¡Ah! Perra
3: sal, ya la balconeé. Benji, estamos hablando porque tú acabas de llegar del baño, ¿verdad? Estamos hablando.
8: ¿A qué horas? ¿A qué horas fui? Ni me di cuenta.
3: ¿A qué horas fui que ya me hice? Perdón, ¿qué tal tan chaparrito que pensé que no estabas? Ya lo balconeé el Benji.
7: Ya lo balconeé.
3: Sí, guau, no se crean, jefecito, el Benji estaba aquí, él no ha salido del estudio. Benji, te han balconeado, ¿qué estamos hablando de? No cuenta la balconeada que te di ahorita, ¿eh?
5: Sí.
3: El hijo de una actriz que se llama Sherlyn. ¿Ella estaba en dónde, en qué grupo?
5: En clase 406.
3: ¿Qué nombres tan raros, güey? Y luego HBO, ¿cómo se llama el otro?
5: RBD.
3: RBD y HBO, no sé.
5: OB7.
3: ¿Qué nombres tan raros, güey? Nos vamos a poner aquí los chavos del 8.
5: EFI.
3: No, ya, párale ya, Doria, por favor. Su hijo la balconeó, que tiene novio. Ella había dicho que no tenía novio a la farándula.
8: Sí.
3: ¿En qué momento te han balconeado a ti? ¿Y quién?
8: Casi parecido, mi sobrina me balconeó con mi mamá. Que yo le había negado mi mamá que yo no andaba con una chica que ella, o sea, a mi mamá no le gusta que fuera mi novia. Y
3: porque
8: eso.
3: Ella quería que fueras gay, ¿verdad?
8: No, pues nunca he sido gay, ¿eh? Ni quiero ni voy a ser.
4: Poquito, Benji. Nomás conmigo.
8: Y mi sobrina dice, sí, abuelita, yo lo vi a mi tío paseándose con ella, dice. Hija de tu...
3: Pues le hubieras dicho, ¿qué tiene, man?
8: Pues sí, que pero no le gustaba la morra, pues, que fuera mi novia. Mi mamá no le gustaba, no sé por qué.
3: ¿Y no fuiste novio de ella?
8: Sí.
3: ¿Y le hiciste caso a tu mamá? No,
8: no, no le hice caso.
3: Qué bueno, bien por ti, porque las mamás no saben lo que uno busca en las mujeres.
8: Exacto.
3: Porque no son hombres.
8: Ándale.
3: Entonces ellas nomás se fijan en que sea buena muchacha, que te cocine.
8: Ah, exacto.
3: No, señora, estamos buscando buenas nalgas aquí, buenas... Buena cadera, buen todo, buena compañía.
8: Exacto.
3: Lealtad, amor, cariño. Que te sientas a gusto, sí. Cariño, sí. Hermosura, belleza, simpatía, todo eso.
9: Neta.
3: Qué bueno, felicidades, Benji. Acabó ese tema en felicitaciones. Ah. ¿Y esa relación cómo terminó?
8: No, pues no hubo nada de por sí.
3: ¿Nada serio?
8: Nada serio.
3: Vale, notó que no durabas en la cama.
8: No, ese es aparte, doña Pati.
3: Valió. No se pasa.
4: ¿Qué dura?
3: ¿Cuánto dura?
4: ¿A 5 minutos lo que es de regla?
3: Volvemos con la flaco bomba.
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0: César Gastelum, un influencer en Culiacán, Sinaloa, perdió la vida, damas y caballeros. Lamentablemente llegaron dos tipos en moto, el que iba manejando le apuntó a la cabeza y le disparó, dejándolo sin vida. No se sabe en realidad por qué le quitaron la vida, pero él cargaba un sombrerito de esos rancheritos como de... ¿Qué tipo de sombrero dirías tú que era, Dorian?
2: Yo digo, parecía como una tejana.
0: Más era como tejanona, pero era como sombrero a la vez.
3: Clásico de Sinaloa.
0: Es el clásico sinaloense. Sombrero sinaloense, sí. ¿No? Entonces, este tipo, por ahí los rumores en los comentarios, pues dicen, pues... cargaba el sombrero como los del sombrero. ¿Quiénes son los del sombrero? Es un cartel. Okay. No, los del Mayo Zambada. Entonces, yo no sé si tenga que ver con eso o no, pero son los comentarios que dejan ahí en redes sociales. Hay otros que decían que era un problema de mujeres. Uh-huh. Y pues bueno, siempre va a haber rumores. Vamos a escuchar ese momento tan desafortunado y desagradable para este joven que tenía entre 24 y 25 años y muy claro, joven. Para su familia.
3: Sí, no, muy joven.
4: Tomó como unos 6 minutos.
5: Pero él llegó tarde.
0: Estaba parado afuera él de un lugar. Ajá. En Culiacán y ya era noche y es donde llegan los dos tipos. Estaba transmitiendo en vivo en redes sociales y ahí llegan los tipos de la moto.
5: Por eso llegó tarde, plebale, estrina este vato.
4: No, pues. Oiga, ni cinto ocupa esta madre, mira.
0: Mi cinto ocupa esta madre, entonces él se refería
3: a su pantalón.
0: Uh-huh. Y estaba apuntando a su pantalón a la parte de enfrente diciendo, mira, ni cinto ocupa.
5: Tardó más él que me callé,
3: perdón. No.
0: Ahí llegaron los tipos y le dieron un disparo en la cabeza. Qué pedo, Brillo, o sea, ya ahora te tienes que dedicar a hacer qué cosa, porque primero eran los cantantes, ¿no? Llegabas y tracas, ¿qué le pasó a Chalino, Valentín Elizalde, el otro de
3: Sergio Vega?
0: Entonces, y luego pasa esto, pero ahora con influencers, Kareli Ruiz, ¿también la conocen? La influencer Kareli Ruiz, ella es una influencer muy famosa que tiene OnlyFans y que boxeó en el ring, Royal Ring, de el ex de la Tigresa, que se me olvida su nombre,
3: Poncho de Nigris,
0: la metió ahí a pelear con la esposa de Poncho, porque se traían riña. Muchos proyectos que ha tenido, videos musicales, se meten a su casa también, la asaltan. Y luego la muchachita de Culiacán, que es la del Cybertruck morado, que se hizo muy popular, que también fue secuestrada. ¿Qué rollo, Brillo?
3: Y la Valeria.
0: ¿Qué está pasando con todos estos influencers?
6: Es que, fíjate que desgraciadamente, y me van a criticar y me van a decir de cosas, pero dicen que nunca es aislado, o sea, no, el cartel no dice, ay, vamos a desinfluencer, vamos a disparar. No, siempre hay una relación, un amigo de ellos, un primo, un familiar, alguien está acerca de los inmiscuidos y por eso les pasa eso.
7: Qué tristeza que la gente se enfoque tanto en seguir este tipo de figuras que no deja nada bueno más que puras bromas y babosadas en la red social. ¿Por qué no se ponen a trabajar, a hacer otra cosa de bien? ¿Ya ven en lo que acaban? Y no que me alegra que la hayan matado al pobre muchacho, pero hay tanta juventud que ve esto y dicen, bueno, pues es que voy a agarrar dinero rápido. Mijo, vete a la escuela, al menos que tengas talento, como nuestro productor y talento influencer de Kazak, se llama Rey Dueñas.
0: Él
7: se encarga de manejar las redes sociales, ya lo vi. Él entrevista a todos los locutores. Ya vi la entrevista que le hizo al Piolín, es muy bonita. El Piolín es mi favorito locutor. Es el Flaco, pero de los locutores viejos es el Piolín.
0: Ya lo quemó.
7: De los locutores ancianos, ya los ancianos ya de tercera edad. Por ejemplo, el genio Lucas ya lo traen en silla de ruedas.
0: ¡Oh! ¿En serio? Igual que el profe, doña Mati.
7: ¿Sabes cómo les dicen de cariño?
0: ¿Cómo?
7: Leyendas, para que no se sientan mal.
0: Leyendas de la radio.
7: Las leyendas ya no tienen rating, ahora los ratings los tenemos nosotros. Pues, ¿qué te puedo decir, no? Yo estoy estudiando. Yo no voy a ser influencer, locutora y eso. Yo voy a la universidad.
3: ¿Para
7: qué? Estoy estudiando para estudiar cadáveres.
6: Cadáveres. Ay, sí, doña Mati, pero está embarazada. ¿Cuánto va a durar en la escuela?
7: 2 años tengo de embarazo, voy a tener.
6: Ah, sí, se me olvidaba.
7: Voy a estudiar cadáver. Pronto meto ahí al brillo a la clínica para estudiar su cerebro.
6: Pues sí, no, me pueden cambiar los órganos.
7: No, los órganos. ¿Qué vas a tener de órganos, perro?
6: Ya no, no, pues por eso se me van a poner nuevos.
7: Sí, porque ya los otros te los gastaste con el foco que te echabas.
6: Ay, doña Mati.
7: Bueno, y tenemos una influencer el día de hoy. ¿Cómo te llamas, querida? Joven, es muy joven ella. ¿Cuál es su nombre? Hablando de carreras y de que todo el mundo quiere ser influencer, uh-huh. Ella inició aquí como intern. ¿Eres intern, verdad?
8: Sí.
7: ¿Cómo te llamas tú?
8: Lucía Argueta.
7: Lucía, ¿de dónde eres?
8: Los Ángeles.
7: Los Ángeles, ¿y tus papás de Venezuela, Veracruz?
8: Guatemala.
7: Guatemala. ¿Y qué estás aprendiendo a hacer aquí en radio?
8: Estoy aprendiendo cómo hablar más español.
0: Oh, eso está muy bien, ¿no?
9: Very good, very good.
0: Nosotros aquí estamos aprendiendo el inglés. Estamos al revés. Ya el productor ya sabe decir 2 que 3 palabras, ¿verdad?
9: Sí,
0: Benji?
9: Ya digo, oh my God.
0: Y aparte de español, ¿qué más? ¿Qué estás haciendo aquí?
8: Estoy...
0: ¿Vas a ayudar con redes sociales, con producción, con qué?
8: Con producción, no sé cómo...
0: ¿En redes sociales?
8: Y redes sociales.
0: Ok, si algún día tienes una pregunta, nos haces la pregunta a nosotros, porque aquí Rey te puede decir que trabajes mucho y tú vas a pensar que te está diciendo que ya no trabajes.
8: Ojalá.
0: Es su primer día, dice, ojalá, ya no quiero trabajar. Ahí está mi raza. Pues ya saben, estudien para que no queden aquí como la intro. Y como nosotros. Ay, pues, bueno, ahí está mi raza. Cuídense mucho lo que hacen y si hacen redes sociales lo que dicen, porque no hay que ser famoso para caerle mal a otro y al rato nos quieran hacer algún daño. Uh-huh.
9: Lo que pasa también es que hay mucha envidia, ¿no? Dentro de las amistades que tienen.
7: Sí, aquí Brillo me tiene mucha envidia.
9: Es lo que digo.
0: ¿En serio?
7: Mucha. Yo sí. Por eso ya me voy a ir a la escuela a estudiar real. Autonomía voy a estudiar.
9: ¿Qué?
7: Autonomía.
0: ¿Qué es eso?
7: Es cuando se echa.
0: Cuando se echa un pedito atómico. Es cuando llamaste y se echa un pedo atómico.
9: Atonomía.
0: Esa es atonomía.
9: No, papá, de ir a la escuela.
0: Ya la hizo. Sí, aquí se deshace de los... Ah, pobrecito. ¿Alguien que recoja? ¿Qué cosa? Su cadáver, doña Mati.
7: Vamos, doña Mati.
0: Volvemos con los consejos del profe.
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0: Y ahora nos vamos con los consejos del profe López. Los consejos que nos abren los ojos a todos aquí en El Flaco y su Pandilla.
1: Muy bien, vamos con los consejos del profe López. I like the oldies very well. I used to listen to the oldies back in the day allá en Obregón, Sonora. ¿Qué dije, Brillo?
2: Que esa música oldies la escuchaba ya cuando estaba joven en Obregón, Sonora.
1: Un aplauso para Brillo. Inglés sin barreras para Brillo. Así es. Entonces, el consejo que te voy a dar el día de hoy es: verbo mata carita.
3: Ah, caray.
1: Verbo mata carita. Este consejo es para todos los hombres y mujeres que de pronto se sienten muy galanes o muy guapas y dicen: ay, con mi belleza ya lo tengo todo. Ay, con mi escultura, pero tienes una actitud de la requete fregada tiznada y nadie quiere lidiar con alguien así. ¿Por qué te voy a dar este consejo? Porque el día de ayer estuve platicando con un sobrino, él tiene ojos de color, él es alto, blanco, y mi sobrino, que es de Obregón, Sonora, que por ese, saludos a Ramiro, se llama Ramiro.
3: Okay.
1: Él dijo: yo puedo tener cualquier chica a mis pies el día que yo quiera, porque le dije: oye, ya tienes 30 años, mano. Ajá. Ya se te está yendo el tren, ya forma una familia, cásate. Y pues me dijo: no, yo en el momento que yo quiera, yo me caso mañana si quiero. ¿Y qué te hace tan seguro de eso?, le pregunté. Pues porque míreme cómo estoy de guapo y que bla, bla. Dije: qué gordo me vas a caer, de veras, si sigues con esas babosadas. ¿Tú sabes cuántas personas se ven bien, se ven guapos, y llega una persona no tan guapa con una personalidad brillante, pues, y una dentadura espectacular, pero tienen, más allá de una dentadura espectacular, tienen una personalidad brillante y se fregan a los, al cualquier más guapo que le pongas? Lo mismo para las mujeres. Hay mujeres que dicen: oye, yo soy bien guapa, y que se halagan tanto. Y digo: mano, sí, no se trata todo de tu belleza externa. ¿Qué tienes adentro? Entonces, ese es el consejo que te doy. Por ejemplo, el Brillo.
4: Uh-huh.
1: El Brillo está bien feo.
4: No, sí. Pues, sí.
1: Y él tiene una gran personalidad. Brillo, ¿verdad? Que tienes una... Escúchenlo hablar. Brillo.
2: Ay, profe. No sé si se quería burlar de mí. Estoy acabado. Lo que pasa es que ya me agarró muy traqueteada, profe. Pero antes, no había quien pudiera conmigo.
1: Antes, ya se buche, como hace cuando 40 años. El Brillo.
2: Ay, mire, tengo el Brillo, 32.
1: El 32 en cada pierna. Y 32 vatos en cada esquina.
2: Oh.
1: El Brillo hace 40 años tenía 50.
2: Ah, caray.
1: O sea, entonces, ¿qué tiene? 90.
3: 90,
4: más o menos.
1: Entonces, ahí para que vean, pero tiene una personalidad hermosa que, a ver, flaco, imítalo para que vean.
5: ¿Qué pasó, güey? Adoradiris, güey. Ay, me encanta este programa, güey.
1: Igualito.
2: Ay, güey.
5: Ay, güey. Somos hermanas gemelas, casi siamesas.
2: Forever and ever.
5: Separadas al nacer, güey.
3: Oh.
5: Forever and ever.
2: Ever.
1: Las
2: mismas. Igual, güey.
5: Sí, güey. Qué emoción, Adoradiris, güey.
1: Gemelas. Y a ver, es una personalidad agradable. El Brillo no tiene dientes, pero tiene personalidad. El Brillo tiene los pelos parados como si le explotó un boiler en la cara, pero tiene personalidad. El Brillo tiene las orejas chuecas, pero tiene personalidad. El Brillo no tiene nalgas, pero tiene personalidad. El Brillo tiene un ojo más grande que el otro, pero tiene personalidad. El Brillo carga una rata en la cabeza, pero tiene personalidad. El Brillo apesta y come cucarachas, pero tiene una personalidad. El Brillo es un indigente, es un homeless, pero tiene personalidad.
3: Ajá.
1: Brillo.
2: ¿Sí, profe?
1: ¿Qué te parece lo que digo de ti?
3: La descripción total.
2: Pues es que cada quien da lo que tiene, profe. Y si eso es lo más que puede decir bien de mí, te lo agradezco mucho.
1: Y es que es todo lo que has cosechado, lo siento.
2: Pero bueno. Pues de eso me encanta, profe.
1: Doña Mati, ya está arrugada y tiene personalidad. Ah, Doña Mati se tiene que remojar en agua para que se le despegue la tanga y tiene personalidad. Doña Mati es un cadáver sin autopsia, pero tiene personalidad. Y tiene ojos de murciélago y es personalidad.
3: Oh, my.

0: ya tiene podrida la memoria y tiene personalidad. Y tiene arrugas en las nalgas, se las puedes contar como que...
1: ¡No, man!
0: ¿Ya ven qué tan importante es la personalidad?
1: No sé, sí.
0: Aquí nuestro productor de redes sociales tiene
1: una
0: sonrisa
1: no,
0: Colgate.
1: Ajá.
0: Y no tiene personalidad.
1: ¡Ah! No, ¿cómo que no, profe?
2: ¡Qué macho!
1: Oye, Mati, defiéndame.
0: Deja a mi productor en paz, ¿sí? Lo traje para que me grabe ahorita. Vamos a grabar para OnlyFans. Él se encarga de los videos y también va a grabar.
2: ¿OnlyFans de quién?
0: De mío. Y al mismo lo va.
2: ¿Qué va a mostrar?
0: Mis nalgas. No, de mi amante, así déjalo.
2: No, llamate. Va a sentar la clientela.
1: Ay, ya, profe, intervenga, por favor.
0: Ni que fuera yo de conexión de policía. Y que fuera señal de satélite.
3: Conexión de aeropuerto, profe.
0: Sí, o sea, no manches, Dorian.
1: Corrija su segmento, ya.
0: Corrige tu rostro, que está medio.
1: No, para todos traen.
0: Así es. Y pues bueno, la personalidad en la que cuentan. Ya ven, el Piolín tiene dientes de burro, pero tiene personalidad. El Erasmo pues se esconde, nunca ha mostrado su rostro porque es gay, pero tiene personalidad. Ahí está. La personalidad es lo que cuenta. Volvemos con la quemazón de los famosos, con permiso.

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2: Damn, that's crazy. Imagínate, güey, que Carelli, o sea, no solo Carelli Ruiz, imagínate que alguien se meta a tu casa sin que seas influencer para asaltarte, para robarte, y después, ¿cómo duermes pensando que van a ir a levantarte, güey?
3: No manches.
2: ¿Saben quién es Carelli Ruiz, Brillo?
4: Sí, ella es una, pues, es piruja y la venden.
2: Sí, es cierto, es una piruja. ¿Y quién la baila? ¿Quién la va a ir a levantar? Por favor, apenas puede ella levantar su propia pechonalidad asquerosa.
3: ¿O la ayudamos?
2: Y ahí anda ahí. ¿Qué? ¿A quién vas a ayudar tú?
5: A usted, doña Mati.
2: ¿A quién vas a ayudar, Mati?
4: Se vuelven bien amables los asquerosos
2: reptiles. Y ahora dice que ya se quiere mover de su casa porque siente que la van a ir a levantar.
6: Mi esposo y yo estábamos en esta habitación, en nuestra sala de cine. Nuestro lugar seguro, es mi lugar favorito. Estábamos acostados, yo estaba en este lado, él estaba del otro lado. Y entraron unas personas armadas. La verdad, se nos hizo extraño porque nada más estábamos él y yo un amigo de nosotros. Y pues él escucha ruido. La verdad, sentimos mucho miedo, abrieron la puerta, se metieron, golpearon a mi esposo. Yo tenía mucho miedo, me hice del baño del miedo porque era algo, no lo podíamos creer.
2: Bueno, eso le pasa a doña Mati cada rato, ¿no? El baño por el miedo. Oye, pero para empezar, ¿a quién se le ocurre andar, digo, con respeto a todas las damas, porque no todas son igual, pero ¿a quién se le ocurre andar con una piruja que se vende ahí en las redes sociales, mano? Ahí en su marido. ¿Qué tal y por ahí le debe dinero a algún hombre o algún hombre la quiso enamorar y no quiso mocharse?
7: Exacto.
2: Y por eso fueron a su casa.
7: Puede ser.
2: Si a uno le da miedo, imagínate. Uno que no tiene más que un perro ladrando allí en la sala, que se metan a la casa. Imagínate estos güeyes cómo han de haber quedado todos con miedo. ¿Será buena idea tener pistola en la casa para defenderse? ¿Tú lo has pensado de tener pistola en caso de que se metan a tu casa, mano?
5: Profe, qué importante que mencione eso, porque yo sí lo he pensado, la neta. Sí. Nomás porque tengo un kinder en la casa y la pienso.
3: Calla boca.
5: La pienso por los morros.
7: Sí.
5: Pero si yo viviera solo de a tiro, solo, completamente solo, sí me compro una AK-47, o me compro una 45 o una 22 o una 9
4: milímetros. Fácil, ¿qué crees que qué?
5: ¿Qué?
4: ¿De qué? Pues si no fue la Sedena por ti.
5: No, pero esos vatos traían pistola, Brillo.
4: Pues yo sí, pero
5: antes de dormir, yo me aseguro que todo esté cerrado.
7: Sí.
5: Voy a la ventana de la cocina, la sala, veo que las chapas estén con llave, todo, güey. Uh-huh. Una vez se me olvidó cerrar el garage y no cerré el garage y dormimos. Y por el garage está la puerta para la casa, güey.
3: Y dejé
5: el garage abierto, güey. Y se llevaron una bicicleta, la más vieja de todas.
7: Ah, bueno.
5: Y dije yo, ¿cómo no se llevaron a doña Mati también en la más vieja?
3: No estaba.
7: También es rústica.
5: Y oxidada.
7: Sin antigüedades.
5: Entonces, hay que siempre tener un plan, mi raza. No ocupa ser famoso, influencer, cantante, actor, actriz, bailarín, para que alguien se quiera meter a tu cantón, ¿eh?
3: Uh-huh.
5: Cuidado con eso. Yo siempre le digo a los morros, hey, dejen la luz prendida. Vamos a irnos, dejen la tele prendida para que nadie sepa si estamos o no estamos. Porque yo sí tengo $1,000,000 ahí.
3: ¿Eh?
5: Ahí en la mente digo que pienso en tener, que visualizo.
3: Ah.
5: Como dijo Chicharito.
7: Vienen cosas interesantes.
5: No,
7: a ver,
3: hay que imaginarse cosas fregonas.
5: Eso. Brillo, ¿qué tienes que te roben a ti en tu casa, Brillo?
4: Mi proyector, perrísimo, tengo
5: al
4: de abrigo que es invitación a Mink, mi tapete.
5: ¿Y tus ratas que tienes de mascotas?
4: Esas se van a defender con su vida.
5: Volvemos con las bolas de Brillo, que pueden ver el pasado, el presente y adivinar el futuro. Aquí en El Flaco y su Pandilla. Hoy nomás.

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0: brillo porque pueden ver el pasado y futuro. Y brillo es el mejor en eso. Brillo, ¿algún atentado de esos viene en camino para alguien del equipo, así como el de Kareli Ruiz, que se metieron a su casa para intentar robarle o robarle, de hecho, porque sí se llevaron algunas cosas, Brillo?
1: Claro que sí, vamos a preguntarle a las balas de Brillo. Ay, qué miedo. Qué bueno que preguntaron de eso el público. Mira, nos quiere, flaco. Ok, aquí está la respuesta de forma inmediata, porque las balas de Brillo nunca mienten, siempre dicen la verdad. Ay, ay, güey. ¿Mm? Dicen que no, que nos van a robar a la bola de pobres. Mira, qué asquerosa.
2: Chale, te pasas, Brillo.
1: Pero, por ejemplo, a ver, a mí, pues tengo mi tapete persa, mi proyector perrísimo, más de medio millón de dólares en juguetes sexuales.
3: Monos inflables.
1: Ay, ese está guapísima. Yo creo que se parece a ti, Dorian. Y póngale en la cara de Dorian.
2: No, man.
1: No es maravilloso.
2: Man, no.
1: Pero, por ejemplo, al flaco, ¿qué? Windex, biberones, pañales.
2: Y trapeadores.
1: De esos de a granel. Igual que con Doña Mati, güey.
3: ¿Y Doña Mati qué sería?
2: Mira, a mí me encontrarían, no sé, Vaporub, pañales, tanques de oxígeno, mucha honra que tiene, números de teléfono de hombres que puedan ver a, que puedan venir a.
4: ¿A qué?
2: A masajearme bien bonito. ¿Qué? Y todo eso, no sé, really doesn't matter. ¿Quién pueden encontrar? Porque lo que quiero es que me roban a mí, me violen y todo.
4: ¿Qué? Si nadie quiere conocer,
2: no, doña Martina. Ya ven, no quieren jugar tantito, aunque sea para ilusionarme, luego me corta la espina.
1: Ay, sí, son unos pelados, ¿verdad? Estos nacos.
2: Del Brillo ya dijimos que encontrarían.
3: Sí,
2: pues. ¿Y de
3: sí
2: mí también?
4: Sus sí muelas, dice.
2: Ah, las muelas del Brillo ahí en cloro flotando.
1: ¡Calla!
2: Su puente ahí. El freno. Al Brillo le ponen freno.
3: ¿Por freno de qué?
2: Como a los caballos, porque así tiene. Cuando se ponen los dientes postizos, le quedan unos dientotes así.
3: Chale.
2: Y se metieron en la casa de Benji a robar. ¿Qué encontrarían ahí?
1: Una guitarra vieja de Parácuaro, Michoacán, güey.
2: Unos zapatitos de la talla 3.
1: Una pandereta de la que usa ahí en sus presentaciones, güey.
2: Champú para la caída del cabello.
1: Tinte para la barba, güey, negro.
2: ¿Cómo se llama tu grupo?
4: Los Galácticos.
2: No seas mal. Los trajes de Galáctico encontraría.
1: Y fotos de los años 60 cuando empezaron el grupo, güey.
2: Y fotos de la Titanic, calendarios de la Titanic.
1: Ah, de Gloria Trevi también.
2: Sí, güey. Sí.
4: De la Tatiana.
2: De Tatiana. Oh, encontrarías sí pósters de Paquita, la del barrio.
4: Oh, de Lin May.
2: Lin May. Pero la negrita o la de antes.
1: Rosa Gloria
4: Chagoyán. La de antes. Lina Santos.
2: No. Dice el Benji. La de antes. La de antes, Mario. Ya saben.
1: Perras.
2: Ay, pintura para el cabello, porque a veces el Benji, nuestro productor, se pinta el cabello menos el bigote y parece que tomó leche.
4: Oh. Original, papá.
1: Sí. O sea, sí, toma, pero.
2: En la casa del profe estamos platicando de qué encontrarían los rateros si se meten a tu casa. Ajá. Porque a Kareli Ruiz, la influencer, se le metieron a la casa y le robaron unas cosas. Ella tiene miedo. Ahora, en la casa del profe López, ¿qué encontrarían los rateros, Brillo?
1: En la casa del profe López, sus piernas de repuesto. Trajes todos raspados de las piernas para abajo.
2: Unas sillas de ruedas también. Muletas también.
4: Muletas.
2: Patines, ¿qué más?
1: También este calendario de Gloria Trevi y Rosa Gloria Chacona, porque son de la época de él y el Benji.
2: Sillas de ruedas que el genio Lucas le vendió. De medio uso. Ay, Juezuchi. Y un mariachazo, porque también toca el mariachi el profe.
3: ¿En serio?
2: ¿No sabían ustedes?
4: ¿Oh, sí?
2: Sí,
4: ¿sí?
2: Le dicen el violín. Mi raza de Phoenix, póngase bien al tirante como Verol. 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
2: Ok, ponte bien trucha porque tenemos fecha también 3 de octubre en Celebrity Theater. No faltes, no puedes faltar, alright. Ahí en el Celebrity Theater, ahí canté yo una vez.
1: Así.
2: Hey. Pero en el medio,
1: fue, amor.
2: Pues bien chido, todos los borrachos en el baño me aplaudían. Espérame, ¿me dijiste amor, Brillo?
1: Sí, no sé por qué. Ay, no,
4: se
1: ya.
4: Le salió.
1: No, yo creo ya la edad. Oye, ya está.
2: Y apenas me di cuenta.
1: Sí, yo también.
4: Oh, no te hagas, Brillo.
1: Ay, bendito, malditos celos.
4: No, pues, ¿quieres con él? Está bien. Te doy chance.
1: No, no quiero con él, Benny. Ya me vamos
2: a. Te lo regalo. Problemas matrimoniales en el programa.

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0: buenas nalgas, ¿qué? ¡Ey! ¡No!
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1: Esta noche con los contactos se titula El Roto. ¡Vámonos!

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2: Ándale pues. Como dice el corrido, aquí envía su guitarra, lo que está haciendo el viejón Don Trini por ahí. ¿Dónde? El corrido 24. Ándele, pues, allá. Claro que sí, una composición del viejón del compa Derey por ahí, donde anda, saludos, claro que sí. Vamos a complacer el corrido del 24, compa, con su servidor, el Tigrillo Palma. Vámonos, Don Trini.

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0: es Morita. Morita y el América. Sí, Morita y el América. Lo publicamos en las redes. La gente se enojó. ¿Por qué, maestro?
1: Oye, Brody, antes que todo, buenas tardes, Choco. ¿Cómo estás?
2: O sea, este niño está enfermo, ¿no? Buenas tardes a todos. Morita y el América, por mí que se vayan a no sé a dónde. Buenas tardes a todos.
1: Bueno, nada más el
0: maestro,
1: América.
0: Maestro, maestro, ¿no me van a contestar o qué?
1: Ah, sí, bueno, Morita y el América, los dos tienen 7 puntos, son superlíderes, ya. Eso es lo que querías decir.
0: Y pusimos eso y se enojó la gente. ¿Por qué, Garbanzo? Los volvieron a golear los del MLS.
3: Oye, eso no tiene nada que ver.
0: Ahora juegan las Chivas aquí en el estadio.
3: No.
0: Del LAFC. A ver, ¿para qué juegan ahí?
2: Estúpido, ahí les toca jugar.
3: No tiene nada de malo, pero oye, Erasmo, no mezcles a Morita, no lo manches. Él tiene su carrera limpia, está con su nuevo BMW en Tijuana, güey. ¿Qué tiene que ver con el maldito América?
1: Oye,
3: no, lo quemes.
1: Yo sé que nos escuchan ahí en Tijuana, Choco.
3: Por favor.
1: A Morita y a toda su familia, disfrútenlo estos meses, ya que cumpla 18, ya que vean que no mete goles de chilena y que no es como Messi, se lo van a acabar.
3: No,
1: así es la raza, van a ver, no, así es la raza.
4: Oye, Mr. FIFA,
1: que me mocho uno, van a ver.
4: No, soy yo o somos muchos que vemos
0: él
4: estos.
0: Es uno más.
4: O somos o vemos estos partidos tan bien lentos. Muy lentos. O sea, cada ratito están silbando.
0: Eres tú.
4: Nah, para muchos creo que es muy lento esto. Este fútbol no es igual que el mundial.
0: ¿Cuál partido viste?
4: FIFA. El de Pumas.
0: ¿Cuál? ¿Otra quién? Estábamos trabajando, ¿a qué hora lo viste?
3: Nada. Eres un falso.
2: A ver, bueno, vamos con las encuestas. Hace rato hablan de su fútbol y todo eso. Por el momento, bueno, vamos a... tenemos las encuestas. Vamos con la encuesta número uno. Erasmo, por favor, please come on, let's do it.
3: ¡Ay!
2: En
3: español, por favor. ¡Mamacita!
0: Encuesta china número uno. ¿Eres dueño de casa o rentas? Diablito, ¿rentas? ¿Eres dueño de casa ya pagada? ¿Estás rentando?
4: Bendecido que tenemos nuestra propia casa.
0: ¿La estás pagando?
4: Estamos pagando.
0: ¿Estás pagando tu casa? Déjame, te tengo noticias. No es tuya todavía.
4: No lo sé, pero...
0: Maestro.
1: Sí, Brody, ya... Ya está pagada.
4: ¿Vives en un condo? Oh.
1: Oye,
0: A ti no te pregunto, Choco. ¿Garbanzo?
3: No, pues igual pagándola.
0: Muy bien, no están solos, muchachos. Aquí están los que rentamos, 47%. Están los dueños de casa que están pagando como ustedes, casonones, 36%. Y la Choco y acá el maestro... Entre otros, aquí, casa, dueños de casa ya pagada, 17%.
4: Qué triste.
0: Ahí está, esto es lo que es, 47% renta, Choco.
4: Triste.
2: Bueno, obviamente, cada quien ve su forma y la forma como se adaptan. Lo importante es que, pues, estén tranquilos y, obviamente, el que tengas pagado una casa o un carro o lo que sea, no te va a dar, no vas a hacer más ni menos, ¿no?
0: Choco, 36% dueño de casa que están pagando, que es mucha banda que nos oye, y 17% ya tienen la casa pagada, pues gracias a Dios por ellos, pero eso es lo que está pasando en California, se está yendo la gente, cada vez más impuestos. Nada más les doy una idea, si tú ganas, por decir, $100, te quitan $30, que es el 3%, por decir. Te quitan 4%, que son $40 de los 100. De los 60 que te quedan, hay que pagar el carro, la luz, el agua, la basura, los que tienen casa ahí, que todo ese rollo, y pagan de lo que les dan, de los $6 que les quedan, pagan eso, más lo que les quedan. Vienen pagando, venimos pagando impuestos de si compramos algo, y si tienes carro pagado, pagas placas cada año, ¿no? ¿O cada cuándo es?
3: Cada año. Como así no supiera.
0: Pagas, pues estás pagando, güey, de todo. Entonces, pagas impuestos de las carreteras, cuando ya pagas impuesto de los de la registración, estás pagando impuesto de impuesto de impuesto. Muchos corren otros lados, y está chido, se van a Texas, Arizona, Nevada, a Oregon, a Washington, donde también pagan impuestos, son lugares menos que en otros. Así está, Choco.
3: En Montana casi nada, no pagan nada ahí.
2: Sí, bueno, pero también es como que, o sea, unas cosas por otras, ¿no? te digo, cada quien se acomoda, pero debe ser duro vivir en un lugar donde está súper feo y trabajas mucho y no vale la pena. ¿Lo sacrificas por estar junto de la familia? ¿O te vas, como dice Garbanzo, a Montana, Arizona, a otros lados, a Texas, y te pones a vivir lejos de la familia, pero tienes tu casa con un jardín, que para qué lo quieres?
3: Pues sí.
1: Sí, no, sino además, si no, además, el clima, ¿no?
3: De todas maneras, en el caso de la familia, si no te visitan, Choco, pues eso, ¿qué te preocupa?
1: Oye, sí debe estar medio duro vivir de plano en un lugar así donde esté bien barato y tu casa esté bien madreada, ¿no?
3: Sí.
1: Hijos de la...
2: Bueno, la encuesta dice que la mayoría rentan. Encuesta número 2.
0: Regresando, te voy a decir ¿qué pasó en la encuesta número 2? Oye, se critican a Katia Itzel, una árbitra mexicana, Choco, que la neta sí es muy malita para pitar, te digo. Yo no viendo partidos, a ver si da pena ajena, güey.
3: No es cierto, no es cierto.
0: Despejan los porteros, le pega el balón. Agarramos, esto es en serio, güey. No,
3: yo estoy hablando en serio.
0: Aquí, la neta, güey, no se trata de quedar bien, güey. Es una árbitro malita, muy malita, güey. Entonces, el rollo es de que está bien o está mal que una árbitro mujer pite a los hombres. ¿Por qué no hay hombres pitándole a mujeres? ¿Por qué no que piten mujeres a mujeres y hombres a hombres? Vas a ver lo que contestaron. ¡Ya regresamos! ¿Quieren participar en Hembras contra Machos? ¡Llámenos! 1-888-8

0: estamos de regreso aquí en el show de la Chocolata. Ya estamos en miércoles. Saludos a todas las personas que están trabajando en el calorón, dirían por ahí, ¿no? Así que les mandamos un saludo. Gracias por su esfuerzo y su trabajo que hacen todos los días. Especialmente a mis 30 jardineros que tengo. Digo,
1: ¿30 pues, jardineros? ¿Pues qué? ¿A dónde qué?
0: Pues digo, hay que ahí. Y me están diciendo que son muy poquitos, que no terminan.
1: Oiga, mis
0: cuando
1: ex.
0: Cortan en un lado ya creció en otro y así andan ellos. Bueno, saludos a toda esa gente que se gana el pan de cada día honestamente y honradamente.
2: Choco, encuesta número 2. Si se critica a Katia Itzel, árbitra mexicana, tú ya sabes quién es, ahorita estamos hablando fuera del aire, por su capacidad para hacer su trabajo. Si en el fútbol femenil, Choco, solo hay árbitras mujeres, en el fútbol de hombres, ¿debería de haber árbitros solo hombres? 55% dicen que sí, solo hombres. 45% dicen que piten también mujeres. O sea, que está más o menos la mitad, 55-45. ¿Tú qué dices, Diablito?
3: Yo digo que deben de dejar el hombre con las mujeres y las mujeres con el hombre. I mean, para eso están los requisitos. Y hay que verlos bien, hay que estudiarlos. Y si pueden hacer el jale, pues bienvenidos. Y si no, pues hay que ser muy claros y...
2: Tu garbanzo.
1: Las mujeres tienen la capacidad para estar pitando los partidos importantes, ya se demostró en el mundial, y para mí tiene que haber mujeres también que se abra ya esa brecha.
2: ¿Quién demostró en el mundial?
1: Hay muchas, fueron por lo menos 3 árbitras.
2: ¿Pero mujeres? ¿Cómo lo demostraron?
1: Que ahí están y que hicieron buen trabajo.
2: Ah, que están ahí, sí. Sí.
1: Fueron buen trabajo. Ah, y el otro dato era...
2: Muchas
1: ¿no?
2: empresas tienen a mujeres, afroamericanos, gente discapacitada, porque tienen que llenar espacios para la inclusión. Bien.
1: Bueno, pues ahí está la respuesta de alguien que ya saben cómo se maneja el doggy. Oye, Erasno.
2: Y sin miedo,
1: ¿eh? En la Liga Mexicana Femenil, porque eres Mr. FIFA, pero no lo demuestras, hay 8 árbitros hombres que han participado en torneos oficiales pitando para los equipos de mujeres. Tú hace rato...
2: Ahora búscame cómo se llaman los de este torneo.
1: Mira, tengo a Figo Rodolfo López.
2: No, que están ahorita activos en este torneo.
1: Bueno, pero sí
2: han
1: hay.
2: Han pitado.
1: No, pero sí, pero
2: han
1: sí
2: pitado,
1: hay.
2: Han pitado, ya los borraron. Ahorita pitan puras mujeres. Y te voy a enseñar las finales, Garranzo.
1: A ver.
2: Nada más checa los partidos más importantes, ponen a mujeres. Mi pregunta es por qué ponen a pues más, yo no sé si es mujer o hombre. Katia, lo único que sé es que no tiene la capacidad, güey. Ya, no sé si es hombre o mujer. Yo no soy el doggy, a mí no me digas eso. Yo te digo desde que no está acá. Güey,
1: claro que sí está, ¿sabes? Por ejemplo, están ahí. Tienen sus gafetes.
2: Y sabes
1: eso las capacita, güey.
2: ¿Sabes cómo la criticaron todos los árbitros diciendo cómo van a llevar a esa mujer si hay árbitros más capacitados que ella?
1: Mira,
2: por eso se retiró el cantante, güey.
1: Hablas del partido Querétaro Tigres, ¿no? Del 3-2. Es el que habla.
2: Ese es uno de tantos.
1: Bueno, enfoquémonos en ese.
2: Ándale, ¿qué quieres?
1: No, háblame de cuántas decisiones estuvieron equivocadas en ese partido.
2: Es que tienes que ver el partido porque un árbitro tiene que tener un temple. Es que escúchame, mírame, güey. El árbitro tiene que tener un temple para manejar el partido. No más es. No es eso, güey, es manejar el partido. Mira, la morra se ve asustada. Si yo fuera su jefe, le diría, hija, pítale los femeniles, te están acabando. Y tienen razón, güey.
1: Para mí, Choco, hombres y mujeres árbitros tienen malos y buenos partidos, punto.
0: Exactamente, no es lo que te iba a decir, aquí hay mucho machismo. Y el público está igual, veo que 55% votaron que deberían de pitar solamente mujeres para mujeres y hombres para hombres.
3: Seguro sabe, Mr. FIFA, que va a arbitrar un juego de las Águilas, por eso está nervioso.
2: No, ya ha pitado, güey. No, da pena, güey. Sí, güey. A mí me da. Güey, mira, güey, tú puedes ir y le dice un árbitro, oye. Y luego los, ey, no le hables así, es una mujer. O no le hablan así, es.
1: No debería, no. No debería. No deberían, ¿por qué? Porque al final
2: ya
1: es
2: con
1: un
2: eso
1: árbitro.
2: Lo acabaste, Brody.
1: Es
2: ya
1: un árbitro.
2: Ya lo acabaste.
1: Al árbitro se habla con
2: Es árbitra.
1: Es árbitro, punto.
2: No.
1: Bueno,
2: no. Oiga, nos está defendiendo alguien que no sabe.
1: El culpable es
2: tienen un abogado.
1: Oye, ¿y tú qué te metes? Mr. FIFA es el
2: encargado. Termina, porque te voy a acabar. Termina.
1: Perfecto, ahí está. Mujer, árbitra, árbitro o hombre, como sea.
2: Está repitiendo lo mismo, no está diciendo nada nuevo. Ahí les va.
1: No dejes hablar. Como siempre.
2: Lo que tenemos aquí es gente defendiendo algo que no saben qué defienden y por eso ganando
4: partidos políticos, es el populismo, es quedo bien. Garbanzo, ¿tú crees que saliendo ahorita termina el show, te van a venir con una caja de feria, te van a pagar tu renta, o te van a poner en un altar en sus casas, Garbanzo?
1: Aquí se habla por la justicia.
4: Abre los ojos.
1: Aquí se habla por la justicia. Tenemos
4: abre
1: este micrófono.
4: Los ojos,
1: y hay que ser responsables con lo que
4: tienes
1: decimos.
4: 45 años.
1: Justificando que
4: recuerda que tienes más de 45 años.
1: Tú siempre vienes con eso.
4: Él está delgada.
1: Te estás contagiando.
0: A ver, Garbanzo, cállate. ¿Qué, Doggy?
4: Garbanzo tiene más de 45 años, su piel es delgada y huele a ataúd. O sea, él es un viejo ya que está casi oliendo a panteón.
0: Wow. Oh my God, ¿y eso?
4: Eso es lo que dicen las mujeres. Les voy a hablar de eso de hoy en mi segmento. Las vas a defender también, ¿eh?
1: Choco, yo contigo sí puedo hablar con ese
0: Bueno, a ver, tipo, la encuesta número 3 serás, ¿no?
2: Encuesta número 3. Esta semana se celebra la Semana Mundial de la Lactancia Materna, Choco. La pregunta es, ¿te incomoda ver cómo una mujer está lactando a su bebé enfrente de ti, donde se ve casi todo su pecho? Y ya me toca estar ahí esperando, por ejemplo, en el doctor o algo, y llega una señora, o en el camión, o en el bus, y la señora saca su boobie, se saca el galón de leche, y se lo pone al niño ahí, y a veces es incómodo. A veces no importa, ¿eh? Porque es, no sé, el morbo. La pregunta es, ¿te incomoda? ¿Está bien o no? ¿Qué rollo? Mira, Choco, las respuestas.
0: ¿Te incomoda ver a una mujer lactando a su bebé frente de ti? ¿Se ve casi todo el pecho? La primera opción es, no me incomoda. 78% dijeron que no les incomodan.

0: bonita, está bien. O sea, si está bonita, no, sí. Man. Pero si dice 9%, dice sí me incomoda.
1: Wow, ok.
2: ¿A ti no te incomoda que una mujer saque la boobie enfrente de ti? ¿No?
1: ¿A quién le preguntas?
2: A ti.
1: Oh, no, a mí no.
2: ¿A ti, Brody?
3: Tampoco.
0: ¿A ti, Doggy?
2: La verdad, sí, sí me incomoda. O sea, estás así, tranquilo, y que saques como que medio incómodo, ¿no? Digo, para mí me incomoda.
1: Ahora, si lo hace Choco, es otro.
2: Ah, güey, tiene que estar amamantando.
0: Oye, se Choco, va a sacar así nomás. Las mujeres cuando están amamantando, como que les crecen las boobies, ¿verdad? Sí, sí. Oh. Es normal, ¿no? Es parte de la... ¿Sí?
3: ¿Tú ya has amamantado?
0: ¿Tú quién crees?
3: No, es que hay mujeres que son madres nodrizas y prestan sus...
0: Nodriza es la que te voy a dar esta.
2: Esa es madriza, Choco.
0: También.
2: Oye, pero sí, como por ejemplo si son implantes, Choco, si son falsas también salen.
0: Regresamos aquí en el show de la Chocolata. La siguiente semana viene la semana La Casa de los Babosos, ¿ok? El Doggy y Diablito ya están adentro. ¿Quién más va a ser parte de él?
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14: Hasta luego, bye.
2: Ay, qué cortante, pues, mandale un beso al Benji, al Dorian. Al

0: profe.
1: No, es que ocupo hablar con ella, la puse fuera del aire.
2: ¿Y eso?
1: Porque pues le voy a contar una fantasía que tengo. Tengo la fantasía de embarazar a una radioescucha.
2: ¡Ah!

0: nuestro.
1: Muy bien, señores, bienvenido al Men Cave, bienvenidos al Men Cave, aquí donde se habla de cosas de hombres. Así que si son estos mandiloncitos, que ustedes no son hombres, son híbridos, bienvenidos. Si quieren empezar a agarrar hombría, y si ustedes creen que está muy fuerte para ustedes. Bueno, hay hombres que dicen que está muy fuerte. Ay, ay, ay. Vayan a conseguir un stripper. Bueno, el día de hoy, si todas las mujeres son buenas, ¿no? Esas ya bailan y tienen cuerpo más o menos. No sean mensos. Si todas las viejas son buenas, que andan ahí buscando en el barrio, ahí tienes estrellas. No, brody, es un stripper. Además trabajan, tienen buen cuerpo. Todas las mujeres son buenas, ¿qué tiene de malo? O ya no. Digo, yo quiero pensar que sí piensan antes de hablar, ¿no? O nada más hablan para quedar bien como el garbanzo, que sí. O de verdad piensan. Bienvenidos al Men Cave, donde se habla como hombre, donde nadie dice, ya te enojaste porque oyen hablando uno firme. Digo, hay muchos hombres que dicen, ya te enojaste. Garbanzo, buenas tardes.
2: ¿Cómo está, maestro? Buenas tardes.
1: El día de hoy vamos a hablar de estas mujeres que dijeron que los hombres después de los 45 ya huelen, o después de los 40 huelen ataúd, ¿no? Escuchemos.
3: Ya huelen diferente, los grandes ya huelen diferente, ya su piel huele diferente.
1: Ahorita les voy a decir quiénes son, porque están asustadas, están estas mujeres ya ofreciendo disculpas, unas son hasta tontas, no ofrecen, piden disculpas, les digo. Y también cómo se ha vuelto un relajo sobre esto. Son mujeres hablando como si estuviera hablando el maestro Doggy, escuchen.
3: Ya huelen diferente, los grandes ya huelen diferente, ya su piel huele diferente.
4: A ver, ya su piel se siente diferente.
3: No, deja eso, te lo
4: juro. Ya es piel de viejito, es suavecita, de larita.
3: No, sí huelen diferente, ya tienen tic,
4: ya la aletea.
3: Ya no sabes si te está diciendo que sí, que sí.
5: Los viejitos huelen a baúl.
3: A baúl del recuerdo.
4: Es que ya se están pudriendo.
3: Güey, es que te lo juro.
4: Mira, si los ves,
3: ya tienen un olor a sándalo. O sea, madera a sándalo. Ya su perfume es de.
4: Un ex.
3: Güey, ¿neta? O sea.
4: Güey, yo acabo de ver a un ex novio mío, sí, 10 años más.
5: Olía a baúl.
4: No, yo sí te lo juro que la observé así de lejitos y la piel y dije, ay, oh,
5: delgada.
4: Ya la tienes, ya sabes, las arrugas.
3: ¿Cuánto
4: la
3: más
4: piel delgadita? ¿Cuánto más? De que. No.
3: Ya tienen padecimientos, o sea.
5: Ya tienen enfermedades crónico-degenerativas.
3: O sea, de que.
5: ¿Pero hace cuántos años tenía?
4: 45.
5: No, mames.
4: No, pero.
5: Ya huele.
4: Y ya no tiene
5: ya pelo. Huele a baúl, güey.
4: Oye, ya no tiene pelo, ya.
5: No, no mames.
3: Tiene.
1: Cuando le pregunta a la otra, ¿y cuántos tiene ese güey? Dice 45, y como que voltean así, y ellas mismas dicen, güey, es la edad que tenemos, espérame, o sea, entonces, para mí se me hace muy divertida la plática, sinceramente, es muy divertida, y te voy a decir por qué es muy divertida, porque, pues, no sé, creo, está en nuestra idiosincrasia hablar de algo así, ¿no? El rollo es que esto es político y como algunas de ellas creo que son parte de la polaca, pues ya sacaron el rollo. Y unas mujeres de la política hablan de esto y lo otro. Recuerden, todos los temas que ustedes vean en la tele tienen que ver con política. Y lamentablemente todo se politiza. Pero vamos a hablar de y analizar palabra por palabra de estas mujeres, que se me hizo muy chistoso a mí. Pero solamente los que no son hombres están ofendidos.

0: bien, pues ¡bravo! Sabemos que las personas, los humanos, hay una edad donde ya pues tenemos otro tipo de conversaciones por naturaleza. Ya hablamos de que enfermedades, de que medicinas, que esto y que el otro, por naturaleza, la mayoría. Y eso va para los hombres y las mujeres, pero a estas mujeres se les olvidó que son seres humanos, como que ellas son otra cosa. No me sorprende, porque obviamente muchos de ustedes, hombres, les han dicho que son como que la mejor creación, como que son fuera de este mundo, sin ellas no son nada. Entonces, ellas, muchas se han creído eso. Cuando yo les digo que eso no está bien hacerlo ni decirlo, ustedes no me han entendido las consecuencias de por qué. Se pueden sentar a hablar cosas de ti, y la mayoría de ellas están sentadas en un sofá seguramente que armó un hombre, ¿no? Están hablando en un micrófono. El que está detrás grabando es un hombre, y el que edita sus podcasts es un hombre. Estoy 100% seguro. El rollo es de que ustedes las han levantado y han alzado este monstruo. Que seamos honestos. Hago paréntesis. Le mandé un video a Diablito, creo, donde, o a ustedes se los mandé, donde avientan en una isla como a 5 mujeres y 5 hombres a sobrevivir. Los hombres pescaban, andaban echando desmadre, cazando, matando, sobreviviendo, disfrutaban del agua del mar, buscaban el agua, y las mujeres llorando, una víbora, y los hombres cazaban esos animales para comer. Terminaron el proyecto porque una de ellas estaba muriendo, ya llevaban casi una semana sin comer. Y dijeron, córtale, mi chavo, que está. Pero si somos iguales, si el sexo fuerte realmente, y los investigadores últimamente dicen que son la mujer, ¿qué pasó? Le siguen no solamente dando a tole con el dedo, sino que ustedes replican lo que escuchan. Y lo que escuchan, en teoría, se oye bien, pero en la práctica es diferente. Y hoy lo escuchamos con un compañero aquí en este programa de Erasmo y la Chocolata diciendo que ahí deben de estar. Yo digo que no olvidémonos y hay que ver los resultados. Tenemos a unas mujeres diciendo que los hombres después de cierta edad, volvemos al tema, huelen a ataúd, huelen feo, huelen a podrido. Y ahorita se los voy a poner para que no vean que no exagero. Y dicen que ya no sabes con su cara si te dicen sí o no, porque están así como temblando, ¿no? Si sí o no. Dice que ya tienen padecimientos y que vio un ex que era 10 años mayor que ella y que ya lo veía con arruguitas. Fíjense. Huelen a baúl. Así que si usted tiene más de 40 años, o 45 creo por ahí, usted ya es un baúl, ya huele a podrido.
1: ¿Cuántos años tiene usted, maestro?
0: Yo tengo 44.
1: Pues ya se le está remojando la madera.
0: ¿Sí? Bueno, ¿cuántos tienes tú?
1: Yo no voy a decir, nada más por...
0: No, ¿cuántos tienes?
1: Yo tengo 50.
0: No, ¿en serio?
1: Es en serio.
0: Es que no tiene nada de malo.
1: No, yo sé, pero ¿por qué se ofende?
0: No, espérame. Sabemos que tienes 53, 54, por ahí.
1: 56.
0: ¿Ves lo que pasó?
1: Sí,
0: te contagia, te picó.
1: Pero no, a usted.
0: No, espérame, no. Nunca quieres hablar de eso, quieres desviar el tema, espérame.
1: No.
0: A ver, ¿qué te pasó, Garbanzo, en el camino? ¿Por qué has perdido la hombría y has querido ya ser como mujer?
1: Usted, ¿por qué siempre saca otras cosas que no tenían que ver?
0: Señores, más adelante les voy a poner otra vez todo el audio para que lo escuchen y ustedes entiendan que eso no lo podemos tomar en serio los hombres de verdad. Garbanzo vino bien enojado. ¡Ey, vio lo que andan diciendo! Vino así, como loca. El Diablito también. Muchachos, vénganse al corral acá. Vénganse, cabrón. Vamos a poner las botas. Órale. Agarren la paja. Échenla ahí. A los toros.
2: Oye,
0: ¿cómo que guantes? Quítese los guantes.
2: Oye, bueno, y recuerda que ahora puedes escuchar el...

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0: doggy, vas al frente. Diablito, pasa al frente.
1: Uy.
0: Doggy, ¿cómo te sientes de ser parte de la casa de los babosos?
2: Muy bien, sabemos que es cotorreo, nos la vamos a pasar bien. Y sabes que soy muy competitivo, no sé cuáles sean los retos, pero efectivamente saldré ganador.
0: Diablito.
3: Me siento confiado en mí yo mismo. Como saben, este es el concurso de babosos, entonces yo sé cómo actuar. Saben ustedes que ha salido en telenovelas como The Bold and the Beautiful, entonces puedo ganar.
0: ¿Cómo se llama la telenovela donde saliste?
3: Bold and the Beautiful.
0: ¿Hace cuánto?
3: Hace 15 años.
2: No, ya se le olvidó.
3: 15 años. ¿Qué se me olvidó, baboso?
2: Ya se te olvidó, baboso, cómo actuabas, Brody.
3: No, a ti se te olvida cómo actuar, baboso.
2: Bueno, por lo menos como hombre.
0: Doggy, por favor, olvídate de eso aquí.
1: El primer careo.
0: Tenemos el día de hoy dos nuevos integrantes de la casa de los babosos. ¿Quiénes serán? Aquí los tenemos enfrente de nosotros. Pasen todos, chicos, por favor.
1: Ojalá que sea Don Mac.
0: Don Mac, ¿cómo está? Buenas tardes.
4: Muy bien, buenas tardes. Señorita Chocolata, gracias por invitarme.
0: Quería decirles que a Don Mac lo tuvimos que convencer porque él dijo que qué fregados iba a estar haciendo aquí perdiendo el tiempo cuando él tenía, él se la pasa, pues, nada más ahí él cotorreando, ya tiene su pensión. Pero el ganador... ¿De qué se ríen?
2: Tiene su pensión.
4: ¿Y qué tiene?
0: Exacto, vive, él trabajó duro. Por muchos años.
4: No se les olvide que fue el creador de los puercos precocidos.
0: Él fue el creador de los puercos precocidos. Así que, Don Mac, usted es también uno de los que la gente pedía para la casa de los babosos. Aquí tenemos a El Ranchero Chido. ¿Cómo está?
5: Buenas tardes, ahí les traje una sábila. Les traje una sábila que les traje de Osnar, que tengo ahí en la. No son de la yarda mía, porque yo no tengo agua ahí en la yarda, pero ya le estoy robando un pedacillo de yarda allá al del otro lado porque no hay barda.
0: Oh. Bueno, muy bien, Rachel. Chido, gracias. ¿Cómo se siente?
5: Pues estamos aquí con, como dicen, pues ahí pidiéndole a Dios que ojalá nos escojan esta vez para estar ahí en la casa de los babosos.
0: El premio que se va a ganar, el que gane la casa de los babosos, lo voy a mencionar en este momento, es un monto muy especial para el ganador, eso para que le echen ganas. El ganador va a ganar $10,000.
2: $10,000. Choco, yo quiero entrar en la casa de los babosos.
0: La gente dice que está harta de ti. Está harta del doggy, pero ya entró. Harta del diablito, ya entró.
2: Garbanzo, ¿no quieres entrar?
1: Yo lo dejo en manos de las personas que me elijan.
2: Eso es política, Choco. No puede ser proselitismo.
1: Yo dije que lo dejo en manos de estas
0: personas. Tenemos acá el Tuca Ferretti, Tucan.
6: Buenas tardes, naturalmente quiero agradecer a todos que me han invitado. $10,000 me vendrían muy bien, ya no estoy dirigiendo. Vi que Miguel Herrera está dirigiendo, ayer ganó con el Atlante. Es una vergüenza que nadie me quiere elegir, no tengo ya para pagar el Ferrari, bueno, ya lo pagué.
1: Bueno, ya no.
6: ¡No me interrumpas, cagajo! ¡No me interrumpas!
0: Bueno, tú que todavía no está, pero bueno. Tenemos a Huachusei. ¿Cómo está Huachusei?
7: Estoy un día más. Ayer vine por venir, me habían dicho que no me van a escoger. Si me van a escoger, ahora, pues escójanme ahora y lo hacemos con mucho gusto. Estoy listo para todos los retos. Y qué bueno que ustedes sean como Infantino, que tengan de todos lados.
1: Uy, no más.
7: Y alguien de Asia estaría muy bien para que me represente. Voten por mí todos los hindús y todos los de China.
1: Bangladesh.
7: Y parte de Rusia.
0: Ok, vamos ahora con el pelotero.
8: Oye, con todo respeto, Chocolata, yo creo que todos tenemos un trabajo. Y $10,000 me vendría muy bien, pero ¿por qué no nos dice quién va a ser los elegidos? Ya no tenemos que estar viniendo en el tráfico. Tenemos ahí, yo tenía que embarazar a unas mujeres que quieren tener pelotero en la Grande Liga. Que ya uno de ellos, que uno de los maestros que yo tengo, incluye el maestro, el que pitcher el de los Dodgers. Que es nuevo, que es un buen pitcher. Así que, por favor, escógeme para la casa de los famosos, que yo ocupo $10,000. Así que no estoy yo ahí teniendo que tener intimidad con las mujeres.
0: Muy bien, bueno, aquí están los dos.
9: Seleno, Seleno ya.
0: Que se agregan Seleno, Barney, José José.
8: Gracias.
10: Ay, estoy muy emocionado y muy nervioso.
11: Más nerviosos nosotros si no te escogen. Ya ves cómo te pones, vato, con eso de...
12: Eres muy violento, Barney.
11: ¿Por qué andas en moto, Barney?
12: Déjalo.
11: Chale.
10: Ay, ¿por qué llego más rápido a todos lados?
12: No, ma.
0: Bueno, los dos que entran hoy a la casa, uno de ellos eres tú, Seleno.
8: ¡Gracias! ¡Los amo! ¡Ay, me agarraron descuidado! Oye, me agarraron descuidado. ¿Cómo que yo estoy en la casa de los babosos?
12: Felicidades.
0: ¿Qué quiere decir, Seleno?
8: Oye, voy a estar acompañada del Doggy y del Diablito.
12: Así es.
8: Ay, Diablito, tú estás casado, ¿verdad? Me encantan así es, casados, chaparritos, gorditos, que tengan pelusa en el ombligo. ¡Uy!
0: Muy bien, bueno, Seleno, vas a estar dentro de la casa de los babosos. Así que la próxima semana, listo para todos los retos. ¿Quién más entra a la casa de los babosos? El día de hoy es día para reconocer a gente como el Seleno. También tú entras, Garbanzo. Estás dentro de la casa de los babosos.
11: Garbanzo.
12: Otro partido
11: para el Seleno.
12: Ahora sí, mira. Tú y tú, mira, vela.
0: ¿Qué sientes, Garbanzo? ¿Estarás
12: emoción,
0: dentro?
12: Emoción, Choco. Yo sabía muy en el fondo que iba a participar. Y voy a ganar, Doggy. Tú dijiste que yo voy a ganar. No, yo voy a ganar. Y se lo voy a demostrar a todo mi público, a toda la gente. Van a ver.
2: Sí, siempre te llevo la contra. Esos 10, siempre te llevo la contra hoy, ¿no? Ahí sí nos dieron. Ahora sí, donde nos va a doler es la casa de los babosos. Ahí sí, Garbanzo.
12: Ese es un juego de estrategia. Yo sé que lo que dices es tu estrategia. Y bueno.
2: No, tú no ocupas estrategias para ser baboso.
12: Está bien, tú también eres bien baboso.
2: Ahí sí, tú la traes.
12: Y por algo estás aquí.
2: Mi papá es más fuerte que el tuyo.
12: Pero el mío es más guapo.
11: Y nomás, hasta le gusta a su papá también, güey.
0: ¡Guau!
12: A mí sí me gusta mi papá. Yo sí le voy a dar unos besotes a mi jefe.
2: No mames.
0: Bueno, regresamos. Esto es la casa de los babosos. El Garbanzo y Seleno, los nuevos integrantes de la casa. ¿Serán seis mañana, quién?

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0: Señores, la próxima semana viene Casa de los Baboses. O sea, ¿qué? Los babosos. ¿Has visto un animal baboso, Choco?
2: Bueno, nada más a ustedes.
1: No, los caracoles, Choco.
2: Well, I'm just saying, stop your little kid.
1: No, no les
2: interesa. Stop your little kid.
1: A bucket.
2: Bueno, ya déjense de estar con sus payasadas, sean serios, porque tenemos ya a Teresita. Teresita, ¿cómo estás? Buenas tardes.
3: Hola, bien, ¿y tú? Ey, ella me puede decir como quiera.
2: Oye, pero ¿por qué te llamas Teresita o eres Teresita?
3: No, Teresita, nomás que ya había dado una R de más por ahí.
1: Diablito.
2: Oye, pero es una tras otra. Y me da pena cuando tenemos los profesionales. Digo, ustedes como sea, pero los profesionales.
1: ¿Qué pasó?
3: Eres un cerdo.
0: Diablito, te mandan saludos.
3: Eres un cerdo.
2: Teresita, eres de Guanajuato, ¿verdad?
3: Sí, Choco, de León, Guanajuato.
2: De León, Guanajuato. Bueno, te vas a enfrentar el día de hoy a alguien que es de Guanajuato también. Él se llama Noé. Noé, ¿cómo estás? Buenas tardes.
4: Buenas tardes, mi Choco.
2: Hola, buenas
4: tardes.
1: ¿Todo
4: bien?
1: ¡Arriba los machos!
2: I don't get it, like, ¿por qué gritas? ¿Por qué gritas?
3: Ya que cuelgue ese de otro de Guanajuato, ya que cuelgue, ya, cuélgale.
4: ¡Arriba, Pénjamo!
1: Ya vamos, llegando a Pénjamo.
3: Con razón.
2: Bueno, el nombre lo dice, ¿no? Son de
3: Pénjamo. Sí, ahí lo dice todo, ya, sí,
2: son
3: ya, pobrecito.
2: De Pénjamo.
1: ¿Y tú de dónde eres, Teresita? ¿De qué parte de Guanajuato?
0: De León, ya dijo, de León.
1: No escuché,
0: presta atención.
1: No escuché de León, ni modo que León.
2: Garanzo,
1: puro cuero.
2: Lo único que tienes que hacer es nada más.
1: Puro cuero.
2: Prestar atención, lo único que tienes que estar y estar viendo tu reloj, a ver qué te manda mensajes. Todo lo que tienes que estar haciendo.
1: Sí, pero no ando como tú contando dinero.
0: Tú la traes.
2: Cállate, estúpido. Carreta vacía.
5: Carreta vacía.
6: Es un payaso de circo barato. Ahí la única grande es la Choco, porque todos los demás son unos lambehuevos.
2: Muy bien, vamos con la primera pregunta para Noé, ¿no?
7: Oye, Choco, primero van las damas.
2: Por eso. O sea.
4: ¡Doggy!
7: Dime, bro.
3: Ay, este es Doggy.
4: Quiero mandarle un saludo a mi esposa que desde que te escucha, ahora ya cambió mucho, ahora hasta me lleva los ojos locos ella misma por su voluntad.
2: Mira, o sea, lo lleva a los ojos locos.
7: ¿En dónde estás? ¿En Texas?
4: En Houston, Texas, el verano sabe, me tomé una foto con él.
0: Oh, ¿tú eres el que eres allá de Guatemala?
4: No, Pénjamo, Guanajuato, Potrerillos del Río.
0: Perdón, es que había un vato que llegó de Uruguay ahí a Houston, ¿no era de Dallas?
1: Sí, no, te hace sus shows de comedia también este cuate.
0: Ok.
2: Oye, quiero aclararles algo, Teresita, para que no vayas a cometer el error tú. A él déjalo que haga esa estupidez. Jamás, por favor, bájale a la música. Necesito aclarar algo. Para todos los que me están escuchando y los que me están viendo, les quiero decir algo ya, por favor, paremos con eso. Hoy es el día para concientizarlos sobre lo que se está diciendo desde hace miles de años. Teresita, ¿de dónde es, dijo?
0: Guanajuato.
2: ¿De dónde es, Noé?
0: Guanajuato.
4: De Potrerillos del Río, Pénjamo, Guanajuato.
2: Ya paren de decir cuando viene alguien de un estado de donde son ellos, él es mi paisano. A ver, nacos, naquísimos, él es del estado de donde eres tú. Todos los que somos de México somos tus paisanos, porque somos del país de México. O sea, si ven a alguien que es de Jalisco y el otro es de Guanajuato, dice, tú eres de Jalisco y de Guanajuato, no dice nada. Pero si es de Guanajuato, ¿cómo estás, paisano? O sea, la naquez a todo lo que da.
1: No, se tiene que decir estadiano. ¿Qué pasó, mi estadiano? Porque somos del mismo estado.
2: Por mí, di lo que quieras, nada más no digan, por favor, paisano. Please, ¿ok? Thank you very much. I really appreciate it. Yeah. Ok, let's go.
3: Tomen nota.
7: ¿Por qué no hacemos esto en inglés de una vez?
1: Sí, vámonos, okay. Bilingües.
2: Let's do it. No.
0: All right, ahí está. Ahí está. All right. Say something. What do you do? Primero vas tú, Teresita. What do you do when somebody says, I had to tell you something, like a chisme?
1: Gossip.
0: Gossip.
7: Es lo mismo,
3: Gaza. Gaza. ¿Eh? Gaza. ¿Eh? Gaza.
1: Gas, gas, ah, el gas arriba.
3: Gaza, ah, no gossip. Gaza.
1: Oh, es gas.
7: Oh. Eres bien estúpido, güey.
1: Ahí está, el garbanzo. Estaban corrigiendo el garbanzo.
5: Pon la musiquita y vamos a ponerlo marihuana.
7: Vamos a ponerlo marihuana. Vámonos.

0: Bueno, vamos con la pregunta ahora sí en español. Erasmo, primero para Teresita de Guanajuato.
1: Teresita, algo que haces cuando alguien dice, tengo que contarte un chisme.
2: Yo digo, ¿de veras? ¿De quién?
3: Ella dice,
4: ¿de veras de quién?
3: ¿De veras de quién, Choco?
4: Ahí está.
0: Muy bien, bueno, ahora con Noé.
1: Primo Noé, además de veras de quién, ¿qué haces, primo, cuando alguien te dice, tengo que contarte un chisme?
5: ¿Qué pasó? ¿Qué pasó? Dímelo.
0: Muy bien, tiene que decir así, ¿eh? ¿Qué pasó? ¿Qué pasó?
5: No.
0: Dímelo.
5: No.
0: Cállate tú, señor imperativo.
1: Señor imperativo.
0: ¿Qué es eso, güey?
3: No, güey. Choco, cambian de música para que soy así como un show bien. Ok. Ella dijo, a ver, ¿qué pasó? Cuéntamelo. Y otro, dímelo, no sé qué. Señores, en sexto lugar cada vez dan más respuestas. Llamar a otra persona para que escuche. Buscar un lugar privado. Cuarto, guardar silencio. Tercero, preguntar qué pasó.
1: Es lo que dijo el primo. Aquí digo, dímelo.
5: Es el día.
1: Dímelo.
0: ¿Qué pasó? Y dímelo.
4: No, pero el último dijo,
0: miren,
4: qué pasó.
0: Cambiamos a español para que entendieran, estúpidos, ya ni en español saben.
4: Pero
0: please,
4: ese...
0: please.
4: No, al último dijo qué pasó.
0: Don't go there, please. Just stop.
4: Dale, Choco.
1: Ok. En la segunda, maestro, la A y la B.
3: No, en la 1 y la 2. En segundo lugar dice acércate. Es acercar, acércate. Ok. Deja todo lo que estás haciendo. Señores, chafaldrana, la pregunta chafaldrana, todo. Aquí 0 puntos. Para los dos.
5: No.
4: ¿Qué opinar, Choco?
0: Sí, ¿qué ibas a decir, Noé?
5: No, nada, pues esa era mía, ¿no?
0: Aunque pensé que ocupabas tiempo para ir al baño o algo, ya ves que los señores ya a veces tienen problemas de retención. Ok, bueno, algo que la gente hace cuando cree que nadie la está viendo, Noé.
5: ¿Del baño?
0: Del baño, sí, o sea, nadie me está viendo, que hago del baño aquí rápido, ¿no?
3: Chale, Choco.
0: O sea, la pregunta es clara.
3: Oye, Choco, te voy a decir algo con todo respeto. Él estaba todavía riéndose, cotorreando, y le caes con la pregunta, de repente el Brody, pues...
6: Excusas, a mí no me gusta. Excusas.
4: No diste chance,
0: claro,
4: para que pensara,
0: Choco. Yo pensé que tú no te victimizabas, o sea, tú no te victimizas, tú eres el superhombre de hierro, o sea, tú eres el super fuerte, tus venas no corre sangre, corre aceite, pensó yo, o sea...
4: WD-40.
0: Del sintético, o sea, ¿de qué hablas, Doggy?
3: No me estoy victimizando, digo que él, Choco, él, porque él se oye que pues es un hombre que no sabe leer mucho, yo creo.
4: Ah.
3: Él necesitaba tiempo.
4: No le ayudes tanto.
0: Qué barato. A ver, pues, se lo voy a dar despacito. Oye, Noé, de Guanajuato, algo que la gente hace cuando cree que nadie la está viendo.
6: Ya contestó.
0: Mira, se acabó el tiempo. Ok, sí, Teresita, regó. Amiga Teresita, en 5 segundos, dime tú, ¿qué hace la gente cuando creen que nadie la está viendo?
6: Se pican la nariz.
0: Ay, a ver.
4: Hasta que te vean, no le hace ya.
0: Yo cuando nadie me está viendo hago transacciones, ¿no? Y la gente en la calle, ay, de que me pico la nariz.
3: Chale. Bueno, Choco, dice bailar, está en primer lugar, cuando nadie la está viendo, baila. B, cantar. C, dice sacarse un moco. Ella dijo, okay. Picarse la nariz no es lo mismo que sacarse un moco.
4: Eso es
3: verdad.
4: ¿Estás
3: de acuerdo, Choco?
6: Es lo mismo,
0: no se hagan mensos.
6: No,
1: si hubiera sido al revés, hubieras dicho, qué nacos, picarse la nariz, se pueden picar con un lápiz, lo que da.
6: No,
1: un
6: pero alfiler. ¿Para qué te picas la nariz? ¿Para qué te vas a picar la nariz? No creo que tengas satisfacción estarte picando la nariz, claro que
4: no. No, sí. ¿Cómo no te has sacado un trapecista?
1: Tú no sabes.
6: Sí, o un billete, por favor.
4: Un billete.
1: Oye, Teresita, te voy a decir algo. Tú nomás, tú y vete con el flow.
0: Bueno, tenemos ya, aquí tenemos sacarse un moco, que es picarse la nariz, todos sabemos. ¿Cómo le dices al niño? Papi, no te estés picando la nariz, ¿no? O sea, hablamos de no te estés sacando los mocos. ¿Sigue, Doggy?
3: Bueno, ya, Garbanzo, aumentales 75 puntos, Bobby.
4: Ay, no, 75 de la nada, no.
3: Sí, manches. Sí. Bueno, en cuarto aparece hablar sola. Choco, en cuarto aparece, hacer, o quinto, hacer caras frente al espejo. Y lo que dijo el Brody. ¿El Brody dijo qué?
1: No dijo nada.
3: No, dijo ir al baño.
1: La primera se dijo eso.
3: Acá dice rascarse, Choco.
0: ¿Y qué tiene que ver con el baño?
3: Mucha gente cuando está haciendo el baño se rasca las nalgas.
0: Cuando la gente está en el baño se está rascando las nalgas. Cuando la gente está Choco que va al baño se anda rascando las nalgas. Usted que dice ranchero chido, nadie lo invita aquí.
1: Choco se rasca.
3: Oye, Seleno, cuando vas tú, Seleno, al baño, ¿sí te rascas o no?
7: Ay, se siente bien rico. Y más cuando tiene así como muchos granos en las nalgas.
0: Please.
5: A la última se olvida, ¿qué fue
0: el
5: baño?
0: No, please, ya, ya, ya. Vamos ganando 75-0, vamos con la siguiente pregunta.
1: 75-0.
0: Dice algo, primero tú para Noé.
3: Ahí está el primo Noé, aquí.
5: Le toca a ella primero.
3: Oh, sí, aquí tú y bueno.
1: Y estoy diciendo que está dormido.
3: Ya sé, güey. Algo que siempre ordenar después, Teresita, 5 segundos.
6: Ok.
3: Ya dije.
1: Ya salió.
3: Ya pregunté.
6: No, ¿cuál fue la pregunta?
3: 2-0. Se acabó el tiempo. Vámonos, primo Noé.
6: No dejaron que preguntara otra vez.
3: Primo Noé, 5 segundos. ¿Qué?
0: A ver, ¿qué pasó?
3: Choco, no te distraigas. Acá está en un concurso.
1: Deja de estar firmando tus cosas.
0: A ver, ¿qué pasó?
3: Nada,
1: no contestó.
3: Nada.
1: Choco, le dijeron la pregunta.
3: Le pregunté, Choco. Le pregunté algo que siempre prometes ordenar después. O sea, como que ha dicho, rato lo arreglo, rato lo ordeno, ¿qué es? Y dijo, pero ya sé, porque la señora no ha de ordenar nada. Ha de tener un cochinero.
1: ¡Fodonga! ¡Fodonga! ¡Fodonga!
0: ¿Y cuál es el problema?
3: Que ella no contestó y ya no y anda llorando. No, y ella se victimizó.
6: Estaban
3: se victimizó.
6: Ahí echando. No es cierto, no sean montoneros. No sean montoneros.
0: A ver, ¿qué pasó?
6: Ay, no.
3: No pasó nada.
1: Que perdió, Choco, nada más de lo
3: no
1: que pasó.
3: No pudo contestar.
1: Órale, venga, mi Noé, vámonos.
3: Vámonos, primo, ahí te va. Algo que siempre... ¿Qué?
0: A ver, ¿ustedes hicieron algo aquí?
1: Nada.
6: Hicieron trampa, Coco, hicieron trampa.
3: ¡Coco, Coco! ¡Te dijo Coco!
0: ¡Mamá Coco!
6: Sí, aunque le duela.
1: Remember me. Remember me. Mamá Coco. ¿Por qué no defenderse al hijo con película?
0: Esa señora se está riendo de la mujer esta.
1: Mamá
0: Remember
1: Coco.
0: Me. Dijo,
1: ahí está
0: mamá
1: la
0: Coco.
1: Dijo mamá Coco, claro. No, está la repetición instantánea en el bar.
6: A ver, hazla.
3: Hazme una, garbanzo.
1: ¿Otra vez?
3: Hazla, dice.
1: Ok,
0: bueno,
1: ya,
0: ¿que conteste él?
3: Primo, algo que siempre prometes ordenar ya después. Dice, después lo ordeno.
5: ¿El tiradero en la casa?
3: El tiradero en la casa, maestro Doggy.
1: El tiradero en la casa.
0: Oye, vas regresando que digamos la respuesta. ¿Cómo? Un tiradero en la casa, dice el hombre este. Un tiradero en la casa, ¿cómo ven?
3: Está bien, ¿no?
1: Pues
0: regresamos este Hembras contra Machos la semana que viene. El día lunes empiezan la casa de los babosos, donde ya hay favorito.
1: ¿Y la babosa?
3: Ya hay favorito.
0: ¿Y por qué contestas tú?
1: No, yo me solo estoy preguntando si
0: contestas.
1: No, yo voy. Y nada más me contestas, y la babosa.
0: ¿Sabes por qué contestas?
1: No, Choco.
0: ¿Sí sabes por qué contestas?
1: No.
3: Chale. Ese es el Messi de este concurso. Ese güey ya se lo iba a llevar. Ay, lo barbazo. Ay, el barbazo que ya se

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3: Bueno, nos vamos con el chocolatazo a Sinaloa y tenemos a Anthony. Anthony, buenas tardes.
11: Buenas tardes, Chocolata, ¿cómo está?
3: Bien, Anthony, ¿y tú?
11: Bien, bien, aquí llegando, descansando del trabajo.
3: Qué bueno, Anthony. Oye, tu novia Susana está en Sinaloa, ¿tú eres de Sinaloa?
11: De Guanajuato.
3: Oye, y le vamos a hacer el chocolatazo porque ustedes se acaban de pelear ayer, ¿no?
11: Como ayer tuvimos un disgusto en la mañana, en la noche, y hoy amaneció, pues, todavía disgustada, y le dije, y yo me nació de etiquetarle una canción en su muro.
3: O sea, se pelearon ayer por la noche, y hoy por la mañana le pusiste una canción bonita y en su muro del Facebook.
11: Le etiqueté una canción que habla de nosotros, y...
3: Antes de que me digas qué canción le pusiste ahí en el Facebook, ¿por qué se pelearon anoche?
11: Se enojó porque estábamos en una plática y yo le dije que cambiamos de plática porque no me gustaba lo que estábamos platicando, y entonces ella se enojó y ya colgamos y ya no. Y entonces hoy en la mañana yo, para contentarla, le puse una canción, le etiqueté una canción en su Face.
3: Ok, ¿y cuál canción le pusiste en el Facebook para contentarla?
11: Era una de Priscila y Gustavo Adolfo, a dueto, que cantan, no me acuerdo cómo se llama la canción.
3: Erasmo, ¿tú qué sabes de esto?
5: Para empezar, ¿no será Gustavo Ángel, primo?
11: Gustavo Ángel.
5: Allí nos vamos entendiendo, ¿no será la de que se crucen nuestros brazos?
11: Esa mera, Erasmo.
3: Te lo digo, es un acaso, a ver, pon la canción.
5: Ahí va.
11: Esa

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0: eso. Bueno, ¿y le pusiste esa canción y ella se enojó más o qué?
1: No, sí, le gustó, me comentó que estaba muy bonita, gracias, mi amor. Y...
0: Ah, o sea, que te escribió ahí que sí le gustó, ¿y tú qué le dijiste?
1: Y entonces yo le dije, a ver, ahora tú hazme, tú dedícame una que hable de amor, dedícamela a esta y etiquétemela, pónmela en mi muro para que, como un detalle. Y no estaba para eso, y pues ahí fue donde yo dije, ¿por qué no quedará ponerme una canción? Pues dame un detalle. Entonces, pues haciendo todo, tuvimos toda la mañana, y pues, y ahorita que llego a la casa, miré que ya me había etiquetado una.
0: Ah, o sea que ella ya se contentó, ya te puso una canción ella a ti.
2: Ya le etiquetó una ahí en el Facebook, ¿cuál te puso, primo?
1: La de Marisela, llegaste tú.
0: Seguramente ahí la tienes, ¿no eras, no?
2: ¿Llegaste tú de Marisela?
1: Sí, esa mera.

0: muchas gracias, ¿ok? Oye, y entonces si ya se arregló todo, ¿por qué el chocolatazo?
1: Pues sí, se arregló, pero ya no estoy seguro si hacerle el chocolatazo, porque me la dedicó, ya le comenté yo, y pues ahorita me metí al Face y miré que ya me había puesto la canción.
0: ¿Viste la canción y te emocionaste? ¿Tú qué le escribiste ahí en el Face?
1: Pues que gracias, que mi amor, que la amo mucho, y que es el que la amo mucho, y que pues con ella, eso fue lo que le comenté.
0: Pero vamos a llamarle a ver qué pasa. Tú eres 13 años mayor que ella, ¿verdad?
1: Sí.
0: ¿Y tú, Anthony, mantienes a Susana?
1: Sí, exactamente, ya tengo desde agosto del año pasado que nos conocimos por el Face, y ya en diciembre fui yo a mirarla allá a su tierra, y ya estuve 15 días con ella.
0: ¿Te quedaste con ella? ¿Durmiste con ella ahí en Sinaloa?
1: Sí.
0: ¿Con quién vive ella?
1: Sí, con sus papás.
0: ¿A sus papás no les importó que te durmieras con ella?
1: No, ellos me recibieron, gracias a Dios, me recibieron muy bien y...
2: A ver, Brody, ¿esta Susana tiene hijos?
1: Tiene dos,
2: con razón, brother, ya te puso la canción, ya te perdonó, la mantienes. Además, los papás, ¿cómo no te van a recibir si están viendo a ver quién se la lleva con esos niños de ahí?
0: Doggy, por favor.
2: Es la verdad, Choco, y no me digas que te vas a casar con ella.
1: Pues sí, tenemos planes de casarnos y yo quisiera saber si...
0: A ver, perdón, Anthony, ya entró ahí la llamada, vamos a ver qué pasa con Susana, ¿ok?
3: Hola.
0: Sí, bueno, con Susana, por favor.
3: Sí, yo soy.
0: Hola, Susana, ¿cómo estás? Mira, mi nombre es Carla, yo te llamo de una compañía de chocolates. Tenemos una promoción, Susana, donde nosotros le mandamos chocolates a alguna persona especial que tú tengas. No sé si tú, bueno, estás casada, tienes novio, algún chico que te guste, alguien especial. Nosotros le mandamos estos chocolates y es solo una promoción. No sé si tú tienes a alguien especial.
3: No, ahorita no.
0: No hay nadie especial, Susana.
3: No.
2: ¿Colgó, Choco?
0: ¿Colgó? A ver, márcale de nuevo.
1: No, ya no va a contestar.
2: Trae suerte, primo, no quieres que le llamemos, ¿ah?
1: No, es que así es ella, no.
0: A ver, ya entró ahí la llamada, Anthony. Contéstale tú y dile que estamos haciendo esto para ver si ella no te está poniendo el cuerno.
2: ¿Qué le va a andar diciendo? Le tiene miedo, es un mandilón este Brody.
0: A ver, ella ya contestó, ahí está la línea. Contéstale tú, Anthony.
1: Hola, mija.
3: Sí, porque marcando de teléfono conocido, ya te bloqueé lo busqué para bloquearlo.
1: Mi amor, perdóname, es una estación de radio que te... Ay, perdóname por la broma. Hey.
3: No, no, nada, eso no me gusta el pandil, la neta, no.
1: Mira, mi amor, yo sé que no te gusta, pero como no me querías etiquetar la canción, por eso.
3: No, ya.
1: Yo te amo, chiquita, y por eso hice esa es una estación de radio y le llaman a todas.
3: ¿Para qué tanto?
1: ¿Por qué dijiste que no tenías a nadie?
3: ¿Cómo? Pues, es que, mi amor, eso es una estación con un número reconocido, tú sabes bien que...
1: Mi amor, pero te están preguntando si tienes a alguien, mi amor, yo te amo y les dije que quería, porque no me quisiste poner la canción ahí, y pues ya cuando me hablaron, hice la llamada, pues ya era tarde, ya había mirado tu... Ya había mirado que me pusiste la canción, mi amor, está muy bonita, te amo mucho y gracias.
2: Nos metimos a tu Facebook y aquí la tenemos, la rola era.
3: Ya, ya, ya, ya, ya, no quiero esto ya.
0: A ver, Anthony, ¿qué le quieres decir a Susana?
1: No, pues que la amo mucho y que tengo pienso de casarme con ella, y yo entiendo que ella ya no le gusta contestar llamadas privadas y... Y tú no te han puesto a esto, pues, pero yo la amo mucho, que no se preocupe, que mi amor está con ella y que pienso casarme con ella.
2: Sí, y no te enojes, Susana, mira, aquí tenemos la otra parte de la rola.
4: Y Dios bendiga siempre nuestro amor.
2: Está bien chida, ¿verdad, Susana? Ya colgó.
0: ¿Para qué le andas poniendo la canción? A ver, márcale de nuevo.
1: No, así es ella.
2: Ya mejor así déjenle, porque luego al rato lo van a regañar al mandilón este.
1: Sí, así déjenlo, yo hablo con ella y...
0: Bueno, pues ahí está, cuídate mucho, Anthony.
1: Ándele, gracias por todo esto.
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0: Quiero mandarle un saludo a un chico que anda trabajando conmigo. Bueno, está trabajando ahí en un proyecto que tengo. Es de Guanajuato. Dice que él es muy cerca ahí de donde Erasno. Tú sabes un corrido de José Alfredo Jiménez, dijo algo así. Dijo, Erasno, vas a ver.
1: Ah, ¿de dónde?
0: Él dijo que era de La Piedad por ahí.
1: Ah, del otro lado del puente. De La Piedad, Michoacán. Murió Garbanzo el Valiente. Se lo vinieron a clavar. Ahí estaba.
2: ¿Este que sale de un perro negro?
0: Muy bien, bueno, a ver, vamos con el marcador, Garbanzo, en este momento, en este hembras contra machos.
2: El marcador en este momento, los machos acumulan la cantidad de 0 puntos.
3: Las mujeres 75.
0: 75-0, así dilo, y que se vean fuerte. Oigan, para los que le van cambiando, la primera pregunta fue, ¿algo que haces cuando alguien dice te tengo que contar un chisme? Ninguno de los dos sumó. En la segunda pregunta fue, ¿algo que la gente hace cuando cree que nadie la está viendo? Ella dijo, sacarse un moco.
2: Picarse la nariz.
0: Ella dijo, sacarse un moco, ¿verdad? ¿Eso dijiste, Teresita?
4: 100%.
2: No, oiga, no, ma, no, no, ma, dice 100%.
5: Está fallando.
4: Letra por letra, eso fue lo que dije, aunque no les guste.
2: Ni porque te dijo mamá.
0: Si ustedes tienen problemas ya de la mente, ese no es el problema de nosotros.
4: No es mío, exactamente.
0: It's not our
2: exactamente eso.
0: No, no es nuestro problema, ¿ok?
4: Los montoneros.
1: Choco, te tengo el corrido, así como el corrido de... Te tengo tu corrido, ahí va.
2: A ver. Mamá Coco.
4: Mamá Coco. Se vale sobar, se vale sobar.
0: Mamá Coco.
2: Ella le está pirateando el personaje, aquel es lo único que sabe hacer.
0: Mamá Coco.
4: Aparte de tonto, es lo único que sabe hacer.
2: Ah, ¡oh!
0: Quiero teta, mamá.
2: Adiós, diablito. Bye, te acabaste, papi.
1: Ya no me gusta de que engorde el Erasmo. Se pone como puerco y ya estuvo.
2: Chale.
0: Muy bien, bueno, ahora y se quedó la pregunta al aire. Algo que siempre prometes ordenar de después. Ella dijo que, bueno, ella no contestó, creo, no supo qué contestar, según aquí. Y Noé dice que, él dice que es recoger la casa, dijo, ¿no?
2: Así es.
1: ¿Cómo dijiste, primo?
5: No me recuerdo, pero creo que algo así, recoger el tiradero, no sé.
1: Recoger el tiradero, Choco.
4: El chiquero, limpiar el chiquero, eso fue lo que dijo.
0: Yo seguro, yo creo que lo más seguro es que vive ahí en un chiquero. Bueno, a ver las respuestas, Doggy.
1: Sí. Choco, en primer lugar dice el closet, es el que voy a ordenar y ahí lo dejas.
5: Es lo mismo.
1: En segundo está la recámara, Choco, lo cual este tiene 45 puntos. En tercero está el escritorio, Choco, 42 puntos tiene la tercera. La cuarta es el garage, 39 puntos. En quinto, fíjate, está la cocina y en sexto está el coche, lo cual quiere decir que este brother dijo toda la casa, se suman 48 más 45 más 42 más 39 más 37 más 33. Le pegamos al jackpot.
2: ¡Eso, primo!
1: Choco, ahora sí, aunque robes, te vas a ver muy mal. Hazlo, vengan. Róbanos.
2: ¡Ándale! ¡Róbanos!
3: ¿Te quedaste tiesa, mami?
1: Quiero ver que robes y que te quedes con esa victoria de robar.
5: Hasta las palabras recogiste me haces.
1: ¡Ándale! ¡Roba!
4: Pero ahí son muchas respuestas y nada más es una.
2: Es
4: una por una. Ahí,
2: silencio.
4: El Doggy, ¿qué pasó, Doggy? Yo tú me caí bien, pero como que ya no.
6: Silencio. En este momento la Choco mira hacia el cielo. Se concentra pensando en los dioses. Sus ojos brillan con un color rojizo. Sale humo de sus orejas mientras piensa entre aceptar y no lo que ha sido el jackpot del día.

0: Lamentablemente no dijo lo que estaba ahí en recoger el cochinero.
1: No. 44 puntos, Choco, no lo robes así.
2: Garbanzo, ya cállate, güey.
1: Déjalo. Garbanzo,
2: cállate ya.
1: Es que tú, güey, también porque te aceptas siempre, güey.
0: No. Gracias, Erasno. Bueno, es que tú eres hombre. ¿Y tú, Doggy?
3: No, excelente. A mí la respuesta que tú das, esa es la perfecta.
0: Garbanzo, ¿tú qué opinas?
1: No, chale, maldita transera que eres, Choco. Y ustedes, no es porque dicen que
0: Garbanzo, son la próxima semana no quieres estar con nosotras. Te veo así como muy perrucha. No.
1: Chale,
2: ese Garbanzo pelea.
1: No, chale.
2: Choco, el Garbanzo no tiene, güey, con él arroz. Y se le metió un señor y empezó a pelear. Le dije, déjalo, señor.
1: Es que de por sí viste que está bien larga la cola, güey.
2: No te gusta.
0: Bueno, a ver, el marcador, Garbanzo, 75-0. Bueno, vamos con la última pregunta. Yeah. Les voy a dar una extra, ¿ok?
2: Ahí va.
1: Vamos adelante.
2: Ahí va, tú, Choco, primero al Noé.
0: A ver, Noé, algo que una mamá suele decir. 5, 4, 3, 2, 1, se acabó.
4: ¿No contestó?
0: ¿No contestó?
2: Oye, pero le dices y luego sigues hablando.
1: Pero habló como...
4: No me da chance de nada.
0: ¿Perdón?
4: No me da chance de nada, pero sí decir, cállate.
0: ¿Y por qué hablas como Porky?
1: Habló como el costeño de primero. Y te vas peinado, coñao.
0: A ver, dime la verdad.
1: Chale.
0: A ver, fuera del concurso, algo que una mamá suele decir. 5, 4.
4: Cállate la boca.
0: 2. Ok, no me voy a callar hasta que no des una respuesta.
1: Es lo que hubiera dicho la mamá.
4: Es lo que quiere decir.
0: Ah, ok, bueno, es que como ya ves, uno. Ok, bueno, vamos con la pregunta para ella.
1: O sea, ¿para qué? Ya ganaron.
0: La pregunta es algo que una mamá suele decir, amiga, ¿qué es?
5: Ay, qué chulo, mijo.
2: Ay, güey, no la mamá del Garbanzo.
5: Todas las mamás decimos eso, todas, aunque esté pellito.
2: Hasta la del Garbanzo.
1: Aunque esté pellito.
5: Hasta la del Garbanzo.
2: O sea, también la mamá de Chucho, el de la moto.
4: Cállate la boca.
0: Bueno, vamos con
4: cállate la boca.
0: Cállate tú, baboso, deja de decirme eso.
4: Cállate la boca.
0: Ok, bueno, ya voy a jugar.
3: No, Choco, el Erasmo lo grabó y te lo está poniendo.
0: ¿Eres tú estúpido?
2: Yo soy estúpido.
5: No, usted cállese.
0: Ay, Dios mío, bueno, vamos con la respuesta de que hay ahí.
3: Él dijo cállate la boca, Choco dice algo que una mamá suele decir. La A dice porque soy tu mamá. B, o sea, la 2, te lo dije. Y luego sigue, ya comiste. Y luego apaga la luz. Y luego llévate un suéter. Y luego no soy tu sirvienta. Nunca estuvo la de
4: cállate la boca.
3: Oh. Nunca estuvo. El marcador 75-0.
1: No,
3: excelente.
1: Man.
3: Ejemplo para los
5: seguimos
3: que quieran
5: ganando.
3: Robar.
1: 75-0, güey. Qué vergüenza.
2: A mí no me da vergüenza, güey. Vergüenza
1: sí.
2: Robar, güey.
5: Ay, estoy...
0: No
5: estamos robando, solo ganamos bien.
0: De veras,
5: nunca, pero de veras, nunca
0: han
5: sentido ganas de trabajar.
0: Ok, bueno, es algo que les va a campanear a ustedes. Oye, Teresita, cuídate mucho, va a llegar tu paquete, tu camisa, va a llegar ahí tus stickers, tu gorra, no sé qué te vayan a mandar, así que felicidades, eres la ganadora, algo que no va a recibir Noé.
1: Ay.
5: Que les duela, ganamos.
2: ¿Cómo va a dormir a gusto, señora, ahora usted?
5: Bien a gustito, bien así
4: ya,
5: como
4: ya
5: un bebé, un sueño profundo y relajante.
2: Vean, así como ahí estoy, como un bebé para agarrarte así, machín, para que digas, ¡ay, Erasno!
5: ¡Ay, Erasno! Vente para acá, chiquitito.
2: Chiquitito, no creas, es un men igual en balón.
5: Quítate la máscara.
2: Ay, el otro día me quité la máscara con una morra y me dijo, ay, ¿por qué traes máscara? Le dije, pues para cuando están de mí enamoradas no me conozcan cuando ando sin máscara. El otro día dejé una morra Choco en silla de ruedas como pues, una semana duró, pobrecita, como que le agarré la ciática, no sé qué pedo. O le moví los órganos, algo.
0: Bueno, gracias. El saludo para quién tú, Noé.
4: Saludos a saludo para la gente de Potrerillos del Río y de Santa Clara, de Michoacán, cerca de Puruándiro.
0: Ok, whatever. Teresa, ¿para quién el saludo?
5: Para toda la gente de León, Guanajuato.
2: Por razón dicen, la vida no vale nada porque roban todo ahí. La vida no vale nada. Señores, no se pierdan la semana que viene. La casa de los babosos. Ojalá y me metan también, ¿no?
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0: El Target, por allá en Texas, allá en Dallas. grandes fans de Erasmo y la Chocolata, del maestro Doggy. Siempre agradecidos con esos fans que, pónganse a pensar, realmente no tendrían la necesidad y de verdad estamos muy agradecidos. Bien, para los que le acaban de cambiar, los que están en el podcast, seguimos con esta plática, y los que nos siguen acá en vivo en la radio, estábamos hablando de unas mujeres que se hicieron virales porque mencionaron en una charla de mujeres, a mí se me hizo muy cotorra la plática, donde dicen que los hombres de 40, 45 para arriba, pues ya huelen a baúl, que ya su piel está delgadita, vieja, que ya huelen, dice, ya huelen diferente, a podrido, dicen que,
1: pues, a sándalo,
0: dice que ya... pues ya pierden sus cualidades. Es lo que dicen. Escuchemos nuevamente lo que dicen estas mujeres sobre, pues, sobre ese asunto, ¿no?
2: Pues ya huelen diferente. Los grandes ya huelen diferente.
0: Es un podcast, creo que se llama Descasadas, algo así, y las que hablan son como cuatro mujeres y hablan, pues, un tema cotorro ahí de un podcast, y este es el tema.
2: Pues ya huelen diferente. Los grandes ya huelen diferente. Ya su piel huele diferente.
3: Ah, vale. Ay, ya su piel se siente diferente.
2: No, deja eso, te lo
0: juro. Muy bien. Primera desglose. ¿Los hombres mayores ya huelen diferente? No necesariamente. El rollo es de que si alguien no se baña, no es limpio, pues sí va a oler diferente, pero no tiene nada que ver con la edad, ¿ok? Punto número uno, están mal. Ojo, no me enojo, ni siquiera como llegó enojado el Garbanzo y Diablito, y dijeron, ¿cómo es eso, maestro? Usted las va a acabar, ¿no? Dije, ¿por qué? Si, ¿cuántas veces nosotros hemos dicho la verdad aquí? Pero hay que decir lo que no es. Un hombre mayor no huele diferente. Ahí la primera esa.
2: Pues ya huele diferente. Los grandes ya huelen diferente. Ya su piel huele diferente.
3: A baúl. Ay, ya su piel se siente diferente.
2: No, deja eso, te
0: lo juro. A baúl. ¿Han ustedes visto un baúl que es como de madera vieja? Así, el baúl sí huele diferente, ¿no? Huele. Pero buena referencia, se me hizo chistoso. Ya huele a baúl.
3: Piel se siente diferente.
2: No, deja eso, te lo juro.
3: Es piel de viejito, así suavecita, de larita.
2: No, sí huele diferente.
0: Muy bien, el viejito tiene piel de viejito. O sea, los viejitos ya tienen piel de, pues, güey, son viejitos. O sea, los niños tienen piel de, ¿qué crees?
1: Pues de niño.
0: De niño. O sea, ¿quién se va a enojar por algo que ya están describiendo? O sea, hay gente que tiene piel, por ejemplo, más, obviamente, más aguada, que tal vez no hicieron, unos más fuerte, es obvio que cuando te mantienes, vas a ejercicio, estás más duro, otros más flácidos, y pasa en mujeres y hombres, ¿no? O sea, las mujeres de la misma edad también están así. Entonces yo no sé por qué se empezaron a enojar por esto.
3: No,
2: no, deja eso, te lo
3: es piel de viejito, así suavecita, de larita.
2: No, sí huelen diferente. Ya tienen tips. Ya la aletea.
0: Cuando ella dice tienen tips, dice, pues ya hacen movimientos, o ya le aletea, ya como que se están el brazo, ya el hombro, así como que le das, ¿no? Están en la plática y le están, es que aquí como que trae un dolor y todo ese rollo, ¿no? Digo, imagínense, la mayoría de hombres le metemos duro al jale, ¿no? ¿Qué quieren? Que no somos robots, hasta los robots, ¿no?
1: Muy bueno, sí,
0: hasta los refries están todos los días ahí, les dan 10 años de garantía. Un señor que tenga 40, 50, o sea, pero yo no sé por qué no se enoja. Hay que analizar antes de entrar a la mente de esta raza para que se enojen.
3: El suavecita, de larita.
2: No, sí huelen diferente. Ya tienen tics. Ya la aletea. Ya no sabes si te está diciendo que sí, que si no.
3: Los viejitos huelen a baúl.
0: Los viejitos huelen a baúl. Ojo, quiero que tengan esto en mente, porque ahorita van a escuchar cuando se arma todo el desmadre, cómo salen llorando y diciendo de que ellas no hablaban de los ancianos ni nada. Aquí está que sí. Yo nada más te digo, hablamos de algo y, pues, enfrentamos las consecuencias de lo que pueda pasar.
3: Los viejitos huelen a baúl.
0: O sea, no está editado ni nada, los viejitos, ellas eso platican y se huelen a baúl.
2: A baúl del recuerdo.
1: Cositas.
0: Sí, los viejitos huelen al baúl del recuerdo. No. Que no es verdad, pero ellas asumen eso.
3: Los viejitos huelen a baúl.
2: A baúl del recuerdo.
3: Es que ya se están pudriendo.
0: Dice esta, ya se están pudriendo, ¿no? Aquí ya está un poco más elevado el tema, porque obviamente dice, los viejitos ya están pudriendo, ¿no? O sea, ya por eso huelen casi como a muertos.
4: ¿Pudriendo?
2: Güey, es que te lo juro.
4: Si los ves,
2: ya dices, tienen un olor a sándalo, o sea, madera.
0: ¿Huelen a qué?
1: Sándalo.
0: ¿Qué es sándalo?
1: Sándalo es una especie de maderita que la ponen en un tipo de aceite en un frasquito y emana un olorcito, maestro.
0: Muy bien. Ya estoy viendo. Es como, ok, parece mamá Juana. Ya huelen a sándalo. Ok. Es que son como por hierbas en una botella con alcohol.
1: Ah, todo. Ok.
0: Bien. Entonces, a ver, sándalo. Okay.
2: Un olor a sándalo. O sea, madera a sándalo. Ya no, perfume es de.
4: Un ex.
2: Güey. ¿Neta? O sea,
4: güey, yo acabo de ver a un ex novio mío así 10 años más.
5: Olía baúl.
0: Ella dice: ya vi yo a mi ex y huele a baúl. Dice la otra, ya huele a baúl, dice 10 años mayor, y está regresando, les voy a decir lo que dice aquí ella.
1: Ah.

0: Muy bien. Estamos hablando de este audio.
1: Ya huelen diferente. Los grandes ya huelen diferente. Ya
0: su piel. Se refieren a los hombres.
1: Su piel huele diferente.
2: A ver, ya su piel se siente diferente.
1: No, deja eso. Te
2: ya
1: lo
2: es piel de viejito aquí, suavecita, delgadita.
1: No, sí huelen diferente. Ya tienen tics. Sí, ya la aletea. Ya no sabes si te está diciendo que sí, que si no.
3: Los viejitos huelen a baúl.
1: A baúl del recuerdo.
2: Es que ya se están pudriendo.
1: Güey, es que te lo juro.
2: Si los ves,
1: ya tienen un olor a sándalo. O sea, madera de sándalo. Ya su perfume es de. Güey, neta. O sea,
2: güey, yo acabo de ver a un exnovio mío así, 10 años más.
3: Olía a baúl.
0: Muy bien. Aquí vamos con estas mujeres. Dice una: yo vi a un ex, güey, 10 años mayor que yo. Le dice la otra: seguro huele a baúl. Recuerden, hay que tomar en cuenta, se llama el podcast Descasadas. Creo que están divorciadas o pues por ahí va el rollo. Entonces están como, me imagino, tirando indirectas al otro. Una dice: vi a mi ex de hace 10 años, güey, la piel.
2: No, yo sí te lo juro que la observé así de lejitos y la piel y dije, ay, okay.
3: Delgada.
2: Ya la tienes, ya sabes, las arrugas.
1: ¿Cuántos
2: la
1: años tiene?
2: ¿Cuántos?
0: Mira, le pregunta a la otra, ¿cuántos años tiene? O sea, 10 años mayor que tú, ¿verdad? Entonces, aquí como que se quemaron todas porque.
2: De que. No.
1: Ya tienen padecimientos. O sea,
3: ya tiene enfermedades crónico-degenerativas.
1: O sea, de que.
0: ¿Escucharon eso? Esto es interesante.
3: O sea, ya tiene enfermedades crónico-degenerativas.
0: Enfermedades crónicas degenerativas, o sea, ya se te va acabando, pues, a ver, para ser exactos, ok, tú, Garbanzo, con tus más de 50, ¿cómo te sientes?
4: Yo me siento muy bien, maestro, muy, muy bien, completo, todavía WhatsApp, maestro, y todavía no tengo ese olor a baúl. Bueno, a lo mejor sí, no, porque uno se acostumbra a su propio olor.
0: Muy bien. Las enfermedades crónico-degenerativas son padecimientos de larga duración y avance lento que deterioran la salud física y mental. Ejemplos principales incluyen la diabetes, melolitis, hipertensión arterial, cáncer. O sea, es enfermedades que le van pasando a las personas, ¿no? Dice, pues la diabetes, todo este tipo de rollos, rollos con azúcar, alta presión, todo ese asunto.
4: Hinchazote.
0: Dice que y a las mujeres no les pasa, ¿verdad? O sea, las mujeres se mantienen jóvenes oliendo rico todo el tiempo.
4: Uy.
0: Pero es que no tengo nada en contra de ellas, digo, nada.
4: Como un gancho así.
0: Eso interesante.
3: O sea, ya tiene enfermedades crónico-degenerativas.
1: O sea, de que.
3: Pero no sé cuántos años tenía.
0: ¿Tú cuántos tiene? 45. O sea, tú tienes 35, la otra. Y la otra dice, como güey, yo tengo esa edad, ¿no?
2: Ya huele. Y ya no tiene.
3: Ya huele a baúl, güey.
2: Oye, ya no tiene pelo, ya. No.
0: Entonces, yo no sé por qué agarrárselo tan en serio. Y ella dice, güey, pues yo también tengo esa edad, no mames, ¿no? O sea, ya me fregaste. Lo cual quiere decir que ellas también le entraron al cotorreo diciendo, güey, también estamos en esa edad. El ser humano, como les decía hace ratito, hombre y mujer somos seres humanos. El problema es que muchos ya les dijeron a las mujeres que ellos no, que ellas son otro pedo, que ellas son la mejor creación que Dios hizo, las ven como unas diosas, ¿no? Un tiempo así era, porque cuando les nacían los niños, ellos no entendían, decían, las mujeres son quien dan a luz, y las veneraban, decían, son como algo diferente, estas mujeres, de ellas sale, y después vimos de dónde son los niños, salen del hombre, ¿no? O sea, nosotros somos los del esperma, y ellas vienen siendo una incubadora de 9 meses, eso es lo que son. Y ya estudiamos la ciencia, ya sabemos que no es wow, ¿no? Que si nosotros no pudieran tener los huercos, ¿no? Pero no vamos a entrar en ese tema. El asunto aquí se me hace muy interesante que lo hicieron grande y les voy a decir por qué. Estas mujeres pertenecen a la política, algunas de ellas son diputadas o no sé qué. Y ahí es donde vienen los panistas, los priistas, los del verde, los del naranja, los del otro. Y así va a pasar si las mujeres hubieran sido de otro partido, les hubieran caído, porque es político. Entonces, el pedo es de que estas creo son de Morena, no sé qué rollo, y no quiero entrar en eso. El rollo aquí es de que ahí es donde le están entrando. Es más, si van a las noticias, y fíjense nada más lo que hicieron los de Morena. Es para que ustedes no saben, y por eso ya el hate y todo el rollo. Para que, hay que saber, las noticias ni son para toda la raza, los celulares no son para todos. Hay gente muy tonta con ese arma en la mano. Total, dejando la política a un lado, tienen razón en muchas cosas. El ser humano se va haciendo viejo, valiendo mal, como tu carro, que tanto usas, como tus aparatos, sus electrónicos, ustedes cambian de iPhone cada año, como el garbanzo. O sea, eso sucede así, porque eso pasa, ¿no? El asunto aquí es de que lo hicieron grande. Ahora, lo peor de todo esto es de que no dejan de ser mujeres diciendo cosas. Y escuchen lo que empiezan, ya cuando empiezan a pedir disculpas, piden las disculpas, no las ofrecen, las piden.
4: Oye, eso no está bien, ¿no?

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0: aquí.
1: Güey, yo acabo de ver a un exnovio mío así 10 años más.
2: Olía baúl.
1: No, no sé, sí, te lo juro que lo observé así de lejitos y la
0: Muy bien, criticaron a los hombres que después de los 40, 45 ya huelen a baúl, ya huelen a viejos, ya están con su piel delgadita, bla, bla, bla, ¿no? Y bueno, se armó un argüende, lo hacen todo muy grande y...
3: Ambas sostienen que sus palabras se sacaron de contexto, ya que no iban dirigidas a adultos mayores, sino a un grupo de hombres de entre 40 y 50 años.
0: Según ellas, que no iban dirigidas a mayores. Les dije que escucharan. ¿Qué dijeron? Sí, así están los viejitos ya, ¿no? Seguramente los viejitos son de 40 años.
3: Que denostan a mujeres divorciadas o madres autónomas o solteras, a las que consideran inservibles y a los que se refieren como los sugar daddies.
0: Muy bien, ahí está, ¿no? Que las mujeres se querían defender así. Escuchen más.
4: Estaré fuera del programa hasta nuevo aviso. Y que mi ciclo en el...
0: Ya terminaron el podcast del hate que les cae. Bueno, hate de la presión social y todo el rollo. Mejor ya no voy a estar en el podcast.
4: Estaré fuera del programa hasta nuevo aviso. Y que mi ciclo en el podcast ha terminado. Por otro lado, con el corazón en la mano, pido disculpas sinceras a todas las personas.
0: Escuchen bien, ella te está pidiendo disculpas. O sea, ella pide disculpas. Las disculpas...
5: Dame la disculpa.
0: No se piden, se ofrecen.
5: Oh.
0: ¿Sí me entiendes?
5: Sí.
0: Es como te pido dinero en lugar de decir te quiero dar dinero. Te pido dinero por lo que hice. O sea, te pido disculpas por lo que hice. Ah, como se llame, señora, discúlpeme por lo que usted
5: por
0: hizo.
5: Lo que dijo.
0: Sí, o sea, son hasta taradas para ofrecer disculpas. Las piden.
5: No.
4: Estaré fuera del programa hasta nuevo aviso. Y que mi ciclo en el podcast ha terminado. Por otro lado, con el corazón en la mano, pido disculpas sinceras a todas las personas que se sintieron ofendidas por mis palabras.
6: Oigan, estoy comenzando a replantearme muy seriamente, modificar mi contenido y espero que me apoyen.
1: Reitero.
0: O sea, están muy muy arrepentidas, pero están planteando cambiar el contenido. Uy, qué arrepentidas. Estoy bien arrepentida, pero estoy planteando, mi amor. Estoy muy arrepentido de haberte engañado, mi amor, pero estoy pensando ya no engañarte.
5: A ver, ¿por dónde le doy?
0: Mi amor, mira, sí le di con toda la vecina, ya viste que me diste cómo la tenía ahí, y la verdad ya estoy pensando, yo creo ya no tener más sexo con ella.
5: Chale.
0: Para que entiendan, pues, porque les tengo que hablar otro idioma. Para que ustedes oigan a los políticos.
6: Contenido y espero que me apoyen.
7: Reitero mi admiración y respeto a todas las personas de la tercera edad. Y ofrezco una disculpa si mis palabras, al ser descontextualizadas, generaron alguna molestia.
0: O sea que no es lo que escuchamos. ¿Y qué otra interpretación le damos? ¿Va? Digo, porque cuando un hombre, si estuviera diciendo esto, sea hombre, güey, y acepte lo que hizo. Ay, ¿a qué le dices? Sea mujer, no cuadra, ¿eh? No.
5: Se escucha raro.
0: Sea mujer y acepta. No, es que como que la palabra mujer no tiene tanto peso.
5: Van a tener que decirle lo otro.
0: Bueno, sí tiene peso el Día Internacional de la Mujer y el Día de las Madres y el día de, ¿no? Ahí sí. Qué raro. Creo que los estoy confundiendo, ¿verdad? Todo su crecimiento fue todo lo que oían como falso. Y viene el maestro Doy a decirles, las cosas son así. Qué lástima que un güey en la radio, en el podcast, tenga que abrirles la mente de esta forma. Como cuando te dijeron que existía aquel, el de rojo, barbón.

0: Venga, maestro.
1: Muy bien.
0: ¡Bravo, gran líder!
1: Pues, bravo. Para mí no se me hace nada raro, no sería noticia ni nada. Mujeres hablando como siempre, pues, hablan de los hombres. Y les digo que esto ahora se hizo de emoción porque pues, son mujeres que se dedican a la política, ahí está el rollo. Váyanse a todos los podcasts, a todas las redes sociales, la media, cómo hablan del hombre. Canciones, bla, bla, bla, todo ese rollo. Yo no sé por qué asustan por esto. Mujeres diciendo que el hombre a cierta edad ya no marcha igual. Que están descubriendo el hilo negro, como dicen. Lo que sí es chistoso es ya cuando las agarran queriendo ellas disculpar. Escuchen lo que para mí viene siendo la mujer en su máxima expresión, que es la hipocresía. Ok, y eso es para la mayoría, no todas, la mayoría de mujeres son hipócritas, es lo que es. Mañana voy a publicar algo en los pensamientos del Doggy, que lo escribí hoy, es sobre aquella mujer que dice, ¿tú sabes que algo odio? Que me mientan, pero es bien mentirosa. Entonces mañana le hablo de eso, pero escuchen esto.
2: Le pido una disculpa sincera a todas las familias que se sintieron agraviadas.
1: Otra que pide.
2: Le pido una disculpa sincera a todas las familias que se sintieron agraviadas, a los adultos mayores que represento, especialmente en mi distrito, pero sobre todo a los de todo México que nos escucharon y que me siento muy, muy apenada porque es algo que no me representa y que pues pienso en que si lo hubiera escuchado mi abuelo, pues obviamente no estaría nada contento.
1: Imagínate, Brody, que eres mujer, pero aparte eres política.
0: Se pase de lanza.
1: La mentira, la mentira está bien, tiene músculo, tiene ahí todas las proteínas y todas las vitaminas de una mentira bien hecha y viene con actuación. A muchos de ustedes los han ya convencido cuando la mujer la riega con una lloradita y los convencieron. A mí esto es puro teatro y es chistoso cuando ella según se quiebra, ¿no? Recuerden, son políticas. Esta creo es de Puebla. Muy guapa, por cierto, muy bonita. Entonces yo digo, mis alumnos con tanta necesidad que no agarra nada, ven una mujer de estas, política, muy guapa, y luego como llorando, brodis, a ustedes les vacían la cuenta y les dicen adiós. Yo lo que quiero aquí es crear un músculo en su cerebro de ustedes, que estén preparados cada que se están frente a esto en persona y cuando las ven en redes, para que sonrían, no se claven en eso, va de nuevo.
2: Le pido una disculpa sincera a todas las familias que se sintieron agraviadas, a los adultos mayores que represento, especialmente en mi distrito, pero sobre todo a los de todo México que nos escucharon y que me siento muy, muy apenada porque es algo que no me representa y que pues, pienso en que si lo hubiera escuchado mi abuelo, pues obviamente no estaría nada contento.
1: Oh, no, hombre, yo la verdad ahora sí ofrezco una... Ah, no, perdón.
0: Pida.
1: Les pido una disculpa por este segmento que hice hoy.
0: Pero tiene que hacerlo como llorando.
1: Oigan, me recordó a este jugador argentino que se llama Enzo, no sé qué, se llama Enzo, que juega en el Chelsea.
0: Ferrari.
1: Él ofreció unas disculpas y le dice que eso no me representa. Y luego te vas a su historial y es él.
0: Ah, qué.
1: Entonces, se me hace muy interesante cuando alguien eso dice, bueno, la gente que me conoce, güey, los que te conocen saben cómo eres, pero no van a salir en el video. La gente que sabe cómo soy, ellos saben, güey, ya. Entonces, cuando salen con esto, yo les voy a decir algo, si un día yo me equivoco en algo, no voy a salir a hacer eso. Ahí está, hagan lo que quieran con eso. Ustedes también como público dejen de decirle, pues, o debería de ofrecer una disculpa. ¿Para qué quieres algo forzado?
0: Si tú ya sabes, al pedirla ya sabes.

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0: puedes seguir Vestidor y Cancha ahí en las redes sociales. Vestidor y Cancha, muy pronto vamos a tener ahí reporteros chidos, ¿no? Como yo. Ahí vamos a tener profesionales del deporte con información en Vestidor y Cancha. Así que, pues ya saben, ahí vamos a tenerle, a meterle contenido machín de deportes. Así que vámonos aquí con lo primero de hora. Y algo que llamó la atención es de que regresó el Atlante cuando decían ahí en las encuestas siempre, ¿quién te gustaría que regrese a la primera división? El Toros Neza, no, que la UDG, no, que los Colibríes de los Jaguares de Chiapas, no, que regresen el Tampico Madero, no, que regresen los Correcaminos,
1: Leones Negros,
0: no, que los Leones Negros, no, pues que regrese el Atlante, sí, güey, el Atlante, a huevo, es el equipo del pueblo. ¿Y qué creen? Se les concedió, el Atlante está de regreso. Y aquí para Vestidor y Cancha les digo que lo que pasó es que Miguel Herrera, pues es un entrenador que habló con los dueños, y eso es lo que dice Miguel Herrera. Porque mira, invicto, bueno, en el torneo va, lleva un ganado, un perdido y un empatado, lleva 3 puntos. Pero Miguel, no lleva 3 puntos, lleva, a ver, vamos a ver aquí.
1: Ahorita te doy la información.
0: No, gracias, no me la vayas a, Garbanzo, me vayas a querer dar otra cosa.
1: Oh.
0: El Atlante le ganó al Necaxa, le empata al América, y luego le gana al Atlante. Lo cual quiere decir que el Atlante pierde, empata y gana. Tiene 4 puntos. En el torneo de la Liga MX le ganó al Cruz Azul, al campeón. Y luego viene a la MLS y ellos sí le ganan a los del MLS, no como Pumas.
1: Y
0: el Atlante gana. Le dicen, oye, se ve muy chido, güey. El equipo anda bien. ¿Qué onda, Miguel? ¿Cómo empezó esto?
2: Recién ascendido por la situación que pasa en México, pero desde que a mí me ofrece el equipo el señor Emilio Escalante. Hablamos de armar un equipo competitivo, un equipo que con jóvenes y con lo que venía de la Liga de Expansión, más unos refuerzos para apuntalarlo, tendríamos que estar con la intensidad de tratar de pelear los torneos que jugáramos, y creo que están respondiendo los muchachos como queríamos. Entonces, no tiene nada que ver, hoy nos enfrentamos a un equipo muy fuerte, lo estábamos muy conscientes, una cancha difícil, pero el equipo hizo un buen trabajo y, reitero, nos llevamos un buen triunfo, pero hay muchas cosas que mejorar todavía.
0: Ahí está, Miguel Herrera gana su primer partido de la Leagues Cup contra el Vancouver, que es un buen equipo. El partido que sigue van contra el Salt Lake City. Saludos a toda la banda de allá de Utah. Y el otro partido es contra Minnesota United. Así que ahí va Miguel Herrera, esos 3 partidos que vienen de la Leagues Cup. Y bueno, vamos a ver, ahí se va a ver quién va a ir avanzando. Pero Miguel Herrera dijo eso. Le preguntaron a Miguel, una reportera le hace la pregunta, y dejé la pregunta de la reportera aquí porque se me hizo chido.
3: Yo crecí viéndolo como director técnico de la selección mexicana, y no es ningún secreto que es bastante emotivo en la banca. ¿Cómo cree que su pasión se traslada a sus jugadores y su desempeño?
2: Pues yo creo que se ve. Los muchachos se matan en la cancha, y yo grito y brinco, y ellos también en la cancha no paran de luchar, no paran de hacer esfuerzo, de trabajar, de tener la pelota cuando se tiene, cuando no se puede sacarla y luchar y trabajar. La verdad que el equipo hace muy bien las cosas y trato de transmitirles esa pasión, esa entrega, ¿no? Y me parece que están asimilándolo muy bien.
0: Ahí está, buena pregunta. Todos recuerdan a Miguel Herrera en el 2014 en el Mundial, para mí la mejor selección fuera de México, digo, después de lo que pasó ya sabemos, pero cuando celebraba los goles, las greñas le volaban y todo el rollo, Miguel Herrera, pues eso es lo que dice, ¿no? También le preguntaron, oye, Miguel, ¿qué onda con Oscar Jiménez, güey? Oscar Jiménez ya estaba borrado, regresó contigo, lo conoces, ¿cómo has visto al buen Oscar?
4: ¿Y qué sensación le da tener a un portero como Jiménez, que la verdad ha sido fundamental en los partidos, que ya lo conoce de otros clubes?
2: Contento, desde que nos pusieron en la mesa poder traer a Oscar, no lo dudé, lo conozco bien, trabajó mucho tiempo conmigo en América, y está respondiendo como lo esperábamos, un arquero muy solvente, muy sólido, muy sobrio, trabaja muy bien, un buen tipo, con la experiencia que tiene me ayuda.
0: Pues están de regreso en Atlante, bueno, señores, bueno. El equipo del pueblo, y le dijeron, te vamos a traer un portero colombiano, Ospina, con un portero que tiene mucha, pues es un portero, se puede decir, con mucha experiencia, le dice, y Miguel Herrera, saben, les voy a decir algo, ¿qué pasó?
1: ¿Qué pasó?
0: Para mí que Ospina sí está bien, no más que Oscar Jiménez anda muy bien, y el Atlante dijo, ¿sabes qué, güey? ¿a qué gastamos dinero, güey? Sí. Ahí tenemos, este, Oscar, sí, anda bien. Y creo que sí trae un rollo en el codo Ospina. Y dijeron, pues, si no se cura, ya siempre no. Güey, es como cuando vas a comprar un suéter ahí en la tienda y está caro y dices tú, chin, ya les dije que sí, ya me lo medí, ya estás ahí en el mostrador y dices, ay, güey, tiene aquí esto. Oiga, este suéter tiene aquí como una manchita, pero ni se le ve. Ah, señor, déjame ver si tengo otro. No, si no tiene otro, sí está bien. Ya, si no tiene otro, ¿para qué? Es que ya me voy.
5: No me tocaba.
0: Ya no me toca. Y eso es yo lo que pienso que pasó con Atlante. Esto dice Miguel Herrera.
6: No me gustó. La verdad, no me gustó. Bien madreado. Bien madreado. Del codo. No sé. Eso es lo que pasó, ¿no?
0: No. Esto es lo que dijo Miguel Herrera.
5: Me la creí, güey.
7: Como se lo dije a los dos, ¿no? Yo empecé con Oscar. Oscar me ha demostrado que está peleando y que está, ¿ves?, levantando la mano.
0: ¿Ves?
7: Y David lo sabe. Si David queda bien y el doctor le da el ok para que regrese y se recupere bien del codo, pues vendrá con encontrarse con que Oscar está levantando muy fuerte la mano y quiere ser titular y quiere ser el portero que guarde los tres palos del Atlante. Como se lo dije a los dos, ¿no? Yo empecé con Oscar. Oscar me ha demostrado que está peleando y que está levantando la mano. Y David lo sabe. Si David queda bien y el doctor le da el ok para que regrese y se recupere bien del codo, pues vendrá con encontrarse con que Oscar está levantando muy fuerte la mano y quiere ser titular y quiere ser el portero que guarde los tres palos del Atlante. Bueno, primero lo de Oscar y lo de David. David tiene una situación de un brazo, el cual ha puesto en duda si David realmente va a ser jugador del Atlante. Él llegó con muchas ganas, llegó con una actitud súper positiva, un tipo que vino a entrenar, que se presentó. Desafortunadamente en este proceso de trabajo volvió a resentirse del codo, donde tiene una operación ya hace mucho tiempo y que le ha venido pagando un poquito factura al final de estos días y antes del Mundial, y ha decidido parar para ver qué va a pasar con él, que lo revise el doctor que lo operó, se fue a que lo atendieran.
0: Ahí está, yo ahí veo medio raro. Bien. Señores, el Atlante está de regreso. Para los que no saben, la Leagues Cup va a ser 3 juegos. La Liga MX, no va a haber Liga MX en estos días, porque ahora jugó, ayer jugó el Atlante, el otro partido lo va a jugar el martes 11, y luego viene el día, el otro viene el sábado, y luego ya el martes el otro. O sea, este fin de semana que viene siguen jugando League Cup, y media semana en la que viene, así que hasta el otro fin de semana sigue, regresa a la Liga MX.
5: Salud, deja de tomar tequila.
1: Ya, bro.
5: Bájale.
0: Oigan, ¿quieren ver algo? Ahí les va algo chido. Maestro Doggy, mire.
5: 3-0.
0: Charlotte. Maestro, 3-0 a Pumas. ¿Pero eso?
5: Nada, así se empiezan los torneos, ¿no?
0: Dice Atlante que no, dice América que no.
5: Bueno, pero pues está bien, ven también a quién les tocó. Charlotte es un equipazo, viene muy bien.
0: Es uno de los peores del MLS.
5: Iniciamos mal.
0: Era fácil decir eso. Vamos.

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